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0: Somos Argentina, una de las calcomanías.
1: Porque yo mucho no. No tengo. 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
1: ¿Estamos al aire?
0: Sí. Ah,
2: no,
0: estamos al aire, sí.
2: Hola. Sí, hola, ¿qué tal?
1: ¿Qué tal? ¿Cómo días, le va? No, decía, estábamos hablando que yo no tengo nada de ya desaparecido un ícono del rock nacional. Uno creo de los más fuertes.
0: Una leyenda.
1: En el contenido de sus letras, en lo que significaba como el indio, esa remera que hoy pasa a ser una de las remeras más buscadas y que más se va a usar, ¿no? Que después termina siendo como Octubre. La que tiene usted, Octubre, el indio. Uy, se vino con el indio, bueno.
0: Esto fue de Mendoza. Mendoza 2014, cuando fui a ver en el autódromo de San Martín.
1: Yo era a las 7 de la mañana y ya me había enterado. En Salta fuimos uno de los primeros que anunciamos la muerte del indio en redes. Porque, no sé cómo fue. Y después me empecé a buscar y escuché y vi lo de Mario Parolini que había quedado...
0: No, quedó duro.
1: No sabía nada, no sabía nada. Estaba en vivo, no sabía nada.
0: Pasó algo muy muy raro con el programa también, ¿eh? Que después si quieren se los comento, no quieren, no
1: sí, quiero. Sí, hoy es su día, o sea que el que más el que más conoce el indio es usted que iba a las misas y demás, yo la verdad
0: así mucho es. No, lo de Pergolini.
1: No reconozco la carrera y lo que es. Yo más
0: no, sobre gusto no hay nada escrito. Políticamente,
1: eso,
0: ¿no? Hay mucha gente que
1: políticamente
0: no congeniaba.
1: Reconozco lo que es el indio, su ideología, sus letras.
0: Sí, sí.
1: A la distancia uno por ahí no le da bolilla, pero sí las letras decían más que un montón de cosas.
0: Eso es lo que tenían las letras del indio, que vos te sentías identificado por ahí con alguna de las letras y las hacías tuyas.
1: Buen día, ante todo, perdón.
0: Buen día a toda la gente,
1: muy mal educado de mi parte. ¿Qué tal? Buen día, ¿cómo le va, señor Troncoso?
0: Troncoso. Bien.
1: Entramos juntos hoy.
0: ¿Entramos juntos?
1: Sí, como una escuela.
0: Sí. ¿No se pelearon?
1: No. Nosotros
2: Julio,
1: no.
2: La señorita digamos. Estaba afuera y nos llamó a la sala.
1: Su gorra no me gusta.
0: Okay. Esa es la desaparecida República, ¿se acuerdan de la cervecería?
1: Sí, la cervecería. Pero ¿una de las primeras fue? Casi una de las primeras, ¿no?
0: ¿Cómo?
1: ¿Una de las primeras?
0: Creo que sí,
2: la
0: que fue una de
2: las
0: primeras.
2: Creo que fue la primera así como con renombre, ¿no?
0: Sí.
1: Buen día, ¿cómo le va, señor de chat? ¿Cómo anda?
3: Buen día, ¿cómo están?
0: Buen día.
3: Un día diferente.
1: Un día diferente.
0: Sí, un día gris como tiene que ser, digo yo.
1: Un día distinto.
3: Yo no creo que solamente
0: triste.
3: Que solamente fue... partió alguien, un ícono del rock. Yo creo que se murió... o hay un punto de quiebre, o de vamos a despedir, o se nos fue físicamente, el último gran... ¿Cómo explicarlo?
0: Poeta del rock.
3: No poeta del rock.
1: No, ni tampoco, pero
3: el último pico alto de nuestra cultura.
1: Sí, sí.
0: Bueno, nos queda Charlie.
3: Pero es distinto.
0: Tenemos que decir que nos queda Charlie.
3: Pero es distinto.
0: Se nos fue el Flaco Spinetta.
1: Charlie es como aquel músico...
3: Pero estamos hablando musicalmente. Estamos hablando musicalmente. Y yo creo que el indio no se lo puede hablar solamente musicalmente.
0: Era un
1: tiene
0: todo.
1: Tiene muchas aristas el indio.
3: Entonces,
1: claro. Exactamente.
3: Era... a ver, no quiero que la malinterpreten ni nada. Es como si... No quiero, a ver, lo voy a decir de vuelta. Con mucho respeto y no quiero que lo malinterpreten.
0: Sí.
3: Es como que si Perón no hubiera tocado la guitarra, ¿me entendés? O Che Guevara, o Maradona.
0: Bueno, mucha
3: o
0: gente
3: le pasa
0: decía
3: algo a Messi, ¿me entendés?
0: Sí.
3: Son quiebres en la historia, que voy a decir, en tal fecha falleció una persona que irrumpió totalmente con
0: los
3: algo
0: moldes.
3: Distinto.
0: Rompió los moldes. Era la contracultura cuando nació.
1: Exacto, yo creo que se fue un guerrero de la contracultura, de un pensamiento distinto.
0: Sin hablar.
1: De estos tipos que no salen todos los días.
0: Claro, aquellos que no, era el tipo que identificaba a aquellos que no tienen voz.
1: Y aquellos que...
0: Era la voz de los que no tienen voz.
1: Y era un tipo que no se callaba la boca. Que no necesitaba de nadie para ser lo que fue y lo que es y lo que
0: aparte por lo que era, le importaba muy poco y nada, si estabas o no de acuerdo con su pensamiento también, ¿no?
1: Sí.
0: Lo que tenía...
1: Y musicalmente hablando yo creo que no hay punto de discusión, ni mucho menos.
0: No,
1: todo lo que ha hecho, todo lo que ha tocado ha sido un éxito. Y ha logrado que el pobre, el rico y el humilde lo sigan, ¿no? Porque...
0: Sí, encajaba en todos lados.
1: Encajaba en todos lados por su forma de pensar.
0: Y eso es lo que lograba también en las misas, era eso, ¿no? Vos podías tener distintos pensamientos políticos, por ejemplo.
1: Por eso es el único tipo que llenó la Plaza de Mayo.
0: ¿Y cómo?
1: En su despedida.
0: Sí. Y hoy a las 2 de la tarde se van a juntar en el obelisco.
1: Tengo entendido y también. Salió hoy a la mañana temprano que su velatorio va a ser el estadio de Racing.
0: Es uno de los probables.
1: Ya está. Hoy, ofreció... último momento, decían las redes. Siempre manejando en las redes.
0: voy a fijarme bien.
1: El gobierno le ofreció Ternópolis, le ofreció un montón de cosas, y la madre, es más, le ofreció un montón de cosas, y bueno, y acá empieza la discusión, en la cual yo no voy a entrar porque no es momento ni me, y no hay que darle cabida a un montón de cosas.
0: No.
1: La mamá quería que se hiciera primero, creo que el día de hoy, sola, con la familia, y el día domingo, para que la gente tenga su oportunidad de llegar de cualquier punto del país a su velatorio. Que me parece una cosa bastante correcta, muy bien, y bueno, creo que es un poco lo que también hubiese pensado el indio, ¿no?
0: Sí, imagínense lo que va a ser, ¿no? Se habla mucho de la cancha de Racing, pero el gobernador Axel Kicillof le ofreció a la familia lo que quisiera, ¿eh? Cualquier estadio que esté en la provincia de Buenos Aires o cualquier lugar apto para albergar a tanta gente que lo va a despedir.
1: Siempre hablando de oficialmente las noticias, ¿no? En un momento le ofreció el Estadio Único La Plata, pero para la familia quedaba muy lejos.
2: No, claro, dijo que no.
1: Miren, o sea, ustedes ven la capacidad de esta gente. La mamá pensó que para la gente iba a ser muy lejos.
0: Sí, no, eso... Hasta el último momento pensando la gente, ¿no?
1: O sea, otro se dice... da cuenta de lo que rodeaba a este pibe cuando fue joven, el indio, estamos hablando, ¿no? Cómo sigue pensando siempre en el otro, esto que no hace falta mucho en estos tiempos, en el de al lado, el tipo que sabe que vos podés ir, pero yo no llego porque no puedo llegar, no tengo manera económica como llegar. Y la mamá dice, no, para mí es muy lejos. Y quedó ahí en la nebulosa, y hoy, yo ya lo había escuchado ayer, en 710, en AM710, que habían anunciado que se hacían Racing. Después pasó el tiempo, nadie dijo nada. Hoy a la mañana, en las redes siempre lo tomo con pinza, se hacía el estadio Racing, pero ayer ya se hablaba del estadio Racing, que se hiciera el velatorio.
3: Con el tema del estadio del Estadio Único de La Plata y otros más, el tema pasa porque no tenían gente para laburarlo, porque la gente ya estaba de vacaciones. Que labura en el lugar. Por ejemplo, claro, el Estadio Único de La Plata le habían sacado todo el piso, no tiene el piso, y porque le están haciendo todo lo nuevo para que pueda jugar la selección ahí y demás. Entonces, cosas que tenían a favor y cosas que tenían en contra. El tema de Tecnópolis también pasaba porque hoy hay el recital de Eladio Espósito. Y pensaban que si lo hacían en Tecnópolis iba a venir tanta gente por la General Paz que se iba a cortar. Entonces iba a haber un acceso, un ingreso a la capital que iba a estar cortado. Y entonces, bueno, hay muchas cosas a favor, cosas en contra. Pero bueno, ojalá que siga el estadio de Racing, que todos puedan llegar y que sea todo.
0: Sí, yo me guío por la página oficial de el Indio Solari, que es donde postea hoy a la familia.
3: Es Indio Solari oficial, ¿no?
0: Indio Solari sí, oficial, ahí es la información veraz. O Fundamentalistas del Aire Acondicionado también tienen la información. Redonditos de Abajo, que es una página que viene siguiendo también al Indio, es la que tiene la posta siempre, oficial. Sí, se rumorea Racing, pero no hay nada todavía concreto, me parece. Yo todavía no chequeé, tengo que entrar otra vez a la página.
2: No, todavía no hay nada confirmado.
0: No hay nada concreto, por eso. Llévense por la página oficial. Lo que sí está concretado ya es que aquel que quiere ir al obelisco hoy a las 2 de la tarde se va a hacer un banderazo. Que se piden que llevan sus trapos, que llevan a los recitales, que vayan con sus remeras, para festejarlo, porque al Indio dijo en la entrevista con Pergolini, que le dice el Indio, y si fuera tu último recital, festejemos, dice. O sea, hay que festejarlo. Llorar lo que lo tenga que llorar y después festejarlo, que es lo que quería él. Después preparé un par de temas solamente, porque me gustaría que ustedes también den su opinión, que cada uno dé su opinión y hablar. Por ahí la gente, si quiere llamar también o quiere mandar algún mensaje a la radio, bienvenido sea. Ya muchos conocen mi celular. Tengo que agradecer también a toda la gente que me llamó preguntándome qué esto, qué el otro. Gracias, gracias, en serio.
1: Pero lo que hablamos antes, usted es un referente del Indio, o sea, es uno de los tipos que más ha ido a los conciertos, a sus misas, así que está en condición y tiene el derecho a hablar un poco más que nosotros. Podemos hablar más allá de lo que nos puede gustar, algunos temas, pero me parece que yo no tengo la cultura de haber ido a una misa, por ejemplo. Lo digo con mucho respeto, porque me parece que no voy a hablar de lo que no sé.
2: No, igual aparte también.
1: En este país se acostumbra a hablar de lo que no se sabe, ¿no?
0: Ya, bueno, sí, bueno, por eso.
1: Pero bueno, es un poco eso.
3: Todos son fanáticos del Indio ahora.
0: Claro. No, pero eso viene de antes, ¿eh? Yo vi pibes que no, Está bien, por ahí toman la cultura, ¿no?
2: A mí me llamó mucho la atención la cantidad de gente adulta. Ayer la entrevistaban, creo que, como diciendo, que si lo tuviera, ¿qué le diría? Y muchísima gente grande, así, casi de nuestra edad.
0: Sí.
2: Ponele.
0: Más que nada la mía.
2: Lo conjada y la tristeza que... Pero bueno, nada, todos hacían referencia a...
0: Sí, todos decían que se me murió un hermano, se me murió, es como... Sentí lo mismo que cuando murió Maradona, decían muchos, el mismo sentimiento. Mirá, bueno, te leí, uno dijo hasta Olmedo. Cuando se murió Olmedo, dice, sentí lo mismo, dice. Porque Olmedo entraba en mi casa todos los días y el niño entraba en mi casa y en mi cabeza todos los días con su música.
1: Mirá, hace 13 horas, la ministra de Seguridad de Milei se enteró en vivo... que el velatorio del Indio sería en el estadio Racing. Por eso estaba mirando de la mañana, que estaba haciendo una nota con el simpático de
0: el simpático.
1: Sí. Y lo nombraban, ¿eh? Ella fue una de las tantas que ofreció un montón de lugares y demás. Pero bueno. Y entre otras cosas que se hablaba era que ni siquiera se consultó a la familia. Estaban tirando nombres.
0: Sí,
1: lugares,
0: tirando lugares y la última palabra, claro, la tiene.
1: Yo
0: la
1: creo
0: familia.
1: Que tampoco esta familia de la llama tampoco te van a atender, ¿no? Están en un momento difícil de que te atiendan, ¿no? Pero bueno, Racing asoma como uno de los lugares ya anunciado, extraoficialmente hablando. La mayoría están anunciando que sería Racing. Siempre y cuando yo digo las redes, ¿no? Porque esta semana me han pasado cosas con las redes que a veces digo.
0: ¿Qué semana de mierda que tuvimos,
1: no?
0: Vos fijate, murió Chonchona Villafañe, Marita Monteleone, que la verdad que fue un golpe también.
1: Una amiga de la casa.
0: Una amiga de la casa, fue un golpe fuerte, escucharla, saber de la muerte de Marita Monteleone. También murió el gran artillero.
3: El nene.
0: El nene Sanfilippo.
1: Murió también. Sí,
0: jugador de San Lorenzo, jugó en Boca también, tuvo su paso por Boca. Goleador, uno de los goleadores indiscutidos del fútbol argentino, también se murió, y bueno, y encima ahora, ayer con el cachetazo de la muerte del Indio.
1: En lo que tiene nuestro país la cultura musical de rock es un golpe
0: bastante
1: durísimo, ¿no?
0: Golpe bajo, diría yo. Pero bueno, vamos a hablar de eso un poco más adelante. Este es un programa que se caracteriza.
1: Desarrolla el primer tema del cual va a hablar, uno de los tantos temas que trajo. Me interesa eso.
0: Me interesa. Mira, yo entre todo digo yo, ¿qué tema podría poner
1: me
0: yo?
1: Me interesa comer con
0: los
1: milanesa.
0: Lo pones en la cabeza, ¿no? Y dije, voy a buscar dos temas que el Indio o los Redondos compusieran en una realidad. ¿A qué me refiero con esto? Temas que se basaran en hechos verídicos, en cosas que pasaron.
1: Sí.
0: Por eso elegí dos temas.
1: Uno de los temas que se debatió, y se debatió siempre, fue Jijiji. Si el tema era un hecho real, o una fantasía, o un... ¿Usted cómo lo ve? ¿Usted trajo ese tema, por ejemplo? Jijiji.
0: ¿Si lo traje?
1: Sí,
0: no,
1: está dentro.
0: No.
1: Bien.
0: Por eso quise ser distinto, ¿no?
1: Bien, muy bien, me gusta.
0: Todos ponían los del Ángel Amateo, canción por un Ángel Amateo, ¿viste? Que describe un poco la despedida del
1: Exacto,
0: Indio, ¿no?
1: Sí, sí. La comparto, ¿eh?
0: ¿Qué cosa?
1: Esa despedida.
0: Sí, pero yo quise hacer algo diferente.
1: No, hablando yo del tema, no estoy hablando de lo que va a desarrollar usted.
0: Dije, vamos a recordarlo como era él, ¿no? Haciendo ver cosas que por ahí estaban un poco tapadas. Una de ellas es La Murga de la Virgencita, que habla, es una crítica social a una nena que se tiene que hacer prostituta, que fue veraz esto, que recurre también para poder vender su cuerpo, recurre a las drogas. La Murga de la Virgencita no habla de la alegría de una murga, habla de el carnaval que es la vida, que a veces lleva a una criatura, a una chica, como pasó con esta nena de 14 años que terminaron asesinándola y descuartizándola en Córdoba, a lo que lleva, ¿no? La droga, la prostitución, y para tener una entrada de dinero en el hogar, porque la cosa viene mal. De ahí salió este tema, La Murga de la Virgencita, y otro que fue algo que realmente pasó, y se acordarán de la masacre del pabellón séptimo, donde se quemaron colchones y murieron muchos presos quemados. Horacio, uno de los presos, le escribe al Indio contándole qué pasó, y el Indio, bueno, hace esta brutalidad, ¿no? Los Redondos hacen esta brutalidad que fue... El Indio, perdón, que fue Pabellón Séptimo. Relato de Horacio, así es el tema completo, como se llama, en donde cuenta la cruel realidad de cómo fue que murió esta gente, que lo único que pedía era que le aguantaran un poquito más al televisor porque estaban mirando un partido, vinieron los guardiacárceles, le hicieron apagar todo y ahí empezó la podrida, empezaron a tirar cosas, se prendieron fuego los colchones, empezaron a tirar de afuera, la gente salía a las ventanas en donde estaban encerrados y la policía le tiraba de afuera. O sea que no podía ni siquiera asomar la trompa para respirar. Un desastre. La verdad que fue una masacre. Y el indio la refleja bastante bien con esta carta que le manda, el relato de Horacio, Pabellón Séptimo. Esos son los dos temas que nada más quería resaltar, cómo el indio y los redondos también miraban, ¿no es cierto?, la crítica social que había en ese momento. Recordemos que los años 90 fueron bastante jodidos también. Eran tiempos difíciles políticamente también. Así que, bueno, no me quiero explayar mucho con esto porque me gustaría por ahí más adelante ir desgranando esto, porque este es un programa que realmente es de festejo, es de festejarlo. Y nosotros lo vamos a festejar a su manera y vamos a seguir haciendo y riéndonos porque la vida sigue.
1: Porque yo creo que también hay que festejar y cambiar un poco esa onda, ¿viste? Tan deprimente.
0: Claro, no sé si es tan malo, ¿viste?
1: Porque te hizo muy bien este tipo, o sea, nos ha hecho bien.
0: Y otra cosa que vi, Mario, en el gran, que recomiendo ver, Tsunami, un océano de gente, véala para ver lo que fue Tandil en esa época. Piedra que late es otra película que narra muy bien la historia de Indio Solari y también de sus seguidores. Y también hay el fabuloso viaje de los Redonditos de Ricota, que cuenta la historia directamente de los Redondos de Ricota. Es otra cosa que se pueden nutrir ustedes, o los que están escuchando, que les gustan los Redondos o les gustaba el Indio, que les gusta y les va a seguir gustando.
1: Sí, sí.
0: Son cuatro documentales que están muy bien hechas. Y en Tsunami, donde aparece Mario Pergolini, el Indio dice que algo que odiaba era la decrepitud. Él no se quería ver así, como estaba, viste, el último tiempo, como apareció en el video. Él odiaba la decrepitud. Y bueno, me parece...
3: Por eso que en las últimas notas, dio muchas notas el último tiempo, pero no quería que lo muestren...
0: No, en su penumbra siempre, ¿no?
3: Siempre con las luces bajas. Sí.
1: Lo que es el destino, ¿no? No creía en la decrepitud y, sin embargo, tiene una muerte en la cual su final es lo que nunca quiso.
0: Sí, por ahí es un alivio, por ahí fue para él también.
3: Y también el momento en el cual él para un recital para decir, creo que fue en el 2016, que para un recital y dice, hay muchas versiones en los medios de comunicación de que estoy enfermo.
0: Sí, yo estuve.
3: Y dice, y es verdad.
0: Tandil 2016.
3: Claro.
0: Y ahí es donde él se para adelante y dice, me dejan, tengo que hablarles.
3: Me está siguiendo.
0: Mr. Parkinson me está pisando los talones, dijo, viste, sí. Ahí es donde anuncia realmente, están diciendo en internet que dice que estoy enfermo, y es verdad, estoy enfermo. Dice, tengo a Mr. Parkinson que me está pisando los talones, pero eso no me va a hacer retirar de los escenarios. Dice, voy a seguir acá hasta donde pueda, hasta donde llegue. Sí, fue muy, muy directo el indio, no quiso ocultar para nada su enfermedad. Y bueno, cuando habla también de... se emociona mucho cuando hablan de Sky, el indio, ¿no? En la entrevista a Pergolini, no se la pierdan. Si pueden ver Tsunami, mírenlo, porque ahí me parece que se despena al indio, ¿no? Se abre completamente y dice un montón de cosas que
1: Sky
0: por ahí...
1: Sky no ha hablado hasta el momento. Sky
3: no, pero sí mandó hizo un comunicado muy sentido al amigo.
1: Yo escuché los chicos que tocaban ahora en el sur y que estaban destrozados.
0: Rey Garufa
1: estaban...
3: No, y los fundamentalistas no tenían la fecha ahora.
0: Sí, pero no lo suspenden, ¿no?
1: No, lo hacen igual.
3: No, porque el comunicado que largaron es el momento que tenemos que estar todos juntos.
0: Claro, sí. No, lo hacen igual.
3: Fueron esas las palabras.
0: Sky suspendió.
3: Tenemos que estar todos juntos. Dice.
0: Sky sí suspendió. Ah, tenía claro. Show también hoy y suspendió. Ayer anoche tocó Rey Garufa. Estuve mirando, curioseando un poquito...
3: Qué tuvo, momento, ¿no? Para tocar.
0: En serio, ¿no? Qué momento. Bueno, me parece que queda la voz del indio en ese pibe, ¿eh? Te digo que queda la voz del indio en este pibe.
3: Sí, sí.
0: Es una banda que, como yo le decía a Mario, le decía
3: que,
0: también...
3: Que lo que mejor lo hace...
0: Yo, antes de ver a Fundamentalista, yo te juro que prefiero ver a estos pibes, ¿no?
3: También hablaban ayer de, por ejemplo, no sé, no los voy a nombrar, pero personas que saben de música, que decían que el indio no solamente marcó una forma de cantar, sino que lo perfeccionista y afinado que era al momento de interpretar.
0: No, aparte era pero muy pulcro.
3: Con mucho laburo.
0: Muy pulcro.
3: De mucho laburo, dice que era muchísimo lo que se ensayaba y que bueno, era una persona que laburaba mucho y que muchos lo han copiado, que después nombraban también al estilo, ¿no? En la forma de cantar, que después apareció tipo Callejeros, y bueno, nombraban un par de bandas que claro, buscaban ese estilo de voz de...
0: Bueno, yo te digo que Lito también copió un poco su forma de cantar. Él era muy seguidor y muy admirador de Manal, de Javier Martínez. Si vos escuchás canciones de Manal de Javier Martínez, te vas a dar cuenta que el indio en su voz también imitaba un poco lo que era la voz de Javier Martínez. Era fanático de Manal, el indio, entre otros. Un tipo muy culto, muy leído, y metió en sus letras y metió en algunas canciones para que te llegaran al tipo que por ahí no llegaba un libro de ellos que él leía.
3: Me llamó mucho la atención también ayer una nota que estaban haciendo, bueno, Mario decía, en La Nación Más, sí, que había 6-7 periodistas hablando, viste, no, que ponen todos cuadritos de todas las cámaras,
0: sí,
3: con
0: todas
3: hablando,
0: las caritas, sí.
3: Y viene uno y dice, no, sí, lo voy a decir, bueno.
0: Dígalo.
3: Dice, decidilo. ¿Por qué Milei en su recital o cuando cantaba no cantaba un tema en los redondos? Y el periodista dice, porque no los entiende.
1: Y ayer creo que Guillermo Lobo se mandó un moco, sí, bárbaro, también, me parece.
3: Lo frenaron.
1: Lo que pasa, yo lo que digo...
3: Más allá del moco, gracias a Dios, hay gente que lo frena.
0: Bueno, sí, pero, no, viste, y de sus propios compañeros, sí, ¿no?
1: Pero es lo que yo digo...
0: ¿No podés dejar de un lado de la política un poco?
1: No, yo digo...
0: ¿Qué sé yo? Un momento como este...
1: Momento, ¿no te podés callar la boca si no sabes nada? Porque no entendió nada de todo lo que hizo.
0: ¿Qué hizo? ¿Qué dijo?
1: No, lo que pasa es
0: que... Yo no lo vi.
1: No, pero
0: estaba...
1: yo no voy a entrar porque no me interesan y me doy cuenta de lo que son y ya está. Pero digo, yo tenía un cachito... Porque cuando
0: de respeto.
1: Cuando te toca a él, cuando a él le tocó, que lo criticaron por algunas cosas, se enojó, se ofendió. Ahora te tocan a vos y hay que hacerte fiesta.
0: Hay que tocarlo como de quien viene.
1: Hay que hacer silencio, chicos. Ya está. Mirá, no era momento. Pegarle cuando estaban en vida. No,
0: claro, ¿viste?
1: ¿Entendés? Entonces ahora, como dijo recién Javier, y son todos, éramos todos el Potro, éramos todos Selección, somos todos Maradona, ahora son todos el Indio Solari. Ya está, dejá tranquilo, claro, que sí, la gente festeje lo que tenga que festejar.
0: Mirá, yo,
1: a mí lo único que me sorprendió, te digo de corazón, prender La Nación Más y escuchar 5 tipos, digo, bueno, estamos en el horno.
0: O estás abandonando el barco.
3: Eso me sorprendió a mí. Que
1: la
3: alguien,
1: chica Pérez, que se cansó de hablar que inmundicia de la nación, del indio, y la escuchás hablar
0: dolida. Lloraba un poco más.
3: Pero un periodista de La Nación Más le diga a otro, no canta, Milei no canta las canciones porque no las entiende. O sea, eso fue durísimo, va a quedar para la historia. O sea, primero que en el canal.
0: Aparte es el compañero de laburo, ¿no?
1: Claro. Y aparte lo digo, no lo digo porque se haya ido el indio, lo digo por todo, cómo somos los argentinos. No lo digo por esta gente, lo digo por todo, cómo somos, ¿no? Porque tenemos esa cosa de que somos los mejores, somos técnicos, somos jubilados, somos periodistas, somos presidentes.
3: Todos sabemos de todo.
1: Todos sabemos de todo, ¿viste? Y no nos sabemos ubicar en el momento que tenemos que ubicarnos. Disfrutar, respetar ese momento.
0: Respetar.
1: Y se terminó, ya está. Lo digo como me incluyo,
0: No, pero vos fíjate.
1: Tampoco saco la pata del plato, porque si hay algo que tenemos que tener es autocrítica, cosas que los que están arriba no la tienen. Yo sí la tengo, porque lo dije acá, no soy fanático del indio, porque nunca me entendió. Pero está
0: bien.
1: Y respeto, sí, lo que ha sido el indio en la historia del rock, no solo del rock, fuera del rock también, ¿me entendés? Cuando la gente estaba mal, el tipo te daba un abrazo musicalmente. Eso es lo que me interesa de la obra de este hombre. ¿Se entiende? Porque no todo mundo va 300.000 personas a ver a un tipo. Algo le pasa a la gente que va a ver en masiva cantidad a un tipo cantar. Abramos los ojos, algo está pasando ahí. ¿Se entiende?
0: Tenía esa magia.
1: Bueno, ahí es donde voy, a donde apunto yo.
0: Y ahí te quería decir, fui a muchos recitales, y lo que pude ver es que adentro era una comunidad, éramos todos hermanos.
1: Sí, me imagino.
0: Y después afuera, si vos eras peronista o antiperonista, te cagabas a palo y listo, ¿entendés? No había problema. Pero adentro estaban abrazados saltando los dos juntos, el peronista y el antiperonista.
1: Sí, hablaban ayer de las camisetas abrazadas de River, Boca.
0: Eso es lo que tenía, claro. Lo mismo que pasó con Maradona cuando, viste, miraba la camiseta de Boca, sí, River, sí, los dos abrazados llorando.
1: Son tipos que pueden hacer, lograr
0: están
1: eso.
0: Están más allá.
1: Exacto,
0: están
1: son los únicos que pueden lograr eso.
0: A pesar de que el indio tomó postura, se declaró peronista, y un poco, dice, kirchnerista también, defendió mucho a Cristina Fernández,
1: sí, sí,
0: a la expresidenta, Y a pesar de todo eso, la gente no le dio la espalda. Y yo lo vi.
1: Salvando la distancia y el momento, ¿no? Maradona logró que un tipo vaya con sus hijos con la camiseta arriba a la cancha de Boca, sí, en medio de todos los hinchas de Boca.
0: Exactamente.
1: Y ese, sí, respeto mutuo pasaba más allá de los colores. Pasaba porque decía, este chabón tiene un respeto por el Diego.
0: Solo los grandes.
1: ¿Cómo no lo voy a pensar de esa manera?
0: Solo los grandes.
1: Si lo logró el Pelusa, ¿cómo no lo voy a respetar yo? Y el tipo fue con su familia con la camiseta arriba.
0: Sí, no.
1: Ahí es donde tenemos que llegar todos, a ese momento de respeto.
0: Claro, de respeto a lo que vos pensás también,
1: en,
0: ¿no?
1: En algunos momentos críticos. Después, futbolísticamente hablando, el folclore, está todo bárbaro, lo aplaudo, genial. Pero a veces la gente te da esa cachetada de estar en el lugar que tiene que estar la gente, que el argentino debería estar. Porque la gente misma te pega esas cachetadas.
0: Sí.
1: Anoche
2: después metí un bocadillo, ¿no?
1: Sí, sí,
0: meta, meta.
3: Sí, porque se lo está comiendo todo.
2: Y lo que pasa es que no me dejan hablar.
0: Hable, don.
2: No, que tiene que ver con esto, pero saliendo un poquitín del tema, no tanto. Ayer me tomé el trabajo, estuve escuchando una nota de Rosenblatt con Novarecio.
0: Con Luis Novarecio.
2: Hablando de este
0: Pedro
2: tema...
0: Pedro Rosenblatt, ese.
2: Sí, y hablando de
0: este gelatina,
2: tema...
0: De gelatina, para más datos.
2: Sí, sigue.
0: Gelatina, ¿eh? Sí.
2: Dígalo todo. El novio de Lali también, ¿qué más?
0: El novio de Lali de
1: Pozo. Hoy toca Lali.
0: Hoy toca Lali. Bueno. Así que vamos, ojalá.
2: Sí, ahí voy, estoy saliendo ahora. No, pero tiene que ver con esta cosa del respeto del poder hablar. Y sinceramente, una nota de 50 minutos y interesantísima. Me vi los 50 minutos.
0: De los dos lados, ¿eh? Sí, yo miro un poco.
2: De los dos lados.
0: De los dos lados.
2: Es más, te diría hasta que Novarecio en un momento tendría que haber preguntado una más cosa, pero me pareció que estuvo espectacular. Y es eso lo que se necesita.
0: Claro, para el disenso.
2: Ese disenso, pero con, claro, un respeto.
0: Ahí está, con respeto.
2: Con el coso.
0: Podés, ¿viste?, no comulgar con lo que vos pensás, pero respeto, respeto lo que pensás.
2: Si tuviese, me encantaría tener una charla con ese tipo, con Rosenblatt. No, no, porque la verdad... inteligentísimo, sí, para, sí, hablar,
0: rápido,
2: una altura, rápido.
0: Sí, rápido.
2: Pero
0: mirá que hay que correrlo a Novarecio, ¿eh?
2: No, no, pero
0: aparte... Y varias partes lo corrió, ¿eh?
2: Y varias partes lo corrió, varias partes le dijo, nah, Novarecio.
1: En serio, me decís, dejate hinchar la
0: voz. No, pero es buen periodista, Novarecio.
1: Te hincha la voz.
0: Luis Novarecio. No se puede eso.
1: No, no.
2: Ve, ahí está.
0: Ahí está, ahí está.
2: Ahí está, no, ahí está, el problema.
0: Ahí lo tienen.
1: Seamos serios.
2: Ahí tenés, claro. Así nunca vamos a llegar a
0: nada. Hay que cerrar el estadio. Sí. Solo los genios.
1: Este fue el mismo boludo que hablaba de la pandemia y salió en pantalones cortos a comprar almacén. Dejate hinchar la bola. Dale. Que son los tipos que tienen,
0: dale,
1: que dar, son los tipos que tienen que dar ejemplo y son los que tienen el odio, que le chorrean la boca, el odio que tienen. Dejate hinchar la bola, dale. Dale. Vamos a ser sinceros. Vamos a ser sinceros.
0: No se puede.
2: No se puede. Así no se puede. Puede. Así
1: y no. Claro que no se
2: justamente
1: puede.
2: Justamente hablaban de eso. No. Justamente una de las cosas
1: no
2: fue...
1: No, porque ¿sabes qué pasa? Te digo, Alejandro, ¿sabes qué pasa? Yo no me como más ninguna. Yo no me como más ninguna.
2: Sí, me voy a comer tu mamá.
1: Porque hay cosas que... quizás se rían de mí. Hay momentos, y este es el momento de poner las cosas en su lugar como corresponde. Estoy harto de que siempre sean los mismos. Acá no se lo puedo tocar. No, loco, no es así. No tiene respeto por nadie, no tiene respeto por un tipo que se murió recién, no tiene respeto por una nena de 14 años, no tiene respeto por nada. Le chupa todo tres huevos, con tal de dar la noticia, con tal de dar lo otro. Rosenblatt, que es un tipo que está más allá, no parece, pero no parece, no le llega ni a los cordones, porque no le llega ni a los cordones, porque por aquello, yo lo sigo hace mucho tiempo a Rosenblatt, la capacidad de ese chico
0: está bueno. Sí, no, sí.
1: Es impresionante. Sí, y sí, es el único tipo que me enseñó a mí, y no lo aprendí, porque lo estoy haciendo en este momento, es respetar al otro. Porque es el único tipo que se pone en los dos lados. Es el único que se pone del lado de Novarecio y se pone del lado del otro lado.
2: ¿Puedo hacerte un
1: coso? Sí, si no habla con la boca llena, puede hablar lo que quiera. Pero, ¿se entiende dónde voy, Ale? Que es el único tipo que tiene la capacidad de estar de los dos lados.
2: Por eso es que recomiendo ver esa nota. Porque...
0: Yo lo vi. No toda, pero...
1: Me calenté, boludo.
2: Sí, veo que te... Para mí,
1: no, sí, porque estoy repodrido, boludo.
0: La política es sucia.
1: No, la política no es sucia. La hace sucia la gente.
2: Llévate otro matecito.
0: Bueno, era para ponerle onda, chico, para ponerle onda.
1: No, porque viste que siempre entramos en estos pelotudos, viste. Estamos hablando de una cosa y siempre entran en estos salames.
0: ¿Por qué lo decís por acá?
1: No lo digo por él, no.
0: No, porque
1: se mete... No, Ale.
2: No pensé que era por mí, boludo.
1: No, Ale, lo digo que tratamos no hablarle, no darle interés y terminamos ahí, terminamos en eso. Dejate hinchar la bola. Porque cuando ellos pueden...
3: Te pisan
1: la cabeza y te revientan la cabeza. Vamos a ser claros, ¿me entendés? Entonces...
2: Claro, pero nosotros desde este lado donde estamos charlando con el micrófono,
1: te entiendo, por eso digo,
2: me parece que está bueno.
1: Pero pido disculpas porque fue un exabrupto mío, porque hay cosas que yo no me las banco más, Ale. No,
2: claro, pero yo, viste que yo soy.
1: No sé, por ahí ustedes se la bancan, yo no me las banco más, no me callo más la boca.
2: No, no, yo no hablo de callarse la boca, hablo de que está bueno a veces poder charlar desde un lado. Del respeto.
1: Es más, voy a ver la nota porque yo no la vi, porque
2: sí,
1: me gusta Rosenberg.
2: Es más, por eso te digo, te la recomiendo porque. Y vos sabés que yo no opino como Rosenberg por ahí.
1: Estamos de acuerdo, su línea política, cosa.
2: Pero me saco el sombrero y me encantaría tener una charla con un tipo con el cual se puede dialogar con el respeto
1: un
2: de un ida y vuelta.
1: Es lo que no tengo yo en ningún lado. Es lo que tiene él. Tiene la capacidad de tener ese respeto con el ida y vuelta.
2: Por eso, sí, ya, o sea, lo sé que usted no tiene respeto para él igual.
1: Cuando vos te pasás de la raya, Rosenblatt te acuesta, te mete carpetazo uno tras de otro, ni cuenta te va a dar. O sea, tiene esa capacidad este chico.
0: Sí.
1: O sea, vos, todo bien, pero cuando la cosa se pica, abancate la que viene, porque Rosenblatt tiene una capacidad impresionante para lo joven que es este chico.
0: Sí, es serio, porque es un
1: es
0: tipo muy joven.
1: Es impresionante.
0: Bueno, él está ahí, por eso le decía yo, estaba ahí en Gelatina, que es el medio en donde,
1: sí,
0: en donde él se expresa, y es muy interesante por ahí escucharlo. Podés estar de acuerdo o no, pero es muy interesante, hay algunas cosas
1: no,
0: que...
1: No, tiene una visión...
0: Sí, una visión bastante...
1: social increíble.
0: Exactamente.
1: Que yo no la vi, indudablemente, si no, no hubiera reaccionado como reaccioné, ¿no? Bueno, tampoco me tengo que hacer... me tengo que crucificar acá, me chupa un huevo lo que dije, lo sé, y lo sigo acentuando, ¿no?
2: Está muy bien, Mario, para eso respeto.
1: No, porque me sentí para la mierda, boludo.
2: No,
1: ustedes no saltaron, se quedaron casados con un boludo en el medio.
3: ¿Cómo que hundirte solo?
2: Claro,
3: que amigo.
1: No, te corrijo. Yo no me hundí solo.
3: Escuchá, quiero mandar un saludo grande a Papum, que mandó un mensaje temprano de que
1: Hoy...
3: no es fanático de Los Redondos, pero le había muchos temas que le gustaban. ¿Viste? A Mari Eli Martínez.
1: Mari mandó ayer que iba a estar escuchando el programa de hoy porque le iba a interesar lo que iba a decir Roger.
0: Y tengo más.
3: A Mari, un saludo grande también. Que durante la semana nos manda muchos saludos y por ahí nosotros somos medio agrio y no le contestamos, pero bueno, siempre estás presente en nuestras oraciones, Marisa.
1: También va a estar, vamos a tener invitado hoy.
3: Y también un saludo grande a toda la gente que está conectada. Creo que hay mucha gente escuchando. ¿Ves con estos boludos? Porque hay muchos conectados. Tenemos un pico alto de audiencia.
1: Eso lo dijo usted, lo dice la gente.
3: Lo
1: de boludo.
3: Lo digo yo, ¿qué van a decir estos boludos? ¿Viste? Porque a alguien le debe interesar a ver qué.
1: No, gracias, le agradezco.
3: ¿Qué opinamos nosotros?
1: No, obvio. Por eso yo estoy casi en silencio, porque me parece que el más representativo, así se dice. Es Roger. Así que bueno, vamos al primer tema. ¿Qué le parece? El primer tema que trajo para escuchar, que quiero escucharlo, me gusta.
0: Bueno, así arrancamos entonces. Vamos a escuchar entonces esta crítica social que hacen Los Redondos. Es el tema número 10 de uno de los álbumes, no me acuerdo.
1: No se puede acordar todo también.
0: No puedo estar en todo. Y para colmo no tengo una pastilla.
1: Está grande.
0: Sí, sepan comprender.
2: No sonó todavía.
3: Qué raro, sí, ¿eh? Ya pasó, no lo escucharon ustedes, yo escuché.
1: ¿Ya escuchó?
0: Ya pasó.
3: No le dijeron nada.
0: La alarma ya pasó.
2: Estaban peleando entre ustedes. No, él me estaba peleando, me dijo salame, me dijo un montón de cosas.
1: Usted se hace cargo, yo le dije salame, se lo dije al señor Novarecio.
0: Bueno, vamos a escuchar entonces La Murga de la Virgencita, que no tiene nada de murga, es una crítica social a una nena que tuvo que prostituirse para mantener el hogar. Y a eso también lo lleva las drogas también. Un gran tema que por ahí no tuvo tanta repercusión como otros tantos.
3: ¿Le puedo hacer un paréntesis?
0: Un paréntesis.
3: Sí. También ayer recordaban el momento en cual el indio cantó en vivo, creo que se lo cantó la mamá de una nena que habían asesinado, Juguetes Perdidos, ¿te acordás?
0: Oh, cómo no me voy a acordar, sí.
3: Y el indio tiene esas cosas. O sea,
0: bueno, también la Etiqueta Negra, que es un tema que dicen que fue para Luca.
3: Por eso te digo yo que era una persona muy socialmente activa en todo lo que respecta a al estado de ánimo, no solo de alguna persona, sino de la sociedad toda. Entonces, era un tipo que estaba informado de todo y bueno. Recordaban también eso, de cómo él había llamado a esa madre para aunque sea estar un ratito ahí con ella, ¿no?
0: Sí, sí. Bueno, y lo de Mavi, lo de la banda Mavi Rock también, también, se fue hasta la casa, una chica con cáncer terminal, no sé si estaba en la historia del grupo este Mavi Rock, en donde los padres toman la posta y hacen un grupo. Y el indio, bueno, una de las mayores cosas, antes de morirse, la chica quería conocerlo al indio, quería estar con... Y el indio fue y se sentó en la punta de la cama y estuvo con ella. Son cosas, viste, para destacar, que por ahí otro tipo dice, ¿qué me importa? Tocaron en River después que había muerto esta chica, le dijo, bueno, que decía para Mavi, para la hija de Tití Fernández también, sí. Le dedicó, dice, para aquellos redonditos que están en las tribunas más altas, le dedicaron un tema. También lo conoció a Tití, porque lo quiso conocer a Tití Fernández, porque la hija era muy ricotera. Y estuvo muy lindo el encuentro, estuvo hablando Tití, el encuentro que tuvo con el indio, cómo lo conmovió, ¿no? Decía lo que era el indio, ¿no? La sola presencia era como que te intimidaba un poco, decía, ¿viste? Porque te sentías tan chico. Y le decía a Tití, ¿eh? Pero bueno, vamos a recordar al indio.
3: Hasta el mismo Mario Pergolini. Una nota, sí. Cuando él comparaba, o sea, cuáles eran las personas que a él decía, vos podés traer, no sé, Mick Jagger, un montón de músicos famosos o personas famosas, pero lo que genera, por ejemplo, un futbolista, no lo genera nadie. Dice, yo vi gente parar el auto en medio de una avenida, bajarse llorando, abrazarlo a Román Riquelme, por ejemplo, ¿no? Y entonces le preguntaba, y él hacía esas comparaciones que solamente los futbolistas, Maradona, y hasta que paró y dijo, no, hay alguien más que lo hace. Me pasó con el Indio Solari. O sea que son personas que estaban a otro nivel, ¿no? De popularidad, de cercanía con la gente.
0: Era muy hincha de Boca, el indio, y era muy admirador.
3: Bueno, nadie puede ser perfecto en esta vida.
0: Bueno, usted se tiene que arrepentir de lo que dijo. Y
3: admirador,
0: muy admirador de Riquelme.
3: Voy recontento en la cancha de Racing.
0: Muy admirador de Riquelme también.
3: Muy amigo de Riquelme.
0: Sí. Bueno, vamos a escuchar entonces el primero de los temas, después volvemos y hablamos un poquito más y ya terminamos, ¿no? Con esto.
3: No vamos a terminar, vamos a seguir.
0: Bueno, por ahí.
3: Un mes tiramos.
0: Se aparece con esto.
3: Tiramos un mes con esto.
0: Vamos a escuchar entonces este relato, crudo relato, Los Redondos de Ricota, la voz del Indio Solari haciendo La Murga de la Virgencita.

0: Vamos porque estamos todos comiendo, tomando más. Antes arrancábamos el desayuno a las 10, estamos arrancando a las 9.
1: Sí, Godoy dice que escuchó 6 veces la apertura.

0: La murga de la Virgencita pasaba, hablando de la nena que no quería besar a nadie, en parte de su letra. Un relato crudo, bastante crudo. Y el que viene va a ser peor, aunque es un poco más conocido, se podría decir. Uno de los temas preferidos también para cantar del Indio en sus recitales, como fue el Pabellón Séptimo, ¿no? Relato de Horacio. Mientras seguimos hablando del Indio, las muestras de cariño, ¿no?, de distintos artistas, músicos, de todo el mundo, se han hecho eco, ¿no?, de la muerte del Indio Solari.
1: Tarja Turunen, la cantante de Nightwish, que estuvo tocando en Buenos Aires. Habló y dio un mensaje mientras estaba en el concierto, diciendo que, bueno, que se había ido uno de los grandes pensadores de... Y que se iba a que había fallecido uno de los grandes pogos más grandes del mundo. Lo nombró así, dice que estalló la noche. Estaba mirando acá, estalló la noche ahí en el festejo de Tarja, que tocaba la ex cantante de Nightwish. La verdad que...
0: ¿Qué voz esa mujer, ¿no?
1: Sí, es impresionante, aparte. Pero digo, ¿cómo llega, no? Más allá que ella vivió mucho tiempo en Argentina, ¿cómo este hombre ha logrado que gente, que generaciones... Le den importancia a sus canciones y a su historia como músico, ¿no? Es un ícono del rock.
0: Sí, ayer estaba revisando, salteando canales, ¿no?, mirando informaciones distintas. Vos fíjate que qué bárbaro, ¿no? Tan poco tiempo de su muerte, el Indio recibe el honoris causa de la UBA. Qué justo a tiempo, ¿no?, que lo hicieron. Decía yo, qué suerte que el homenaje se lo hicieron en vida. Porque generalmente solemos hacer homenaje cuando está muerto.
1: Y a él le dieron el honoris causa, ¿no? También.
0: Claro, doctor honoris causa de la UBA. Que él decía no merecer por ahí tanto. Dice, pero si ustedes lo ven de esa manera, dice, bueno, me alegro y lo recibo con mucha gratitud, dijo Lignio. También he visto cómo en el último tiempo cada vez ha tomado más notoriedad el asunto, la relevancia de lo que fue un grupo como Los Redondos de Ricota. Y hablo en conjunto, no hablo solo del Indio, hablo de Redondos de Ricota, todo en su totalidad, que distintos intérpretes, distintos cantantes, por ejemplo, Abel Pintos haciendo Jijiji,
1: sí, la verdad.
0: ¿Viste? Lali también hizo un tema...
1: ¿Y creen que esta noche puede haber una sorpresa?
0: Seguramente. Semilla, Dawi y todo eso que tiene su... La Kermés, que se llaman ellos también. También postearon cosas muy lindas, recordando viejas hazañas, decían, ¿no? Viejos compañeros de ruta. Y bueno, es todo lo que generaba este hombre, ¿no? Podías... tan amado como odiado también por algunos, porque siempre le reprocharon de que... Yo he visto muchos posteos acá que decían, bueno, se murió este zurdo, que decía que el lujo es vulgaridad y vivía en Parque Leluar. Loco, no, yo mucho le ponía, no te, a vos no te pidió mango. Para toda la que la hizo laburando. No la hizo ni con una tramoya ni nada por el estilo. O sea, te gusta bien y el tipo se lo daba a su gusto. También lo criticaron porque vivía mucho en Nueva York, se iba mucho a Nueva York, pero era para escaparle un poco, para poder caminar por la calle. Él mismo decía, comentaba en una entrevista, dice, yo me siento más libre en Nueva York que acá en la Argentina, pero no porque tenga algún problema con la Argentina, sino que no me dejan caminar. En donde iba el tipo lo avasallaban, ¿no? Pidiéndole autógrafos, una foto. Y en Nueva York, dice, conozco más calles en Nueva York que acá en Buenos Aires, porque podía caminar tranquilo, meterme en un cine, meterme en un shopping, sin que nadie me rompa las pelotas, dijo, ¿no? Y también eso, bueno, es producto de la fama. Un tipo que nunca transó con el poder, un tipo que, se podría decir, se cagó las discográficas, hicieron su propio sello, no fueron nunca a tocar a un programa de televisión. Me enteré después que, por ejemplo, la época en que Tinelli estaba en su mejor momento en Videomatch, los había tentado con cuatro palos verdes, ni más ni menos, para que fueran a tocar Ritmo de la Noche o algún programa de esos que tenía Tinelli, y también le dijeron que no, lo despreciaron por completo. Hay tantas, pero tantas historias y tantas cosas que se podría decir del indio en este momento, que la verdad que anécdotas hay, pero a montones. Necesitaríamos muchos programas, ¿no?, para poder hablar, lo mismo para desandar un poco sus letras. ¿Qué quiere decir cada letra? ¿Cómo interpreta cada uno las letras? Hay interpretaciones que son válidas, hay otras que son, bueno, que van en la inventiva de la gente, en su imaginario. Pero el indio, eso era lo que tenía, esa capacidad de llegarte con alguna de las letras y hacerlas que vos, como decía antes, le hicieras tuya, que reflejara un poco más tu vida, o cosas que te pasaron a vos. Muchos decían que era la voz de los sin voz, y en eso en algo tiene razón. Mucha gente identificada, sobre todo gente que por ahí le costó la vida, le costó llegar. Así que bueno, vamos a ir cerrando ya este recordatorio. Por ahí, si aparece algo, vamos a lo largo del programa lo vamos a estar diciendo, para confirmar si el velatorio se hace en la cancha de Racing, como se está presuponiendo.
2: Dice que los dirigentes dijeron que no.
0: Los dirigentes de Racing dijeron que no. Ah, bueno, por eso digo, hay que esperar la confirmación oficial. Ahí están, búsquela en Indio Solari Oficial.
1: Igual yo creo que lo que es atinado un estadio, porque lo que se busca es la cantidad de ómnibus que van a llegar de todo el país. O sea, ¿dónde los metés? O sea, no es que va a ir gente solo. O sea, tenés playa de estacionamiento, o sea, es todo un tema, no es fácil.
0: No.
1: Porque va a venir mucha.
2: Sí, por eso gente. También hablan del tema de Tecnópolis, pero bueno.
1: Pero Tecnópolis está por el lugar, pero hay un concierto.
2: Claro.
1: Y igual creo que donde sea va a ser un caos por la cantidad de gente que va a llegar, ¿no? El lugar que sea.
0: Buscaban
1: que...
0: un lugar, lo que decían, que tenga entrada y salida fácil,
1: claro,
0: de la,
1: exacto,
0: gente.
1: Y bueno, Tecnópolis es uno de ellos.
0: Que entren y salgan. Sí. Que entren y salgan. La cancha de Racing podría haber sido, no sé por qué no. También yo hablaba del Estadio Único de La Plata,
1: Yo igual espero,
0: que hay un lugar para estacionar micros, claro, ahí. Sí. Ahí tienen un buen lugar para estacionar todos los micros y todo eso, así que sería un buen lugar también. Porque no. Capital no. Ya está descartado que Capital no va a ser. Y lo de Congreso me parece atinado, muchos criticaron lo de Congreso, pero también.
1: Lo que pasa es que vas a tener una marea de gente que es difícil.
0: Vamos a ver, como dijo. Pero vos te imaginas un roce con la policía.
1: Va a ser un tema como con Maradona, ¿viste? Va a ser un. Bueno, ayer en Ituzaingó hubo roce con la policía porque la gente quería llegar. O sea, está todo eso. Porque viste que hay cosas que hay que frenar, hay que tener mucha atención.
0: No lo veo mal, no critico. No se haya velado en el Congreso, no lo critico porque
1: no
0: hay que resguardar
1: la
0: seguridad de la gente también.
1: No,
0: porque
1: obvio.
0: Un leve roce nada más con la policía
1: y termina.
0: Y un polvorín. Hubiera sido, la verdad, un polvorín.
2: Y sí, ayer, como decía Mario, en el Sengó hubo enfrentamientos.
1: Sí, lo vi, chico. ¿No? Fue así. Sí, porque sí. Yo estaba mirando, pero justo estaba laburando, pero me pareció ver una.
2: Bueno, hubo un enfrentamiento, pero bastante.
3: Ustedes saben que yo lo anticipé. Participé ayer a las 9 de la mañana cuando apenas pusieron las cosas, yo puse en el grupo.
2: Sí, que no va a haber disturbios, dijiste, cierto.
3: Que iba a haber disturbios.
0: Sí, sí.
3: Guarda que, no solamente, porque la gente está muy dolida y cualquier cosa...
0: Tiraron gases ayer en Plaza de Mayo.
3: Ese video, dos chicas que estaban sentadas.
0: Sí, no.
3: Dos chicas sentadas, entre 8 o 10 policías para revisarle las mochilas. ¿Qué van a llevar?
0: No, pero aparte le preguntaron por qué era la represión, ¿no es cierto? ¿Por qué se no podían pisar el pasto?
1: Claro,
0: es una cargada, ¿viste? Vos que te dices eso, me estás jodiendo. Pisoteo
2: todo igual.
0: Yo le hago pero así. ¿Cómo lo vas a decir? ¿No? Que reprimís porque no pueden pisar el pasto. Pero es una pelotudez, pero terrible, ¿viste? La querían picantear, evidentemente. No, pero bueno, en el transcurso de la mañana vamos a ir viendo... ¿Dónde finalmente va a ser? Yo estoy siguiendo atentamente el asunto de Indio Solari Oficial, Redonditos de Abajo también, que ya me van a avisar si se hace en dónde oficialmente. Porque al final se decía Racing, pero parece que recularon en chancleta en Racing los dirigentes. Así que bueno. Bueno, vamos a escuchar el otro tema que les traje a ustedes, la tragedia del pabellón séptimo, que tuvo... Creo que 12 o 13 muertos murieron, no quiero hablar al Lope, pero creo que hubo 13 muertos en ese enfrentamiento que tuvieron con los guardiacárceles, al prenderse fuego los colchones y reprimir de la manera que reprimieron a balazos, la gente que quería asomar el hocico por la ventana para respirar, murieron muchos por asfixia. Bueno, lo cuenta muy bien el Indio, no hace falta que lo diga yo. Escuche la letra de este tema, Pabellón Séptimo, homenaje al Carlos Alberto Indio Solari.
4: Esto lo dije anoche también cuando hicimos esta canción. Más de uno de los que estamos acá tendremos algún amigo, algún hermano que está en prisión. Esta canción no es para ellos, porque melonear cuando se estás adentro no es bueno. Es para que nosotros nos demos cuenta que están sujetos al pésimo infierno. Es una canción nada más recordatoria de una masacre que hubo.

0: Terrible, ¿no?
1: Lo dije anoche también cuando hicimos esta canción.
2: Este lindo tema, no lo había escuchado. En algún momento se te pone la piel de gallina por el relato que hace, ¿no?
0: Crudo, muy crudo. Incluso habla uno que se termina degollando antes que morir ahogado, asfixiado. El cebolla, le llamaban ahí adentro de la cárcel. Chamuso mucho el lenguaje tumbero.
2: Sí, es verdad.
0: O sea, de lo que recibe él, escrito como lo recibe. Incluye ese lenguaje también tumbero en la canción, ¿no?
2: Che, le vamos a mandar un saludo, es el cumpleaños de Juanpi Vasallo, aquel cantante violero de la... ¿La Roca era la banda, se acuerdan? La Tosca.
0: La Tosca.
2: La Tosca. Así que le mandamos un
0: saludo. Sí, lo tengo, después le voy a mandar un saludo, lo tengo en Facebook.
2: Bien, bien, así que entre otras cosas, así que estamos muy contentos, estamos bien. Bueno, viéndolo, qué cosas también pasaron la semana, ¿no? Han pasado varias cosas.
0: Bueno.
2: Uno de los grandes debates es la BTV. ¿Qué va a pasar con la BTV?
0: ¿Qué va a pasar con la BTV?
2: ¿Qué va a pasar? Aparentemente la BTV la van a hacer los mecánicos, no va a haber ese lugar de
0: talleres mecánicos.
2: Talleres mecánicos. Y bueno, ayer escuché a un mecánico que decía, y la verdad que no puedo, es carísimo todo tener para...
0: Primero
2: tener
0: que tener espacio, ¿no?
2: Claro, y tener que tener un espacio.
0: El espacio y los aparatos, ¿no? Para medir los gases.
2: Había una...
3: Y aparte tenés que tener el vehículo sí o sí ingresado en un lugar, porque mientras estás haciendo... el chequeo de las luces y eso...
2: Habla al micrófono. Porque
4: aparte, qué responsabilidad para...
3: Perdón, ahí está.
4: Echado para atrás como campeón de carrera. Aparte, qué responsabilidad para el mecánico, porque claro, llega a pasar algo, te decís, ¿quién le firmó la BTV?
0: No, pero...
4: Para eso decir, Roger.
0: Pero yo soy amigo tuyo. Claro. Vos sos mecánico, tío. Javi, dame la...
4: Claro.
0: Dame
4: y después,
0: la BTV,
4: y después se me
0: la
4: sale la rueda en la ruta, claro, y mato 5 personas. Ah, Roger, me firmó la BTV.
3: Sí. Claro.
2: Igual es, yo...
0: Es medio, no, para mí...
3: Igual, sí, de no todas maneras, perdón, ¿no? Yo, o sea, ¿no es privado igual? O sea, bajo... O sea, ¿quién lo hace ahora?
0: Ahora lo sigue
2: haciendo, lo sigue haciendo el Estado.
4: Claro. Es una empresa del Estado.
0: Una empresa del Estado, sí.
2: O sea, es un impuesto más que te cobra el Estado.
0: Igual, ¿hay alguna parte del país hay BTV?
4: Y, por ejemplo, en Capital Federal hasta cierto modelo, que son distintos que en la provincia. La provincia no tiene convenio con esto, con el otro. Ahora, cada provincia lo decide.
2: Después de esta discusión, que no sé, a ver si ustedes me pueden aclarar la situación, Javier, es que fue una decisión del gobierno cuando el gobierno no puede tomar esas decisiones. Por eso salió en una de las noticias es que la provincia de Buenos Aires va a dar una oblea amarilla y que es obligatorio andar en la provincia de Buenos Aires. O sea, a discusión de todo lo que salió, que querían sacarlo, que no querían más que estos curros y demás, el gobierno nacional...

0: Pero se discutía si el gobierno tenía, el gobierno nacional tiene la capacidad y la potestad de anular un impuesto de esto de automotor. Cuando, es como decíamos recién, un mecánico lamentablemente no tiene la capacidad, no estoy hablando de la infraestructura, sino de que, como dice, rompes una rueda, se mata una familia. ¿Y el culpable quién es? El mecánico, el primero que cae, el mecánico.
1: Claro, ¿quién firmó la BTV?
0: ¿Quién firmó la BTV? Porque esa es otra, lo más importante es la firma. Bueno, eso estaba en discusión, un montón de cosas más, que bueno, van a quedar para más adelante. Algunos estaban contentos porque, bueno, lo que querían que sacaran los impuestos, que había, Argentina es uno de los países que más impuestos
2: cobra. Igual está cara la BTV, igual.
0: Sí, sí, obviamente que está cara. Y hoy más cara que nunca porque...
3: Y así todo, hay vehículos que como transitan quieren, como quieren.
2: Vos vas por la ruta, ves cada
3: como
2: cosa.
3: Como quieren, o sea, vos decías, por ejemplo, está lugar a la duda de si tu mecánico es un amigo o no, pero así todo.
0: Lo que sí me gustó es que es cada 2 años, ¿sabes? Tienen idea que se haga, no todos los años, cada 2 años. Eso no está mal, ¿viste? Pero el tema es que te encontrás con Michelle Alejandro, te encontrás con un auto que no tiene luz, es un desastre, ni patente.
2: Ni patente.
0: Entonces vos...
2: Te sentís un pelotudo, ¿va? Esa
0: sí,
2: es la palabra.
0: Sí, viste.
2: Porque vos vas a agarpar, a hacer la BTV, el coche en condición, te lo rebotan, a veces te lo rebotan.
0: Yo en un momento me sentí como un pelotudo, pero después dije, bueno, yo me cuido, yo trato que mi auto ande bien, que no haga ninguna cagada, porque te mandaste una cagada y estás en el horno, viste. Si te llevó puesto a alguien porque se te rompió algo y te la regalo.
2: Bueno,
0: es una discusión que está envuelta.
2: A mí me patearon 2 o 3 veces.
0: A mí me patearon una sola vez porque ni me enterado que tenía la luz de guiño, la de posición quemada. Me enteré ahí.
3: Claro, bueno, pero...
2: Ahí te venden hasta foquito.
3: Bueno,
2: al lado de la BTV te venden foquito, mata fuego.
3: No es un chiste, no es para reírse eso. Ay, perdón. Pero me parece
4: el matafuego no te lo venden, te lo prestan para que puedas.
2: Te lo prestan para.
3: Me parece que, ¿cómo es que está el negocio al lado?
2: Claro.
3: Che, mirá, no hay poquito, vale al lado. Te
0: yo,
3: pasar.
0: La verdad que...
3: Para yo no sé quién está en el medio, no quiero desconfiar.
0: No, mirá.
3: Pero déjame dudar un poquito.
0: Sinceramente, yo cada vez que tengo que cambiar un poquito lo llevo a la concesionaria de mi auto, la marca. Te explico.
2: Yo lo llevo a BMW.
3: Sí,
2: ¿te digo?
3: Excuse me.
0: No, disculpame.
3: Excuse me, yo llamo
2: voy a mi agencia de BMW, no, te digo. Y le digo, excuse me.
4: El Tesla.
2: Check
3: my foquito.
2: Check my life.
0: Disculpenme, ¿me pueden dejar argumentar lo que acabo de contar?
2: Sí, argumente.
0: Para sacar un foquito de mi auto hay que desarmar medio baúl. No es que como el tuyo que tiene el modelo 60. ¿Entendés? O como el
2: ¿qué
0: tuyo?
2: Hacés, moderno.
0: O como el tuyo que no tenés.
3: No tengo más, yo no tengo
0: tenés,
3: otro. Por eso
0: como
3: no
0: el tuyo
3: otro.
0: Que no tenés.
2: Como el tuyo.
0: Entonces
2: como vos,
0: cuesta.
2: Como vos.
0: Bueno, y encima no es que vos vas con un fili. No es un fili, ¿me entendés?
3: Claro. No te dice la voz, un honguindo, otro honguindo.
0: Claro. Entonces,
4: yo
0: vos
4: no lo
0: cuenta.
4: Quería hacer el chiste, porque digo yo, vas a saltar.
2: No.
0: Bueno, sí, pero para mí es un problema, tengo que sacar todo, la parte del tapizado.
4: Y compres un auto más práctico.
3: Claro, comprate un auto.
0: Compré un auto que podía comprar, amigo, no es otro.
3: No, tenés que desarmarlo, cada vez que tenés que cambiar un poquito, tirar a la mierda.
4: No diga eso.
0: No, me compré el auto que me iba a comprar, ¿qué quiere que le diga?
3: Con todas las opciones.
2: Llegué a un Mercedes nada más.
3: Claro, ¿qué crees?
2: Un Mercedes.
0: No digas así porque la gente se lo cree. Eso
3: sí, claro. Bueno, después lo van a buscar acá en marcha. Claro.
2: Con la verdad, no ofendo.
4: Mucho indio salario, mucho indio salario y cayó en el BMW.
2: Claro,
4: ¿viste?
0: No, justo a mí no me toca, quédese tranquilo que a mí no me llega. Che, entre otras cosas, les comento que en el día de hoy se abre, como decíamos recién hace un ratito, Jade. Hoy es el día de la
3: guerra. Hoy es el día, claro.
0: Hoy es el gran día de la inauguración. Agradezco a la gente de Palacio, a la gente de Barona que me invitó.
2: Así ¿qué es Jade? ¿Puede explicarme?
0: Jade es lo que era el ex...
2: Club Paraná.
3: Tiro Federal.
0: No, no.
2: ¿Tiro Federal?
0: Tiro Federal, sí, señor.
3: En la calle Chacabuco.
0: Exactamente. Entonces, en el día de hoy...
4: Un multiespacio.
2: ¿Estuvieron
3: estuvieron los chicos acá?
2: No, acá no, en Rivadavia, ¿no? Cuando estábamos en Rivadavia.
0: Sí, iban a venir, sí. Pero bueno, están a full con las obras. Esto va a ser hoy 16 horas, abren las puertas para la gente. Donde
3: ya hicieron, perdón, ¿no? Disculpe la
2: historia. ¿De qué consta, Jade?
3: Jade es un multiespacio.
2: Multiespacio.
3: Cumpleaños, casamiento, reuniones, lo que sea. Lugar para sacar fotos.
0: Y tiene cafetería,
3: sí.
0: Entre otras cosas. Barra de vinos y demás, o sea que es un lugar donde va a haber piano bar. Entre otras cosas, música de Maxi Salvatierra. Esto es en Jade, y más precisamente le digo la dirección. ¿Qué le parece si vamos a la dirección?
2: El Tiro, ¿dónde está
3: Chacabuco?
0: Sí, siempre me confundo con las calles.
2: El Chacabuco,
3: casi Suipacha.
0: lo dejaron muy, pero muy lindo. Así que, bueno, el lema es así. Una tarde para reencontrarnos con el espacio que forma parte de la memoria de nuestra ciudad. Y es verdad, es un edificio antiguo.
3: Sí, sí, sí.
0: Antiguo, así que...
3: Lindo lugar.
0: Patrimonio histórico de Zárate. Reapertura, espacio Jade. Hoy, sábado 6... a las 16 horas ahí en Buenos Aires, Argentina. Qué lindo cuando ponen Buenos Aires, Argentina, Zárate. ¿No le gusta cuando dicen así?
3: Zárate, Buenos Aires, sí. Argentina.
0: ¿No le gusta?
2: Sí, sí, sí, se sobreentiende igual.
0: No, porque hay gente... No, por ejemplo, nosotros no nos escuchan solamente de acá, nos escuchan de todo
2: el
0: país.
2: Ah, por ese lado.
0: De todo el mundo, sí.
2: Por ese lado, sí.
0: Bueno, ¿le gusta o no le gusta?
2: Sí, me gusta.
0: Me alegro. Bueno, está invitado, la gente de la red está invitada para hoy 16 horas.
2: Sí, sí. ¿Hay un brindis, algo?
0: ¿No? Sí, seguramente.
3: Sí, porque
0: ¿se puede tomar?
3: No.
0: ¿Tomar café? También puede gastar
2: ¿qué café?
0: Algo.
2: ¿Qué café?
0: Vos también podés gastar algo si tenés claro. Un cocodrilo o no.
2: Yo soy jubilado, Mario. Yo soy jubilado.
0: Sí, pero pata no andá. Vos me decís a mí, pero a pata no andá, ¿eh?
3: Pata y los fines de semana, los domingos, sale la foto, ¿eh?
2: Pero me lo donan.
3: Ah, discúlpeme.
2: Me lo donan.
0: Disculpame, a vos no te falta el asadito todos los domingos.
2: Pero me lo donan.
3: No dije yo nada, yo no dije nada.
2: Los vecinos
3: no.
2: Ponen un poquito cada uno y me lo donan.
4: La política.
3: No, fíjate que los chorizos son todos los mismos.
0: A mí me pueden pegar para el auto, este por el asado no. Macanudo,
2: No.
0: A mí me lo donan. Dice, decime dónde viví que me
2: voy a vivir. No hable del asado. Yo el asado se pasa.
0: Yo me voy a vivir a tu barrio. Si hay gente que te dona el asado.
2: Claro, sí, bueno,
3: decime que hora hay que andar.
2: Ay, qué linda vecindad.
0: Ahí escuchame, en Mazones.
4: La vecindad del asado. Que no vale ni un centavo. Te lo donan de verdad.
0: Yo te vivo en la vecindad de.
3: En el mío te van polenta.
0: Mazones Beach.
3: Sí.
0: ¿Viste?
3: Ah, claro.
0: Mazones Beach.
2: ¿Arreglaron el problema del agua?
0: Sí, bueno, arreglado. Ya estamos esperando. Oh, es todo. Ya, vieron que gran parte de la ciudad está.
2: Está chavo.
0: Agua por todos lados ahí, ¿eh? Así que bueno, esperemos que lo solucionen, obviamente.
2: Esperemos.
0: ¿Qué más pasaron? Bueno, pasaron cosas con el asesinato de esta criatura, lamentablemente. Se encontró con el peor final, que es la muerte de esta niña de 14 años, que bueno, va a ser un...
2: cayó otro, viste, que hay un cómplice,
0: sí.
2: ¿No?
0: No, sabía. Y, sí, viste.
2: Agarraron a otro de un cómplice, un tipo de 45, 50.
0: En la ciudad de Córdoba. Y no sé si al fiscal fue removido o no fue removido, la verdad no tengo ni idea.
3: Bueno, está dejando el lugar a abrir varias puertas, ¿no? Porque aparentemente no eran...
0: Dicen que hay hasta jugadores de fútbol, porque iban a un lugar donde había chicas, obviamente. Sí. Se le ocurre en toda la ciudad, hay lugares donde una va a chicas y demás, pero bueno, acá, lamentablemente, una niña de 14 años la han encontrado muerta.
3: No, y aparte, la hazaña con la cual se la...
0: Sí, gente que, viste, que vos te ponés a pensar igual. Sí,
3: evidentemente.
0: ¿Qué más tenemos? Bueno, fútbol.
4: Sí, una niña más, ¿no? Pero digamos que, lamentablemente, esto que pasó con el Indio Solari, como que también calla un poco... lo que pasó, no debemos dejar pasar.
0: No, yo creo que...
2: Ni una menos, la marcha de una menos.
0: Yo creo que igual a mí me parece que esto, más allá del Indio Solari, que está bien, pero me parece que una vez que termine todo esto, va a seguir el tema de esta niña, así que entre otras cosas. Bueno, ¿qué más tenemos? Se viene el Mundial. Mire, yo vi Argelia, Holanda, o Países Bajos, como quieran llamarlo.
3: Hoy no hay partido.
4: Sí, juega Argentina.
3: Hoy juega Argentina, ¿qué hora?
4: A las 21:30 con Honduras.
3: Ah, con Honduras hoy a las 21:30.
0: Hoy el partido Nacional B, se juegan tres partidos más, después se para.
4: Se corta.
3: Hoy juega Cadu también a las 15.
4: Sí.
3: Hoy
4: juega Cadu. Por eso Puebla Pobre no pudo venir, le mandamos un saludo grande.
3: Mandamos un saludo a Gustavo, que nos
4: que
3: dijo
4: invitado, que... Gracias a
0: la... Anda la voz celeste, Puebla.
4: No sea.
3: No, pero dijo que va a venir en cualquier momento.
4: Y ya vino él, así que estamos agradecidos.
3: Que nos disculpe que no podía ir porque hoy tiene partido.
4: Que sea la última vez.
3: Claro.
4: Lo queremos mucho a Gustavo, así que lo conocemos hace mucho tiempo. Y que, bueno, que cuando él pueda...
0: No importa a nadie. Vamos a la fecha, San Martín en San Juan juega con Nueva Chicago.
4: Nueva Chicago.
0: 16 horas.
3: ¿A quién le importa?
4: Si ganamos un partido porque venimos para el traste.
0: Sí, sí. No sé si Lanaro estará como oficialmente técnico de Nueva Chicago. Defensores Unidos se enfrentará, viajará a Armenio.
4: Ojo, ganamos otro partido más y nos ponemos
0: Y los chicos de enfrente volvieron a perder, o sea que...
4: Qué mal que les hizo, che, les cayó mal.
0: 21 horas, como decía recién Javier del Chat, jugará Argentina a Honduras, hablará de local.
4: Yo
0: Argentina.
4: No entiendo ese partido.
0: ¿Por qué? No entiendo.
4: ¿Por qué? A ver, ¿por qué se fue Roger? ¿No? ¿Por qué el partido de Argentina? A ver,
0: son amistosos esto. Que se...
3: Amistoso pará. Antes del...
4: Muy bien, ¿amistoso por qué?
0: Porque están dentro de la regla de FIFA.
4: Ah, me cagaron.
0: Sí, sí, está en red, no, por eso jugaron todos.
4: Yo casi pensé que eran amistosos para preparación para el Mundial. Porque si van a hacer preparación para el Mundial y no juega ninguno de los que va a jugar.
0: Cuenta.
3: Es que hay muchos que están cuidando porque tienen un problema de la rodilla.
4: Entonces está el pedo del partido.
0: Cuenta para el historial de la FIFA. O sea, está dentro del historial de la FIFA. Este no es un amistoso y no le importa a nadie.
4: Claro, es un partido FIFA, una fecha FIFA.
0: Una fecha FIFA, sí, exactamente.
4: ¿Vieron que hicieron unos matemáticos, unos científicos matemáticos, y que invocaron los dos últimos campeones del mundo?
0: Sí, uno le erró ya porque perdió 1-0.
4: Sí, y bueno, Países Bajos decían que iba a salir campeón, sí, y perdió con Argelia, que bajó con nosotros. Tenemos una suerte bárbara
0: ojo,
4: nosotros.
0: Ojo, Argelia, ¿eh?
4: Ojo, ojo.
0: Son manos atrás. Ojo, pero
4: de adelante,
0: de medio para adelante son aviones.
4: Ojo, ojo,
0: guarda.
4: Ojo, mirá que nosotros tenemos al Cuti, que viene en su mejor momento.
0: Y yo le digo más.
4: A Otamendi, que va a jugar en River.
0: ¿Cuál es el secreto de Argelia? Que el 90%...
4: Son argelinos.
0: No, son de padres franceses. Oh, y la mayoría juega en Francia.
4: Ah, pero eso no tiene nada que ver.
0: Pero son rápidos, son rápidos.
4: Y
0: Francia tiene todo argelino.
4: ¿Y qué tiene diferente Francia? Que el 90% son de África.
0: Bueno, pero por eso digo, son turcos, claro. O sea...
4: ¿Qué tiene de especial África, los países de África? Que el 90% son jugadores que no pudieron ir a Francia.
0: Claro. No, pero a diferencia de
3: los malos que quedaron en Francia.
0: Pero a diferencia de los africanos, que bien decís vos, sí, no tienen la picardía que tienen. El africano siempre pierde porque no tiene picardía.
4: Claro, o sea, por sonso.
0: Por sonso. Claro. En vez, el nigeriano...
4: Es vivo, es bicho.
0: Es bicho, se aprendió. En Argelia, ¿se dieron cuenta que es muy parecido a la hinchada de Argentina, Argelia?
3: Sí,
0: son rompebola.
3: Bastante, ¿eh?
0: Gieren todo el partido, gritan, hinchan la bola, prenden megala, le chupa tres huevos.
4: Le vamos a pegar una viaba.
0: Ojalá, ojalá. Pues yo creo que está mucho más allá, sí, Argentina. Sí, sí. A mí me preocupa las lesiones.
4: Le vamos a mandar la 12.
0: Al vigilante, lo llevaron al vigilante este de Paredes. Que culpa de él, lo dejaron afuera a Acuña. Sí. Porque a mí no me la van a hacer comer.
4: Al huevo,
0: esta.
4: Al huevo.
0: Ahí está. Está más roto que el auto de Alejandro Troncoso. Hecho mierda esta pared.
3: Ah, el auto pensé que me decía, claro.
0: Pero bueno, vio que siempre tenía un tema a la derecha o a la izquierda. Bueno,
3: sí,
0: como el auto, pared está, no lo pueden recuperar.
4: ¿Para qué lo llevan?
0: Y bueno, viste, pero pues fue un vigilante.
4: Lo dejamos afuera. Nico Paz también. Ay, que le duele, que le duele. Déjalo afuera. Poner otro. Hay 8 jugadores argentinos que están esperando allá, viste. Que
0: sí,
4: eso suena un genio eso, ¿eh? No, lo dejaron acá, están allá.
3: No, están allá.
4: Hay 8, viste, que están así preparados para salir.
0: Y el pibe este que para mí yo pensé que lo iban a convocar y que jugaba junto con el...
4: Buen día.
0: Buen día.
4: De llevar. Sacalo a Nico Paz. De ponerlo buen día. Buen día.
0: Buen día, ¿cómo
4: va? ¿Qué puta que le puso el apellido? Sí.
0: No, pero para mí es.
3: Peor es que le puso Mara y Dona, las dos hijas.
4: Mara y Dona, claro.
0: Para
4: Mara,
0: mí, Dona. Buen día es buen día. El mejor jugador de.
4: Pero
0: de
4: salió campeón de la Europa League y la rompió.
0: Bien.
4: Y la rompió.
0: Y jugando bien. Bueno, pero bueno, qué sé yo. No voy a hablar de un tipo que salió campeón del mundo, ¿eh? Eso que quede claro. Un tipo que como
3: Canel
0: salió campeón del mundo, yo no voy a poder decir.
4: ¿Quién?
3: ¿Qué estará bien?
4: ¿Roger está bien?
0: ¿Roger está bien? Rusia fue a la parte de trasero nosotros. No sé.
3: Fue de un depósito.
0: Bueno, le comento. La fecha de hoy va a seguir a las 14 horas con el Atlante y Gimnasia y Grima Jujuy. Partido que quedó postergado con Chicago.
4: Ojalá que pierdan los dos.
0: Este partido quedó postergado con Nueva Chicago, Gimnasia y Grima Jujuy. Estaba jugando Copa Argentina. No sé qué más. Les comento. ¿Qué más tenemos? Tenemos los Andes. Los Andes va a estar jugando frente a Estudiantes de Buenos Aires, a Casuso, el residente ascendido, a Central del Norte de Santiago, de Salta, San Miguel lo hará con Defensor de Belgrano, Atlético Rafaela con Colegiales, Tritán Soler con Almagro, los amigos de Defensores Unidos. En la B Metropolitana lo hará Arsenal Sportivo Italiano. Arsenal que viene peleando la punta junto con Villa Dálmine. Brown de Adrogué lo hará con Comunicaciones, Flandria lo mismo lo hará con el Argentino de Quilmes, Excursionista lo hará con San Martín de Bursaco, Villa Dálmine recibe a San Carlos, en otra de las fechas, el Argentino Merlo al equipo de los Moyanos, Atlético Camioneros, estará enfrentándose, esto es en la B Metropolitana, los camioneros en la B Metropolitana no lo puede creer, se sabía que van a llegar a la
3: van
0: vida
3: llegar,
0: nacional,
3: sí, pero olvidate.
4: ¿Vos pensás que va a pasar como...
3: Olvidate.
0: Ahí vino.
4: ¿Cómo
0: ahí
4: se llama? Está, hola, Roger.
3: Hola, Roger, te entendemos.
4: ¿Te acordás como Loma Verde? ¿Loma Verde era? ¿Cómo era? No,
3: Loma Verde. Verde. No,
4: no,
3: sí.
4: No, Loma Negra.
0: Loma Negra.
3: Loma Negra.
0: Loma Negra, el equipo de la
4: Malita.
0: Portavá.
4: ¿Te acordás que llegó hasta primera?
0: Sí, me acuerdo.
3: Y hasta que se te comentó el cemento como loco.
4: Y bueno, pero a ver, Dálmine también era así, ¿eh? No, no, asistemos, Dálmine era así.
0: Sí.
4: Dálmine nació para... como no quiero decir una guasada, pero sí, sí, como para entretener a los empleados, porque Darwin era como una extensión
0: de la
4: fábrica.
3: Sonó peor todavía.
0: Lo que pasa es que era Darwin era un club que fue apoyado por la empresa y que terminó siendo lo
4: pero
0: por
4: eso, como Loma Negra, como la Marita,
0: sí, sí, pero sonó igual.
4: La Darwin
0: como la mierda, ¿no? Feito, sí,
4: sonó feito. Perdón para la gente de Darwin.
3: Sí, porque encima Loma Negra la barría, o sea, era lo mismo.
0: Lo que sí voy a medir.
4: Sí, pero no se llamaba Atlético de la Barría, se llamaba
0: la tabla de posiciones, quiere que le diga la tabla de posiciones. Primero, contra Talleres Remedio Escalada, con 37 puntos. Lo persigue Excursionista con 35, Arsenal con 34 y Villa Dálmine con 33. O sea, se ha venido abajo Villa Dálmine después de la derrota con Defensores Unidos. Y Defensores Unidos está en el puesto número 13 con 22 puntos. No está tan lejos.
4: Ojo, ganamos dos partidos más y nos
0: el último ahí, que ya creo que se va, y Tuizengo ya está descendido con 8 puntos. Lo sigue San Carlos con 14 y la Guay Urquiza con 16 puntos. Son los últimos tres que están en el puesto de la tabla de posiciones.
4: Guay.
0: Así que no sé.
4: Guay Urquiza, Guay.
0: Entre otras cosas. ¿Qué más? Bueno, de Boca, ¿qué hablamos? Boca, el sifón fue.
4: Fue.
2: Sí, sí, lo fue.
0: ¿Usted tiene algo en el chumerío de quién puede llegar a venir a dirigir este
2: ya,
0: Boca?
2: Ya sé. ¿Sonaba? Ya sé.
4: ¿Quién?
2: Ya sé quién es el ¿quién? Técnico de Boca.
4: ¿Quién?
2: Me lo dijo mi asesor Pirincho.
4: ¿Quién?
2: El Vasco Arrobarrena.
4: Nah.
2: Vasco Rebolón es el primer apuntado.
4: Hasta Costa, habían nombrado a Costa.
2: Creo que Costa había conversación con Costa, pero la
4: pobre
2: gente...
4: Pobre Costa, no. Sí, no, sí, no, muy identificado
2: un vendehumo, aparte un vendehumo terrible.
4: ¿Costa, así, vos decís?
2: Sí.
4: No, muy laburador, un hombre muy trabajador.
0: No, yo creo que Costa no iría a Boca ni por casualidad.
2: No, por una la cuestión, gente es muy resistida por la gente.
4: Por una cuestión de principios, no.
2: Este, igual, y otros que se hablaban, por
0: el que
2: supuesto,
0: sí iba a Boca, seguro. Guillermo. El que sí iba a Boca, y eso fue la joda, es Macri.
4: No.
0: Va, se va, si quiere presentar, porque dice, vieron que dijo el otro día que era un desastre, que estaba mal manejado el club y demás, y bueno. Pero bueno, ¿por qué yo digo que se va a tirar a ser presidente de Boca? Porque a presidente del país no llega ni a placer.
4: No, no sabe, no diga eso, no porque diga eso. Mirá que está.
2: Con Milei también decía lo mismo.
0: Disculpame, yo digo lo mismo lo que dice su gente. Yo no lo estoy diciendo yo.
4: Ah, su gente.
0: Lo está diciendo su gente.
4: ¿Y cuál es su gente?
0: Y su gente es esa que no sabe, que en cualquier momento se cambia camiseta.
4: Como ya lo hacen.
0: Esa que tiene más camiseta que un museo.
4: No sé, pregúntele a.
0: Veo que a Roger. Ya se está despegando, se sacó una foto con la ¿viste? Hermana.
4: Sí, sí, sí.
0: ¿Viste ya está alargando el puerto. ¿Viste?
4: Te puse al indio ahí al lado de tuyo, Roger, ¿viste? ¿Eh?
2: ¿Dónde?
4: Ahí, ya, fíjate mirá, en el celu.
3: Fíjate al costado.
4: En el celu. Está al lado de tuyo, está el indio. ¿Dónde lo buscás? Hola.
2: No sé, ¿dónde está?
4: Tu celular, fíjate tu celular.
3: Ya, fíjate en el coche
4: que
3: de la radio.
4: Que mandé al grupo de la radio. No, ahí está buscando. Ya. Del lado adentro, no del lado afuera. Fíjate el grupo de la radio, fíjate el grupo de la radio. Porque nosotros tenemos un grupo. Somos re locos.
3: Somos re jodones.
0: Bueno, yo traje música, gente. Hoy va a estar la mandale gente de
4: Cuero y Metal.
0: No, de Cuero y Metal no. Los chicos que van a estar Hernán Utopista sobre el festival que van a hacer ahí en el... Ajá. ¿Cómo se llama?
4: Viste, te lo puse al lado tuyo.
0: Sale de City Rock.
3: Ah, mira.
0: Va a estar hablando ahí, así que entre otras cosas. Bueno, yo traje algo para escuchar.
4: ¿De los redondos?
2: No,
0: lo que vamos a estar...
3: Mandale música, que hace rato que no estamos escuchando música. Sí. Hoy fue todo distinto.
0: Tengo
3: un día
0: dos bandas,
3: distinto.
0: Una banda nueva, una banda de una chica nueva, una niña, y después...
2: Vamos
0: tengo...
2: a las bandas, entonces. Vamos a las bandas, entonces, escuchando...
0: Vamos a levantar este momento. ¿Sabe qué traje?
4: ¿Qué traje?
0: Gato
4: ¿Qué traje?
0: Pardo.
3: Trajiste un gato.
0: Gato Pardo.
2: No era
0: Gato
2: la marca
0: Pardo,
2: de
0: banda,
2: sobre todo,
0: obviamente,
2: ¿no?
0: De nuestra ciudad.
3: Gato Pardo no era los zapatos. Gato Pardo,
2: Gato Pardo sí, puede
4: no,
2: ser.
4: No,
2: ah, zapatos.
4: Sí,
0: ¿se acuerdan de Tito? ¿Se acuerdan de Tito? ¿Tito Pardo? El que vos ibas a ir a la calle Tuizengo y arreglaba el televisor. ¿Se acuerdan? Hincha, fanático, Defensores Unidos. Traje cuatro temas para escuchar. Esto fue sacado el 2 de diciembre del 2023 en una conocida cervecería. Vamos a escuchar cuatro temas que traje. Uno se llama Dios es Rocker. ¿Sabe cuánto duran los temas?
4: Dos segundos
0: duran los temas.
2: Ah, como
0: es punk.
2: Dos minutos.
0: Después el tema se llama No Mojo.
2: Bueno, eso ya sabíamos.
0: Después vamos a escuchar...
3: Para eso está la patillita azul.
0: Pichina Beach. Hoy, antes de Pichina Beach, llega Mazzoni Beach. Y después vamos a escuchar Villa Fox.
3: Ah, sí. Qué o bueno. Sea, después hay otro
0: más
3: que
0: o menos tendré la idea de...
3: Claro, barrio. Fonavi.
0: Muy zarateño, obviamente. No muy zarateño.
2: El doctor Fox.
0: Si quiere, parece, vamos a escuchar el primer tema. Se llama Dios es un rocker.
3: Mandale todo.
0: Vamos.
1: Disculpen. Tengo que decir algo porque yo sé que por ahí no todos lo interpretan de la manera que yo lo interpreto. Esta canción que van a hacer ahora es un himno. Si afuera, en el exterior, si ellos no tuvieron trascendencia internacional, es una cosa. Pero que esta canción no deja de ser un himno, es un himno. Dios es un rocker.
5: Toma pa' vos.

0: Gracias, gracias a todos. Estoy cumpliendo yo.
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0: Ahí escuchamos Gato Pardo, una de las buenas bandas de Tito, ¿eh? Tito Pardo, fanático de Defensores Unidos, siempre tocaba como lo hacen también los Escaritas, con la camiseta de Defensores Unidos. Y Tito, a mí me gustaba mucho la banda de Gato Pardo, me parece una muy buena banda. Cuando estaba en Techa le regalé un par de remeras con Gato Pardo. Yo tenía una celeste y la terminé regalando porque no me entraba, obvio. Muy buena. ¿A usted le gustaba? ¿Usted que le gusta el punk? ¿Le gustaba la banda de...?
1: Sí, pero no iba a decir nada porque te dice, escuchate que 77.
0: No, por lo menos no salió de Ataque 77, esa es la única crítica que le voy a hacer.
2: ¿Quién era que tenía el buzo de Teddy Chala? Yo.
0: No lo trajo hoy.
2: ¿No lo trajiste?
1: No, ¿por qué?
0: Porque dijo que lo iba a llevar. Mostrar,
1: claro. Lo iba a traer para el museo acá. Así está que... intacto.
3: ¿Eh? No, para el museo nos mandaron cosas, ¿eh? Ahora después se las alcanzo.
1: Nunca lo usé.
0: Bueno, me alegro, porque vamos a limpiar la vitrina que tenemos ahí y vamos a poner las cosas de Teddy Chala TV.
1: Eso la me gente, parece la bueno, gente me limpiar está mandando, un poco y ponerla.
0: Sí, hay que cortar el pasto. Escúcheme. La gente me está diciendo que vuelva
1: ¿Qué gente?
0: Chala TV. No, mucha gente. Después las cosas se lo digo. No estoy bromeando.
1: Bueno, decirle a esa gente que pongan un 10 cada uno y hacemos
0: sí, yo,
1: un
0: 10. Yo se lo expliqué.
2: Te queda corto.
0: Yo se lo expliqué. Pero hacerlo en radio. Me dice, bueno, déjame verlo. Tengo que tener ingeniería de sonido, ingeniería de luz.
3: Tenemos todo.
2: Hay que tener ingeniería.
0: Así que bueno, quizás en algún momento. No tengo tiempo. Eso sí.
2: ¿Vuelve Karbaski?
0: No, Karbaski no...
3: Nos va a salir más caro eso, nos va a salir caro en el traerlo de allá de España.
0: Carísimo. Bueno, les comentaba el trío de la banda, Gato Pardo. Ah,
1: entonces no lo traigo el buzo, me lo voy a poner.
0: No quiero. Dice Tito Pardo en guitarra y voz, el Galo en bajo y coros, y Rocky, batería. El Rocky que lo encontré hace un par de semanas atrás. Rocky, estuviste re mal, no viniste, me fallaste, no importa. Vale. Así que vamos a escuchar los próximos temas. Uno, Pichina Beach. Bien zarateño, si se ve.
2: Los pichines.
0: Y Bicho Fox, otro tema bien zarateño. Así que vamos a los dos temas y enseguida volvemos con más desfachatados, que seguimos hasta el mediodía.
4: Se llama Pichina Beach.

pero qué look más ejecutivo. ¡Defensores Unidos!

0: va?
1: Ahí escuché una banda de Gato Pardo, una muy buena banda de Zárate, reconocida por sus canciones muy, muy zarateñas, este lindo recuerdo. Buena banda, sonaban bien, che, este sonaban trío, lindo,
2: sí.
1: Sonaban bien. El de Pichina te causó muchas gracias, ¿no?
0: Sí.
1: Un lugar que alguna vez alguien ha ido, sí, yo he ido a pescar. Lo que tenía que esquivar eran los oretes y los gansos, ¿viste? Que estaba lleno de gansos, pato.
0: Pero cuando te rateaba era el mejor lugar para ratearte de la escuela.
1: ¿Vos sabés que nunca me rateé yo ahí? No, no.
0: Ah, era el mejor lugar para ratear.
1: Mirá vos.
0: Sí, incluso nos bañábamos en calzoncillos.
1: ¿Vos te rateaste alguna vez, Javi?
2: Mirá, el otro día pasó. Mirá lo que nos acordamos. Mirá, no diga eso, me está escuchando mi padre. Mi padre está escuchando. Escuchá. Estaba
1: ¿Tu padre te pegan a esta edad?
2: No, me retan. Estaba en la tribuna de defensores cuando jugó contra el Almirante, que no entraba un alma. Y por ahí veo subir un amigo, hacía 25 años que no nos veíamos. Nos dimos un abrazo, íbamos a la escuela juntos, ¿viste? Y estábamos los dos y sabés que nos mirábamos y no decíamos nada. Y por ahí me dice, ¿te acordás cuando una vez nos rateamos? Y Defensores jugaba de local en la cancha de Dálmine contra Temperley.
0: ¿De local en la cancha?
2: Sí, tenía la cancha suspendida Defensores. Entonces jugaba de local en Dálmine. Y nos rateamos porque jugaba a las 3 de la tarde, ponele. Y nos rateamos de la escuela y fuimos todos, porque no fuimos nosotros, éramos como 8 o 10 que fuimos todos rateados, a ver a Cadu en la cancha de Dálmine. Y fue el día de que estábamos en la tribuna, ¿no? De la tribuna local, cantando con la barra, y la hinchada de Temperley se equivocó porque vieron todo celeste y pensaron que era, venían los colectivos de la barra de Temperley y pensaron que era la entrada era la entrada de Defensores. Bueno, se armó un intercambio de opiniones.
0: Claro.
2: Sí, sí.
1: Qué loco.
0: Hubo epítetos.
2: Sí, hubo epítetos y le alcanzamos, porque no fue arrojarle, sino que le alcanzamos a algunos elementos de construcción para que puedan seguir elaborando sus casas.
1: Qué bueno.
0: De pronto la catombe, de Bacre Total. Una serie de 8, ¿no son los 8? Qué maluca. Javier, ¿ya?
2: Cagamos ladrillazo.
0: Tirando ladrillazo.
1: Yo no me rateé.
0: Los 8 que se ratearon, corriendo por la avenida.
2: Bueno, y después volver, o sea, era de volver a buscar las cosas a la escuela para ir cada uno a su casa.
1: ¿Sabes que yo no me rateé?
0: ¿No te rateaste?
1: No me rateé.
0: No, era lo más lindo. No. Sobre todo cuando eran los últimos.
1: ¿Cuándo vienen los regalos de Té de Chala? Usted que sabe, porque Troncoso está yendo. O sea que Troncoso tiene que ir a Capital.
0: Ah, va al obelisco.
2: Se prepara más que un cura para dar la misa.
0: Va al obelisco. A las 2 de la tarde, lo recuerdo que
1: lleva los trapos.
0: Claro, lleve los trapos.
2: Lleva la bandera. Okay.
1: Venga,
2: la
1: venga, traiga.
0: Banderazo
1: traiga.
0: Por el indio.
2: ¿Qué hay en esa bolsa negra?
1: Regalos que trajeron para recuerdos de Té de Chala. Que vamos a empezar a traer. Vamos a limpiar esa vitrina, como dijo Javier. Vamos a limpiar todo.
2: Y ponerla. Son dos cosas que tenemos que hacer. Limpiar y ponerla.
1: Muy bien.
0: Bueno,
1: ¿usted se rateaba? Troncoso, ¿usted se rateaba?
2: Ahí va.
1: Ahí viene.
0: Dale, que sí, aparte,
2: estoy viendo que tiene una remera bajo la chomba. Eso es un signo.
1: Esto es de viejo, sí, choto. Escuchame, ¿te rateabas, Ale?
3: Yo de viejo, sí, totalmente. Cagado de frío, aparte.
2: Tengo una remera abajo. Eso de viejo choto.
3: Y con la camperita, aparte,
0: escuchame. Tengo la del indio.
3: Y la camperita.
1: Bueno, ¿usted se rateaba?
3: Era aburrido en mi casa. Porque mi mamá era tan buena que yo me rateaba y decía,
1: mami,
3: me
1: rateé. ¿Maestra?
3: Sí.
1: Ah, la ¿profesora o maestra?
3: Maestra,
1: muy bien.
3: Maestra, de chiquita, empezó a los 16 años en la escuela 29.
1: Bien. ¿El nombre de su mamá?
3: Lilia Balbina Fasano.
1: Bien, la debe conocer. Lilita, por ejemplo, la conoce mucho, mi suegra, por ejemplo.
3: Sí, pero bueno. Bueno, fue en el 2000.
1: Bueno, pero esa es la camada de maestras buenas.
3: De maestras.
1: Así que usted se
2: ¿Y usted por qué salió tan torcido?
3: ¿Eh?
2: ¿Por qué salió tan torcido?
3: No se vaya a creer que estoy bastante derechito, no, me
0: muy,
3: dijo el
0: muy
3: otro
0: de
3: médico.
1: ¿Y dónde iba?
3: ¿Eh?
1: Cuando se rateaba, ¿dónde iba?
0: ¿Por qué están de derecho?
3: No, ahí está, por eso le digo, por ahí está el tema, era aburrido, porque mi mamá nunca me dijo nada, entonces ponerle
1: ¿Para qué me voy a ratear el pedo si ni me caga pedo siquiera? Que,
3: claro, entonces le digo, mami, hoy no fui a la escuela. Ah, bueno, listo.
0: Entonces, che, mami. A mí llegaban entero y me mataba.
3: ¿Eh?
1: Che, ¿vos te rateaste?
0: Pero
1: ¿a dónde iba? ¿A Pichina?
0: Mira, íbamos a la isla.
1: ¿A los pomelos? ¿Usted le quedaba cerca donde vivió hoy?
0: Cruzábamos con la balsa. A ver si íbamos
1: a ¿usted se iba de viaje?
2: ¿Usted se rateaba o se iba de vacaciones?
0: No, nos cruzábamos la isla, sí. Después nos poníamos a pescar.
3: Con el ferry.
0: Abajo de... No, abajo de...
1: Y en esa época había que sacarse el guardapolvo, que era revigilante, sí, el guardapolvo.
3: No, ya. No,
2: todo el mundo y la carpeta, también. Porque ¿te acordás que llevábamos la carpeta bajo el brazo?
1: El monte los pomeros.
0: Con un elástico.
2: Con un elástico la carpeta.
1: No se lleva la carpeta. En el monte los pomeros.
2: Sí.
0: No jugábamos a la guerra. Agarrábamos los pomeros, en serio. Llegábamos llenos de pomelazos. Con la jeta así llegábamos.
3: Yo hace otra cosa con los pomeros, pero después le cuento. Para... No, hacía el
1: licuado. ¿Cómo de Benito?
2: Por pomelero está con nosotros, cabrón.
0: No, sí, tengo varias anécdotas.
1: No lo vamos a detener más, tronco. Si usted se va,
0: se va. Se va el obelisco, entonces. Desde allá va. Vamos a tener comunicación en todo lo que esté pasando en el obelisco.
2: ¿En serio? ¿Para el obelisco?
0: A las 2 de la tarde, para el banderazo.
2: Muy bien. Llévate la bandera de la radio, acá hay un montón de banderitas de la radio. Llévate
3: una. Me voy a llevar la de Chicago.
2: Che, no, ¿qué?
0: Va a haber alguna, seguro.
2: Ayer estaba TN transmitiendo en vivo. No sé si ustedes lo pudieron ver. TN en vivo, ¿no? Entonces se le acercaba a los chicos y le decía, bueno, estás muy dolido, qué mensaje, ¿no? Y por ahí se le acerca una chica y dice, bueno, ¿cómo la estás pasando? No, dice, yo vengo acá a promocionar un emprendimiento, tengo un emprendimiento acá a 2 cuadras.
0: ¿No querés pasarme el emprendimiento?
2: ¿Lo viste? Y entonces le dice... lo dice el periodista, no, la verdad que es una falta de respeto, estamos por otra cosa. Y, no, pero mi emprendimiento acá a 2 cuadras...
0: No podés promocionar mi emprendimiento.
2: Al final nunca supimos cuál era el emprendimiento. Claro,
3: bueno, pero, como, ves, pero ahí ya está, ya aprendió, ya quedó el chivo.
0: Es desubicado.
3: Sin querer. Verdad. Ahora todo el mundo se va a preguntar, ¿y cuál era el emprendimiento de la chica? Entonces iba a buscarlo.
2: La piba, claro.
1: Muy bien. ¿Cómo seguimos con todo esto? ¿Qué trajo?
0: Muy bien.
3: Che, se me rompió el cierre.
1: No, que hace frío. Justo se le rompió el cierre. Sí. Che, neblina. Había neblina hoy, ¿eh?
2: Sí. No sé si... Creo que Roger lo leyó, pero esto es de la página oficial del Indio. Dice, finalmente la despedida al Indio será el domingo 7 de junio. Para dar tiempo a la gente que viene de lejos, mañana, sábado, o sea, por hoy, confirmamos bien el lugar y la hora.
0: Todavía no hay nada. Yo entré en la página recién también y no. Lo único que tiene es el último mensaje es ese. Así que bueno, si en el transcurso de la mañana tenemos la información, se la vamos a dar.
1: Y si no, se podrán informar en cualquiera de los medios.
0: Y si no, agarren el noticiero, algún noticiero lo va a pasar.
3: Sí.
0: Se está tardando demasiado igual.
3: Igual ayer fue cadena nacional.
1: Sí. Y hoy también otro poco. Hoy más sacando el fútbol.
0: Bueno, C5N va 48.
1: Igual la AFA pidió que en todos los estadios se haga un minuto de silencio en memoria al Indio. En todos los estadios y todas las divisiones de fútbol.
0: Ajá. Sí, hasta Messi, viste que no es muy comprometido.
1: Sí, Messi mandó un recordatorio, sí.
3: Habría que ver el tema de lo que decía usted, ¿no? Lo del tema del Ali, a ver si siente una sorpresa hoy, algo.
1: Yo creo que sí,
0: cantó un tema.
1: Se cantó un tema, sí.
0: Sí, alguna sorpresa puede haber.
2: Qué momento difícil para un artista no tocar ahora, ¿no? Porque...
1: Sí.
3: Sí, donde está todo el foco puesto en otro lado.
2: Claro, sí. Y no solamente
3: pero no sé
2: el foco,
3: si el público es el mismo igual.
2: No, pero más allá que sea el público y el foco puesto en otro lado, sino que es un momento sensible. Porque por más que la gente que va siga al Ali, la vaya a ver, todo, está conmocionada por lo que pasó.
3: Sí.
2: O sea, está pensando...
1: Sí, van a pasar dos cosas, creo yo. Primero, lo del Indio. Y como dice usted, es otro público...
3: Sí.
1: Pero ese otro público tiene ese pensamiento que tiene el Ali. ¿Sí?
3: Claro.
1: Y después va a haber el otro pensamiento que es lo que ocurrió con la niña de 14 años, que también no se va a unir,
3: no se va a unir por la música, se va a unir por el pensamiento.
1: Exactamente, sí, exactamente. Pero me parece que está bien, que está en buena hora, que es una manera también de reconocerlo al Indio, lo que le ha pasado en la vida, como a todos ustedes, a todos los argentinos que escuchábamos en algún momento. Al Indio Solari algo le ha quedado en la memoria de este gran músico argentino. ¿Qué más tenemos? Tenemos muchas canciones, tenemos invitados, estamos esperando a la gente de Utopista, que vamos a hablar de City Rocker, lo que va a estar sucediendo dentro de poco ahí, acá en nuestra ciudad de Zárate. Y como les dije, hoy 16 horas la inauguración de Jade, ahí en el ex Tiro Federal.
3: Mándale un saludo a Cristian, de parte mía.
1: Sí, le voy a mandar un saludo, capaz me acuerdo. Yo le digo, va a haber un fotógrafo también. Hay muchas cosas lindas para acá. Lástima que se va usted.
3: Sí.
1: Así que bueno, nosotros creo que yo voy a andar con el señor Godoy, que me escribió.
3: Seguramente, sí. Si no a usted, no a Godoy.
1: solemos a veces separarnos y ir a distintas cosas.
3: Sí, yo
1: lo que más lamento es que no podemos ir a ver a Chicago, siempre juega visitante, y cuando juega visitante ya me tiene cansado.
3: ¿Dónde juega
1: no sé.
3: Ahora?
1: No, ahora juegan en Mendoza. En San Juan, perdón. Con los mismos colores de Chicago que tienen, ¿viste?
3: Y aquí la punta bodega de Barassi, ¿no?
0: Punta espalda, que aprovechan y le mandan punta espalda.
3: Claro, sí, como también dice Barassi acá en la radio.
1: Sí, es verdad. Ahora sí lo dice, es verdad. Punta de bueno, ¿qué trajo, qué más trajo para hoy?
0: La efeméride, como siempre, que
1: venga,
0: no puede faltar.
1: Efeméride.
0: ¿Sabe quién tengo de efeméride? Uy, un discazo, lindo disco. Alice Cooper.
1: Alice Cooper.
0: Ni más ni menos.
3: Me voy escuchando eso.
1: Bueno, el hombre de las tinieblas.
0: El hombre de las tinieblas.
1: Qué bien.
0: El álbum se llama Brutal Planet. 14º.
1: Recuerde que se viene otra vez el programa de Alejandro Troncoso.
0: Ah, se viene. ¿Café o mate? ¿O mate o café?
1: Sí,
0: mate.
1: ¿Cómo
0: es? ¿Café o mate?
1: Este tiene más despedida que los chalchaleros, te aviso.
0: Sí, acá vuelve.
1: Ese vuelve otra vez.
0: Vuelve los chalchas.
1: Bueno, vamos a contarle.
3: Usted
1: a la
3: me hace volver. Perdón.
1: Dígame, ¿cuándo arranca? Así
3: se lo digo ahora.
0: El día 15.
3: El día lunes, de 15 horas hasta 17, vuelve mate o café. Café o mate con Ulises y conmigo.
1: ¿Eh? Muy bien. ¿De qué se va a tratar?
2: ¿De lunes a viernes o todos los lunes?
3: Estamos evaluando de lunes a viernes, pero...
0: De lunes a viernes es un precio.
3: Muy probable que...
0: El lunes solo, otro
1: muy probable que ya llegó el invitado, le vamos a dar que se siente un ratito ahí, así que vamos a estar charlando con algo de lo que va a pasar en City Rock y demás. Bueno, diga
3: entonces,
1: y horario.
3: Volvemos el lunes 8 de junio, o sea, el lunes que viene, bien. De 15 a 17 horas.
1: Cuéntenle en qué consiste
3: la mejor
1: el programa,
3: música,
1: la
3: gente, tenemos información.
1: No grite. Está emocionado, lo noto como emocionado.
3: No, es que me agarró yéndome esto, siempre hace lo mismo. Me tiró así 3 o 4 frases y tuve que ir y volver.
1: Bueno, si no, nos siguen en nuestras redes sociales que te subimos los flyers del
3: programa. Sí, si no, también en el Instagram de Café o Mate, que también está.
1: Vio que no lo agredí porque después se enojan porque lo agredí a usted.
3: No, sí, espero.
1: Lo bueno es que lo vamos acostumbrando, está al lado izquierdo, ¿la viste?
3: No, vio que ya está.
1: No tanto a la derecha.
2: Pero no aguante, se va.
3: No, no, pero ojo, a poco, pero ya lo estoy escuchando a Rosy, me ojo que te voy avanzando.
1: Muy bien, bueno.
2: Se va talateando los redondos.
1: Repito, lunes.
3: Lunes 8 a las 15 horas.
0: Lástima, querido.
3: Un abrazo a Ulises, que vamos a estar con él, por favor. Escuchen.
1: Che, tuvo, bueno, gracias por eso, vaya a hacer. Gracias. Che, qué buena repercusión tuvo la de la invitada la semana pasada.
2: Sí, estamos esperando la tarima para que nos prometió. Está ahí, no diga más nada.
1: Estuvo mal. No trajo ni las herramientas, ni la cortadora, nada. La rampa que vamos a hacer y no existe. Todavía estamos. Bueno, che, tuvo mucha repercusión. Muy buena la nota que tuvimos, sí. Muy bien de su parte. Esa la produjo usted, ¿no?
2: Sí.
1: Nosotros ya tenemos el invitado de hoy que vamos a charlar un poco de lo que va a pasar en City Rock y demás. Recién escuchamos este. ¿Vos tenés auto? Sí. ¿Yo? Sí. No, el otro, que está allá atrás.
0: ¿Por qué?
1: Ah, bien. Pasamos recién, recordamos a Gato Pardo, entre otras cosas, sí, para tener en cuenta. Vamos con la efeméride que estoy en este para el 28.5 de enero. Estamos aquí en Desfachatados, hasta la 1 del mediodía, o si no, un poquito más, un poquito menos. Cuanto se nos dé la gana, nos vamos.
0: Brutal Planet, como les decía, es el 14º álbum.
1: Alice Cooper.
0: En solitario y el 21º álbum de estudio.
1: Yo voy a mirar cuántos años tiene Alice Cooper.
0: Total de, no de este Alice Cooper, ¿no? Sí. ¿Eh? ¿Por qué?
1: El hombre de las tinieblas que usaba las arañas.
0: Y las víboras.
1: Uy, cómo le gustaban las arañas y las víboras a este pibe.
0: Publicado un día como hoy, pero del año 2000, musicalmente lo muestra este Alice Cooper adoptando un enfoque mucho más oscuro, ¿no? Se podría decir. Y pesado también en los álbumes que los álbumes anteriores, con muchas canciones que se acercan a un sonido industrial, un metal algo moderno, dice la información. En cuanto a las letras, Brutal Planet aborda temas de ficción social oscura como la violencia doméstica, los prejuicios, el comportamiento psicopático, la guerra, el neonazismo y los tiroteos escolares también. Bueno, en este Wicked Young Man fue bastante cuestionado, porque contaba cómo un chico hace estos desastres armados, llega a una escuela y hace un desastre. Fue bastante criticado por ese lado. A ver, ¿qué más te puedo decir de esto? Bueno, la lista de canciones ya la van a escuchar. ¿Y qué me queda? No quiero mandarle mucha rosca porque no tiene sentido. Bueno, vamos a escuchar entonces a Alice Cooper haciendo un tema que se llama de este álbum. Se llama Sanctuary.

0: Ahí escuchamos a Vincent Fournier, así se llamaba Alice Cooper, entre otros, con el nombre artístico como Alice Cooper. También formaban parte, él nacido en Phoenix, Arizona, también formaba parte como la banda, lo decía. Yo no sé si era una banda de glam metal o no llegó a ser una banda de glam metal. Sí, sí, una banda oscura, sí. Más precisamente. Y después, ¿quiere que te diga quién formaba parte de la banda? Glenn Burton en guitarra principal, Mark Bruce en guitarra rítmica y teclado, y Dunaway en bajo. Y Smith Neal, que era uno de los, digamos, más importantes, que era la banda, que era el baterista. Así que una banda que nació por allí, por es del año 64. Así, tiene casi mi edad.
1: Sí. O sea,
0: está bastante hecho mierda.
1: ¿Tiene mi edad?
0: Tu edad.
1: Yeah.
0: Estás mejor vos que él, ¿eh?
1: Sí.
0: La única diferencia es un problemita de plata nada más.
1: Claro,
0: pero,
1: claro.
0: Pero después toma. No,
1: después.
0: Bueno, le damos la bienvenida a Hernán. ¿Qué tal? Buenos días, Hernán. ¿Cómo estás?
2: Buen día. Día. Gracias. Muchas gracias.
1: Gracias por venir.
2: Un gusto.
0: La vez pasada nos avisó que, bueno, obviamente no solo es músico y demás, sino que también labura. Y tiene sus responsabilidades. Y lo trae y le grité, rata, no viniste. Bueno, así que,
1: le tocaste la moral.
0: No, le toqué la moral, pero sé que trabajaba y...
1: Cuando es de cumplir.
0: Es de cumplir, sí. Es buena gente. No somos grandes amigos, eso está claro, pero...
1: No, pero usted no tiene amigos.
0: No, yo no tengo amigos, eso es cierto. No tengo amigos porque no los tengo, no los quiero, ni los necesito. ¿Qué tal, Hernán? ¿Cómo estás?
2: Bien, bien, muy bien.
0: Bueno, me gusta cómo viniste luqueado hoy. Bien, verde y negro.
2: Siempre estoy con la misma ropa.
0: Bien, verde y negro. Verde negro.
1: Chicago.
0: Muy bien, está muy bien. Bueno, contarle a la gente que está del otro lado, agradecerte obviamente que estés y copes un tiempito para nosotros. ¿Es esto que es City Rock? ¿Cómo nace y cómo estás metido vos ahí?
2: Bueno, esto empezó diciembre del 2024, que bueno, me convoca a Cultura porque dicen el rock no mueve gente, el rock bien. No convoca. Digo, no bien. Puede ser, dame un día, un lugar y yo te
0: dame
2: hago...
0: Dame una oportunidad.
2: Dame un día, decime dónde y cuándo.
0: Claro.
2: Así que bueno, arrancamos en enero de 2025. Y ya al toque metí 4 bandas, en lo posible siempre distinto estilo, como para bien. Variar el público.
0: No encaja en tu estilo, pero siempre fuiste un poco más abierto, para que todos pudieran tener una oportunidad.
2: Sí, yo escucho de todo. Pasa que toda mi vida toqué punk rock porque claro, no sé tocar. Soy bastante cuadrado, ¿no?
0: Pero la gente te conoce que sos del ambiente, que sos un
2: sí,
0: músico.
2: Sí, sí, he ido a ver todas las bandas de metal, de cualquier
0: poco,
2: tipo de estilo.
1: Divertido,
2: ¿no?
0: Sí, sí. Un poco lo que hablamos, está bueno que haya gente... del palo, eso
2: claro,
0: es lo que nos
2: sí,
0: interesa
2: sí.
0: Me parece que
2: sí,
0: es una buena...
2: Un evento de folclore no voy a hacer porque yo
0: no,
2: realmente
0: es,
2: no tengo ni la más
0: músico,
2: pálida idea exactamente, te puedo conocer algunos pero...
0: Pero pasa por el lado que vos conocés las bandas, tenés contacto, sabés sí. lo que quieren, a dónde apuntan y
2: claro,
0: qué es lo que necesitan.
2: Claro, exacto. Sí, sí. No es que es un productor que viene que solamente está pensando
0: en, cómo
2: en el
0: moverte,
2: negocio, exacto, sino que... Por ahí yo lo veo del lado del que está tocando
0: ¿y
2: también.
0: ¿Y cómo hace el trabajo de conseguir las bandas para que puedan tocar?
2: No, mira, ahora sería fin del año pasado. Uh-huh. Yo estoy haciendo un evento por mes.
0: Bien.
2: O sea, arranqué en enero hasta mayo. En mayo corté por el tema que es un evento al aire libre, hace frío. Entonces, junio, julio y agosto corté. Uh-huh. O sea, se suspendió el evento.
1: Sí.
2: Arrancamos de nuevo en septiembre. Septiembre, octubre, noviembre y diciembre. En diciembre, que es fin de año, que hay de todo, que hay mucho evento... Tampoco hice. Y ya arranqué de nuevo en enero.
0: Tenés muy claro el tema de no chocar con otros eventos.
2: Sí, a veces me pasa.
0: A veces es inevitable.
2: Claro, yo alquilo puestos de ferias. Uh-huh. Y tengo un grupo de más de 100 emprendedores que ellos son partes también del evento. Uh-huh. Que tengo, o sea, la mayoría desde que empecé, que me siguen. Yo el primer evento me compré un par de gazebos.
0: Bien.
2: Y le dije, chicos, vengan los que quieran. Necesitaba... convocar gente.
0: Claro, empezar la movida.
2: Claro, tengo un amigo que tenía un food truck, que tiene food truck, que es el chico Soporá, que le pasamos
1: Soporá.
2: El chivo, Sergio Checho, que él es recumbiero, ¿viste? Pero
0: sí.
2: No importa, vamos. Y vino, y los otros chicos con la cervecería, siempre, entre todos más o menos gente conocida, porque la verdad es esa.
0: Bien.
2: Bueno,
0: sí, sí.
2: Va primero, llama a los que conocen, ¿no?
0: Obviamente.
2: Bueno, ahora, el próximo evento ya tenemos a Tabula Rasa, viene este chico... que es un pibe que también dejó la fábrica, empezó, se compró el food truck y tiene un emprendimiento café, Verde Café, que se llama Damián, el chino, Damián, el perro Luna.
0: Sí, sí.
2: También tipazo, re. Sí.
0: Es muy conocido en el ambiente.
2: Es muy, muy conocido.
1: Sí. Hace café especial.
2: Hace un café muy bueno.
1: Sí.
2: Yo ahora mirá, es más, hoy llego tarde, pero no importa, porque ya dejé todo en Costanera. Estamos en una feria ahí que está él con el... con el café también, así que ya estaba bien, temprano bien. Y te arma todo un circo, todo verde, es verde, todo verde.
3: Está muy bien, está muy bien.
2: De ahí el palo tuyo. Y bueno, empezamos así. No hay escenario, me dice Cultura, bueno, no importa. Hay unos cuadrados ahí, que es el Parque del Fórum Cultural Pellegrini, entre Alem y Moreno. Uh-huh. Y a mí me encanta. Ya cuando lo vi, dije, este lugar está re bueno, está re bueno. Ahora en esta edición lo vamos a hacer del lado izquierdo del Fórum.
3: Donde está más el pasto, más el campito.
2: Más derecho, porque, claro.
3: Eso es como una plaza seca donde estaban haciendo, ¿no?
2: Sí.
1: Ahora van a poner ahí van a hacer la plaza de los buses.

0: grande ahí.
1: Sí, el tema que lo tuve que mover por el que tiene, están las vías, como que la vía,
0: Sí.
1: no sé si es un patrimonio histórico, que como están como adorno, no
0: Sí.
1: sé para qué, porque están ahí.
0: Sí.
1: A mí me jode, realmente.
2: Pero el tema es que estuvieron primero las vías que.
3: Claro.
1: Sí,
3: Claro.
1: claro.
0: Y después tuvieron
1: No,
0: la gente de la calle.
2: Claro.
1: Claro.
0: Que vive la gente, pobre gente de la calle, ¿no?
1: Escuchame, ¿sabés qué le digo? Tengo una amiga que tenía un montículo de tierra en el patio, se había hecho la pileta y le digo a los del municipio: tengo esto, ¿quieren llevarlo? Así me tapan las vías, le digo. No se puede, Hernán, no se puede.
0: No, está bien, porque es un
1: Yo se las
0: patrimonio
1: tiré.
3: Patrimonio,
0: de ferrocarril.
1: Sí, exactamente.
3: Igual
1: Es
3: en otro patrimonio lo desarmaron, lo metieron todo en la costanera.
1: Sí.
3: Los durmientes y todo.
0: Che,
3: Los
0: escúchame,
3: bancos.
0: ¿y cómo es esto de armar y tocar las bandas? Porque hay una cosa que siempre a mí me ha pasado, no he manejado muchas bandas, pero sí algunas, y a veces es muy complicado hacerle entender a la gente que hay un tiempo para
1: Para
0: tocar,
1: tocar.
0: y hay un tiempo para bajar,
1: Pasa.
0: porque algunos se creen que son los stones
1: Sí.
0: y no respetan al otro, ¿no?
1: Me pasó, no, con las bandas de acá no me ha pasado, casi
0: Sí.
1: con ninguna me pasó solo con una, que yo me la venía a venir, que eras.
0: Es que viste que ya la conocés.
1: Vos dijiste los stones, ¿sí? Tal cual. Eso me generó un poquito de problema, pero no, nada, nada
0: Hay
1: grave.
0: una armonía igual, ¿no? Sí.
1: Siempre, normalmente es 40 minutos, como mucho una hora, pero estos tipos
0: Bien.
1: se colgaban 2 horas, ¿no?
0: ¿Y cuántas? ¿Y
3: Oh,
0: vos
3: bueno.
0: tenés un promedio de, vos ya tenés el límite de bandas que puedan tocar o
1: Mirá, el tema es este. Bueno, o sea, ahora en invierno no hay presupuesto, o sea,
0: Bien.
1: no hay, se cortó, igualmente ya viene todo medio ahí fulero con el
0: Sí.
1: tema económico, como
0: Como
1: todos saben,
0: siempre.
1: como todos sabemos,
3: Con la
0: Como siempre.
1: como sabemos siempre. Veníamos normal, pero bueno, ahora en este momento no hay, entonces digo, bueno, yo lo quiero hacer igual y lo tengo que hacer igual al evento, pero es por un tema que tengo un montón de bandas que me falta hacer tocar. La idea es que toquen
0: Claro.
1: todas las bandas de Zárate, de todos los estilos, siempre del rock.
0: Sí.
1: Pero ¿qué pasa? A mí también me pareció lógico convocar, qué sé yo, una banda de Campana, otra de Escobar, otra de Capital, como para que el evento también
0: Tenga,
1: salga,
0: claro.
1: tenga otro alcance. Y no sé, ahora me mandó Charly 3, ¿quieren venir?
0: La banda.
1: Viene Charly 3, Los Fin del Mundo, que era lo que eran Mamushka. Y después, así como viene también ellos, quiere venir Lucho el Ataque, quieren venir un montón, pero bueno, es otro número.
3: Claro,
0: claro, otro número.
1: O sea, es el doble del presupuesto que yo tengo que me pide una banda, por ejemplo.
0: Bien.
1: Entonces, bueno, tengo que gestionar de otro lado, generar de otro lado.
2: No, está bueno eso, digamos, de que vengan. Y de las bandas locales, ¿cuántas más o menos? Porque viste que siempre está
1: Sí.
2: eso de cuántas bandas hay dando vueltas, girando. Hay 10, 20, 100.
1: No, debo haber como 100.
2: Hay
1: Sí.
2: como 100.
1: Sí, yo ya hice tocar 30 y 30 y pico, sí. Más las del. ¿Cómo es del Furia? Que fueron las del.
0: ¿Metal?
3: ¿Furia Metal Fest?
0: El Furia
1: El
0: Metal.
1: Furia, sí, el Furia Metal se hizo. Fueron cuatro. No, ocho bandas de Zárate que compitieron para entrar. Yendo al
3: Ajá.
1: Furia, era. Con. ¿Cómo es? ¿Qué se dice? Con un jurado.
3: Jurado,
0: Bien,
1: Estuvo
0: sí.
1: muy lindo. Bueno, ese evento yo iba a hacer 2 días porque iba a ser un año, como el aniversario del City Rocker. Iba a ser un año y me dice Jorge: Hernán, tengo esta propuesta. Dice: ¿puedo usar un día de tu evento? Sí, le digo, el día que vos quieras. A mí me recontra sirve. Aparte, también eso me ayuda a que todas esas bandas que tocaron ya me limpia un poco para seguir. Porque es más, todos los días salen bandas nuevas.
0: Yo
1: Es impresionante
0: te
1: las
0: hace
1: bandas nuevas que hay.
0: una pregunta de no sé si me la va a poder responder o no, o sí, espero que sí. ¿Cómo haces vos? ¿Te mandan material antes para que vos puedas, aquella banda que por ahí todavía no conocés, pero sabes que está,
1: Sí,
0: o
1: sí.
0: viene de otro lado? ¿Tenés
1: Sí,
0: una reseña?
1: me mandan un montón. Yo
0: Bien.
1: Respondo todos los mensajes. A mí me
0: Sí.
1: mandan a Instagram, salvo si son bandas de muy lejos, cosas así que por ahí innecesaria,
0: Sí.
1: capaz que no le doy bola.
0: Sí.
1: O le digo sí, que lo voy a tener en cuenta, ponele, la pateo.
0: Okay, sí.
1: Pero por lo general trato de. Ahora en este evento tengo una banda de reggae, que son chicos de Campana, Escobar y Garín. Son un grupo que son de toda esa zona. O
0: Sí,
1: sea, son un rejunte.
0: más un colectivo parece.
1: Que hacen reggae, roots, muy bueno. Que los vi en el Club del Porro, se llama Tercer Cordón. También la rompen. Los flacos saben, son músicos, pero te das cuenta
0: Sí, sí,
1: los,
0: sí.
1: ahí.
0: Sí.
1: Y aparte una humildad, una persona re copada. Después vienen los chicos estos, que son Marte y los Héteros, que que también son todos recontra músicos, cerebritos, una cosa de loco.
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0: Hoy tocan en el Almacén Cultural,
1: Sí.
0: que presenta el disco de los chicos de Arritmia, que también yo voy a ir a pasar unas imágenes y llevo unas luces, un par de cosas. Que también eso, yo voy de onda, pues a mí me encanta. O sea, yo siempre que puedo, es más, digo, yo tengo dos sub, me hace falta, los tengo ahí en Cañacu Café, que hoy no hay nada, siempre se abre el bar cuando hay un evento. Y como no hay nada, hay solo un taller de cerámica, no van a usar los sub, los llevamos ahí, así que yo siempre trato de estar cuando puedo.
2: Sos un tipo, estás
0: estar
2: para conocer la movida, conocer el escenario de distintos estilos de
0: música. Aparte que así como me gusta que vengan a mi evento, también uno tiene que seguir, y lo mismo para todas las bandas.
2: A veces cuesta, porque es un tema, yo siempre digo que es un tema del zarateño, esa cosa de no disfrutar al otro, van, tocan, se bajan y se van, y no disfrutar a la otra banda, conocerla, porque esa banda que vos vas a conocer te puede llevar a otro lugar.
0: Obvio, es que las vueltas de la vida uno nunca sabe.
2: Y eso por ahí siempre lo renegué con la gente de Zárate, me parece que no ha cambiado nada.
0: Pero no sé si es todo así. Hay gente que por ahí sí, que lo ves y bueno, yo como que ahí le anoto un puntito y le digo, bueno, esta banda vino temprano, se quedó, escuchó es solidario con la otra banda, o sea, más allá que... Sí, sí. Bueno, lo que generó el City Rocker, que yo dije, qué bueno esto, se rompió un poco con ese estigma, no sé qué será, que la banda, no sé, punk siempre tocan con las punk. Claro. La metal, todo metal.
2: Hacer un poco más...
0: Entonces, yo al variar los estilos, después terminó generando fechas en otros lugares, qué sé yo, en Mauris, en Lunar, en donde sea, variando estilos. ¿Viste? Entonces como que eso rompió un poco. Y aparte que entre ellos se conocían.
2: Sí, porque... aparte es una manera de escuchar otra cosa de la cual uno estaba metido o encasillado en esa escena musical.
0: Claro.
2: Escúchame, sacate lo de productor, sacate lo de músico, pensalo como un pibe que está del otro lado. ¿Cómo ves el rock en Zárate? ¿Qué perspectivas ves? ¿Qué te parece dónde está parado hoy?
0: ¿Qué me parece? Y hay mucha propuesta, hay de todo. Hay muchas bandas nuevas que me gustan, que ves los pibitos. Más allá, yo tengo 40, cuando tenía 15, 16 años, que también estaba ahí. Y ahora los veo y tocan muy bien. O sea, hay como que... Se ve que la tecnología en algo...
2: Sí, algo,
0: en algo es bueno. No sé si en todo, pero en algún aspecto...
2: Hay
0: desde que pueden,
2: un avance tremendo.
0: Sí. Yo no antes, para tocar la guitarra, tenías que comprar un cancionero acá en Pentamusic. Sí. ¿Te acordás que ese que era de los Piojos?
3: El toco y canto. El toco y canto.
4: Toco y canto, claro.
0: Yo lo
2: que noto es que... No tienen esfuerzo, lo digo en el sentido porque todo les sale natural.
0: Sí.
2: O sea, entienden muy rápido todo.
0: Sí.
2: Y a nosotros, no tanto tu época, nosotros somos un poco más grandes, sí nos costaba, como dice Javier, era el pentagrama, pero...
0: Sí, tenía que ir a un profesor. Exacto. Tenía que ir a un profesor.
2: Hoy los chicos tocan de una manera que vos decís, ¿qué onda, viste? Pero,
0: sí, lo buscás.
2: Y es saludable, a mí me encanta.
0: Lo buscás acá. Bueno, yo a mi novia, que aprovecho, le mando un beso a Eli, que me está escuchando. Debe estar yendo
4: a Eli.
0: Eli es una genia. Le compré una guitarra criolla, ella toca teclado, le encanta la música y yo aprendo, aparte ella escucha de todo, y eso me resirve.
2: Eso es importante escuchar.
0: Me recontra sirve. Todo lo que es visual, eso también siempre me tira, ¿viste? Yo soy como que una esponjita. Absorbe por todos lados para después, ¿viste? Llevar una propuesta un poco más innovadora también, para no quedarme...
4: Claro.
0: Quedarme con siempre con lo mismo, si no me aburre.
2: No, está muy bien.
0: Ahora en esta edición, que es la número 10, que es con números romano X, tengo a mi amigo Aníbal, que también Aníbal está escuchando, que es biker de chiquito. Me dice, tengo un pibe que alquila unas rampas con una colchoneta inflable. Bueno, le digo, traela.
2: Hay una cosa innovadora.
0: La trajimos y hacemos la edición BMX y tenemos...
2: Bueno, para mí una cosa en vos, mejor de no parar, o sea, todo suma, pero siempre dentro del estilo de lo que vos haces. A mí me parece que eso de la rampa, una cosa innovadora, está buena.
0: Está buenísimo que tenés la banda tocando, los pibes al lado saltando.
4: Yo lo vi en Costanera.
2: Es como vieja escuela eso, ¿eh?
4: Sí. Lo vi en Costanera
2: eso. Es como vieja escuela.
0: Sí, bueno, antes se cortaba la Pellegrini, donde está el Fórum ahora, que andaban en skate y había bandas y todo. Yo era chiquito, yo tendría 12, 13 años, pero... Yo soy de acá, siempre estuvimos en Villa Carmencita, o sea, de la Valle, una o dos cuadras. Entonces, todo lo que era en esa época, me acuerdo que estaba los scouts, que había recitales, o ahí en Pellegrini se cortaba la calle.
4: Se cortaba la calle.
2: Que estaba el galpón.
0: Sí, sí.
2: Sí, recuerdo, hemos hecho con Techo.
0: Claro, adentro del galpón, inclusive nosotros, yo cantaba en Bacos y tocaba con Utopistas y tocamos ahí, tocamos con Edo, tocamos varias veces ahí adentro del galpón, que ahora es el Fórum, pero antes era un coso de chapa.
2: Sí, era un
4: galpón de chapa. Un galpón ferroviario era.
0: Sí, adentro se hacían muy buenos, estaban
2: muy buenos conciertos, sí, recuerdo.
0: Y después afuera también, en la parte de atrás. Que da para. O sí, sea, sí, bueno, ahora no tiene parte.
2: No, pero yo recuerdo ADN, muchas bandas, Necro sí. mismo tocando ahí en los Scouts. Había sí. un under ahí sí. muy copado. Sí, sí, es sí. cierto. Sí, sí.
0: WDK,
2: WDK, sí. Escúchame, cuando vos hablas de estos emprendimientos, ¿cuánto tiempo te lleva armar todo? ¿Estás todo el tiempo o te tomás un descanso para vos? Porque veo sí. que estás todo el tiempo al palo.
0: Sí, yo estoy...
2: No por lo demás, sino por todo el laburo que tenés, que sí. no solo es el City Rock.
0: Y bueno, yo dejé de laburar en la fábrica, dejé uh-huh. el año pasado, en diciembre, dejé porque, aparte, a mí me llaman de tal lado y me dicen, Hernán, necesito, no sé, 40 puestos artesanos con los artesanos.
2: ¿Es como entonces, una pyme tuya? ¿Es una pyme sí, que tenés? Sí. Ok, ok.
0: Y ahora estoy haciendo sonido también. Me compré, sí. tengo dos sonidos.
2: Sí, te vi. Fue el día que te grité, te dije todo.
0: Sí, estoy pasando música, hay mucho folclore, rock.
2: No, está muy bien.
0: Me la gasté toda. O sea, me la gasté toda. Y bueno, me equipé lo que más pude. Ahora ponele lo último que me llegó hace 2-3 días, porque tengo una pantalla instalada con el proyector en Ñacu, y ahora me llegó la pantalla con trípode que la voy a llevar acá al almacén, que justo hoy...
2: Escuchame, y con todo este proyecto de pyme que tenés, ¿seguís tocando? ¿Tenés tu ratito en
0: ahora,
2: tu casa?
0: No, tocamos, nos juntamos a ensayar, vamos a la sala.
2: Bien.
0: Pues yo me mudé hace poco. Bien. Y siempre tuvimos sala todo. Y bueno, nos separamos con Utopistas, nos separamos porque... Está uno más chiflado que el otro.
2: Uh-huh. Pero una banda que marcó.
0: Yo también tengo una banda, quiero venir a tocar, con Más Feliz Que La Mierda, que hacemos un tributo a Flema. Es divertida, nos cagamos de reír.
2: Escuchame, ¿cómo hace la gente para comunicarte, aquellos que tengan algunos emprendimientos, bandas y demás con respecto a City Rock y demás?
0: El Instagram de Zárate City Rocker.
2: ¿Ah, sí?
0: Sí, Zárate okay. City Rocker, todo bien. Junto. Si no, Hernán, _Utopistas. Uh-huh. Y si no, sí, está en todos lados, mi WhatsApp está en todos lados. Y bueno, no, si no, también me pueden ir a ver el 20 de junio a las 13 horas ahí en el Parque del Fórum.
2: Bien, y si no, se van hasta la feria, enfrente de la...
0: También, la feria de Rivera.
2: Fátima, para que uno
0: la feria, sábado y domingo.
2: Bien, escúchame, dame la fecha que vas a hacer, lo que queda ahora, lo que viene,
0: sí.
2: y después me decís cómo va a tener pensado cerrar el año.
0: Sí,
2: estamos,
0: sí.
2: Ya estamos
0: no, estoy en septiembre todavía, estamos con septiembre.
2: Bien,
0: ¿lo viste
2: bien.
0: Septiembre? Sí. Se viene bravo septiembre. Sí, sí, ya estamos ahí. Bueno, el 20 vamos a hacer City Rocker con BMX, también vienen, me olvidé de decir... Los Caballeros del Camino van a hacer una exposición.
2: Vi la información.
0: Exposición de motos. El lunes sale el flyer igual. Hay exposición de motos. Que una masa los muchachos fueron
2: este año
0: ahí.
2: Están
0: nos
2: cumpliendo
0: juntamos.
2: 30, ¿no? 30 años este año.
3: Sí.
2: Así que estamos buenos. Estamos
3: no, el año que viene.
2: ¿Eh? El año que viene, perdón, sí. Cumplieron hace poquito, estuve en la fiesta. Buena gente, te acompañan, sí, dan sí. mucha mano.
0: Ellos van a hacer una campaña para el uso de casco, para bien. Que la gente se ponga las pilas un poco. Miren, yo tengo el tatuaje de la moto. Este lo tengo.
2: Está sí, bueno, sí. está bueno.
0: Y los dos pies también. Así que ando en monopatín porque la vendí el XR que ya mis amigos.
4: ¿Chocaste
0: familia.
4: O te chocaron?
0: Primero choqué, que fue este, el palo de derecho. Y el otro palo me caí. Me quedé cinco tornillos en la pata.
4: ¿Cinco?
0: Sí, sí. Oh. Pero te digo que, mira, los días de humedad nomás me acuerdo un poquito.
4: La humedad te recuerda.
0: Nada, igual, la saqué barata. Pero no, ya no ando más en moto.
2: Está muy bien. No, grande, sos un sí. tipo grande. Ya,
0: pero sí. no, re buena onda los muchachos de Caballero del Camino, la verdad que estaban re contentos que aparte de ellos les gusta.
2: Sí, les gusta un poco la prevención.
0: Sí,
2: la prevención, obviamente.
0: Después, bueno, BMX, tenemos Food Track, que está todo armado, patio de comidas, mesita. Tocan los chicos estos Predator, que es una banda new metal, que son, son chicos bien, bien jóvenes.
2: Sí.
0: Después toca... la banda se llama Tierra Media, que también sí, que es metal, que está metal, Gaby.
2: Sí, está Gaby, sí, sí.
0: Está Gaby, legendario.
2: La banda nueva casi, no. sí, sí, sí.
0: Es
2: sí.
0: nueva, sí, es nueva. Sí. Es nueva con músicos viejos.
2: Sí, sí.
0: Y después, bueno, Tercer Codón y cierra Marte y los Héteros.
2: Bueno.
0: Así que, bueno, empieza temprano, hasta las 7 vamos a estar.
2: Bien.
0: De 1 de la tarde hasta hasta las 6, 7 de la tarde.
2: Entrada libre y gratuita.
0: Entrada libre y gratuita. Bien, para la familia, pueden llevar termo, pueden llevarse reposera.
2: Llevar niños, todo lo que sea.
0: Un montón de emprendedores, un montón de emprendedores. Es más, en esta ocasión vamos a tener uno de los emprendedores más jóvenes de Zárate, que es un chico que hace stickers, que los diseña él, se llama... Ay, lo tengo acá. No, Guido Tiago, no, bueno...
2: No importa.
0: No me acuerdo porque...
2: Es el más joven que...
0: Me mandó la mamá. Sí, bien. Y lo anotó que 10 años tiene y él corta con el plotter de corte. Él hace los diseños, todo, 10 años ya tiene.
4: No va a ser para la radio.
0: Así bien, que, bueno, la mamá me mandó ayer y dice, me preguntó cómo era para participar.
2: Genial,
0: así.
2: Genial. ¿La pasaste bien?
0: Muy bien.
2: Bueno,
0: bien.
2: Gracias por venir. Obviamente aguante. Sé que tenés mucho laburo y demás. Sí. Pero bueno, cuando quieras, ya sabés, las puertas de R1 están abiertas.
0: Buenísimo, gracias. Siempre. Muy lindo, che, el lugar, el espacio espectacular. Bueno, muchas gracias. Que, aparte, no, yo sé que acá... Hace buena radio.
2: Vos sabés que nosotros tenemos una virtud que no llamamos a nadie. Aquel que le interese y quiere difundir su música o lo demás, solamente nos tienen que llamar.
0: Es que tuve, mira, la tarjeta tuya la tuve creo que como 6, 7 meses en la billetera. Y lo que no uso billetera, porque tengo las tarjetas y el DNI. Y como yo ando sin documento, así nomás.
2: Sin documento, como los Rodríguez.
0: Lo tengo en el cajón de las medias, al lado de la billetera. Y por allí va que tengo la billetera. Y miro, uy, la saqué. Y ahí
2: me mandaste un mensaje. Sí. Gracias, Hernán.
0: Dale, gracias.
2: Bueno,
0: a
2: vos, obviamente, a toda la gente que hace Zárate City Rocker, un saludo grande. Y bueno, que sigan adelante y que, como siempre, cuando quieran dar información, nos mandan un mensaje. Y aquí estamos
0: sí,
2: para
0: difundir. Sí, nos vemos ahí. Seguramente que vayamos a hacer alguna otra.
2: Bien.
0: Y para septiembre tenemos unas recontrabandas de Buenos Aires que todavía no tenemos bien confirmado el lugar por el tema de la primavera.
2: Bien.
0: Pero bueno, si no lo hacemos ahí, lo haremos en otro lado porque ya está todo hablado y bueno, no se puede tirar para atrás. Es una gira argentina de Charlie 3 que sacó el disco con los fin del mundo, así que esa va a...
2: Gracias,
0: buena.
2: Loco. No, nos vemos. Gracias. Así pasó Hernán de Utopista para estar informado de todo lo que viene con el rock.
4: Se viene.
2: Es una buena manera de arrancar todo lo que viene. ¿Qué vamos a escuchar?

0: Ahí estábamos escuchando un poquito de Ataque 77, dedicado para Mario Jesús Castillo, que siempre lo está pidiendo todos los sábados.
1: Sí.
2: ¿Qué es la vida de esta gente?
0: No están tocando juntos, no. Cada uno por su lado.
1: Uno está con Valeria.
0: El guitarrista está tocando con Valeria Lynch y está en pareja con
1: Valeria
0: pareja,
1: Lynch.
2: Sí. No, por eso preguntaba. No, era por otra cosa. En vez de 2 minutos sigue a full, ¿no?
0: 2 minutos sí, con giras y tocando por
2: nada. Así que bueno, ahí escuchábamos a Hernán. Es buena la idea de empezar a mover las cosas, obviamente que lleva un laburo impresionante y bueno, más allá de todo de organizar las bandas, también habla de esa pyme del cual un día decidió no ir más a trabajar a la fábrica, ¿no? Y apuntar a otra cosa.
1: Claro.
2: Eso es una decisión difícil, ¿no? Porque es tu futuro y veo que Hernán lo ha logrado, bueno, a costa de trabajar 24/7.
0: Los porteños dicen así.
2: Trabajo
0: 24/7. En vez de decirme rompo el culo
1: todos los días, claro. O me estoy deslomando.
0: Claro, estoy deslomando.
1: Me voy a desmolarme.
0: A desvolarme voy.
1: Sí.
0: Ahí te mandé el vínculo, Castillo.
2: Muy bien, muchísimas gracias.
1: Vínculo. ¿Sabes que le había prometido el sábado pasado?
0: ¿Qué había prometido?
1: Que le iba a traer el nuevo trabajo de Greta Van Fleet.
2: ¡Oh!
1: Recién salido del horno. El adelanto del disco, no
2: es
1: el disco.
2: Verdad.
1: El adelanto. Bueno, lo tenemos acá. Les digo un poco la info. Greta Van Fleet ha publicado una nueva canción. Se llama Play Your Games. Es el primer tema nuevo del cuarteto de Michigan desde el lanzamiento de su álbum Starcatcher del año 2023. La banda tocó en Bowery Ballroom de Nueva York a principios de esta semana, en lo que fue su primera presentación en vivo desde septiembre del 2024. El concierto de 12 canciones incluyó un single debut, Highway Song, así como éxitos de sus 3 álbumes, como When the Curtain Fell, Safari Song, eso también es un temazo el que hacen el Safari Song, también, y Meeting the Master. El repertorio también incluyó el estreno mundial de 2 nuevas canciones, Play Your Game y Tear Art Down.
2: ¿Cómo estamos hoy?
1: La gente se pregunta, ¿cuándo va a lanzar Van Fleet el nuevo álbum?
0: Bueno, ¿cuándo va a lanzar Van Fleet el nuevo
1: álbum? Ahí está, pregúnteme.
0: ¿Cuándo va a lanzar Van Fleet el nuevo álbum?
1: ¿Cómo puedo saber yo? ¿Les asustó asado?
0: Un simple mortal, no sé.
1: Bueno, aunque Greta Van Fleet aún no ha anunciado el lanzamiento de su cuarto álbum, Play Your Games, con un estilo similar al de Led Zeppelin 3, sugiere que pronto habrá más música nueva. La canción fue coproducida por la banda de Mike Elizondo, quien trabaja con Fiona Apple y Sheryl Crow.
0: El que era árbitro de fútbol.
1: No, sí, había un árbitro, Elizondo. Claro. Sí. Bueno, pero este no, este trabajó con Sheryl Crow también, entre otros. Es belleza de aprovechar el momento, dijo el guitarrista, en un comunicado de prensa anunciando la canción. Así que bueno, sin más preámbulos.
0: Dijo esto.
1: Switcher Master.
3: Belleza, nene, belleza.
2: Ya quiero escuchar.
1: Algo así. Vamos a escuchar entonces a los Led Zeppelin modernos, se podría llamar, a los Greta Van Fleet haciendo Play Your Game. Juega tu juego.

0: Me voy a tomar el tiempo para masticar el tema. ¿Puedo?
1: Una cagada.
2: Mastica, mastica.
0: No, diga eso.
2: No, usted se tiene que arrepentir de lo que dijo. Bueno, usted se tiene que arrepentir.
1: Casi una cagada.
2: Bueno, ahora sí. No.
1: ¿Quién canta? ¿No es el de Greta Van Fleet que canta?
2: Sí, Greta Van Fleet. Es Greta. ¿Usted quién cree que es?
1: No sé.
2: ¿Eh?
1: No me sonaba. Muy chillona la voz.
2: Bueno, eso por ahí un poco más exagerada, pero.
1: Muy vieja.
2: Usted escucha Led Zeppelin, no. Tiene temas que son más recordatorios a Led Zeppelin que este, ¿eh? Así que vamos a esperar a ver el nuevo trabajo. ¿Qué dicen los medios? Que aparentemente va a asombrar. Vamos a ver si es así.
1: ¿Qué dicen los medios? ¿Qué dicen?
2: ¿Eh? Qué bueno que trae reminiscencia de Led Zeppelin 3, por ejemplo. Hay mucha reminiscencia de lo que fue el álbum Led Zeppelin 3. Así que vamos, por eso vamos a esperar a ver si es tal cual como lo dicen ellos o no. Por lo tanto, tengo que mandar saludos, gente. Si, aunque es un programa que no es muy saludero este. Pero a mis compañeros de ruta, donde íbamos a ver al indio a todos lados.
1: Muy bien, sí.
2: Matías, para Matías, entonces, que está mandando mensajes. Para el Vasco, para mi hijo Matías también, que fuimos a Gualeguaychú a ver la reunión de lo que fueron los Redondos, sin Sky. Y nos embarramos hasta las pelotas, pero bueno, lo pasamos bien y lindo compartir con tu hijo, ¿no? Que eso es lo que se veía en los recitales, también cómo se compartía. Santiago Torres también, que fue al último de la barría conmigo. Y que ayer me llamó para hablar por la radio.
0: Hay algo de todo eso un poco, ¿no? Después de video eso, es como que la gente se empieza a llamar entre ustedes.
2: Sí.
0: A reunirse, yo tuve mucho... a llamar a los recuerdos, obviamente, ¿no?
2: Por supuesto, compañeros de ruta, ¿no? De misas, de muchas misas indias. Me llamó mucha gente ayer, me escribió mucha gente.
0: Se ve que tiene muchos amigos usted.
2: Amigos ricoteros.
0: Bien.
2: Sí, pero... No sé si amigos, pero compañeros de ruta, sí, eso sí.
0: Momentos lindos que se han pasado, son inolvidables, me imagino.
2: Espectacular.
0: Más lindo de lo que de irte, por ejemplo, de ratearte e ir a la isla.
2: No, o colarme en el tren para ir hasta Córdoba para ver el último recital de Los Redondos.
0: También.
2: Colado en el tren.
0: No pagabas boleto.
1: No tiene una legal usted tampoco.
2: Por eso te digo,
0: no
2: son
0: vamos
2: muchos,
0: a profundizar su vida, pero...
2: Muchos recuerdos y muchas andanzas, ¿no? De estas misas, que mucha gente se está preguntando qué va a pasar ahora con la banda.
0: Nada, creo que
1: con los fundamentalistas.
2: Con los fundamentalistas seguirán.
0: Sí, va a ser más o menos un legado que tiene que...
1: Ojo, a ver, hay algo que no estamos...
2: No sé. está todo, yo la verdad, reciente, que no sé.
1: Está todo muy reciente, al indio, digamos, ya lo estamos velando. Ojo que quedan más o menos... más de 30 temas del indio que todavía no salieron.
2: No, sí, dice que dejó mucho material.
1: Son temas que están terminados y que lo único que faltaba era que salgan a la luz, que la gente los conozca, pero que el indio no estaba al pedo, estaba produciendo,
2: no estaba
1: armando temas. El escritorio, eso que vieron ustedes recién, es que Mario se pegó la rodilla en el escritorio.
2: No es un temblor, se está moviendo.
0: Avisale a Escaloneta que tengo un problema en la rodilla.
1: Sí.
0: Bueno,
1: les aviso que se lesionó uno,
0: ¿Quién se lesionó?
1: Valerdi, no sé qué se lesionó.
2: ¿Valerdi?
1: Sí, recién se lesionó.
0: Afuera. ¿A quién van a traer?
2: Y a Dilolo, seguro.
0: ¿A quién?
2: Dilolo, seguro.
0: Dilolo, qué grande Dilolo.
2: Las banderas en la cancha, Dilolo es argentino, le ponía.
1: A Pesela
2: también puede ser.
0: Dios mío.
2: Dios mío. Les digo, todavía no hay confirmación del lugar de...
0: Bien.
2: ¿Vieron que hablaban de la cancha?
0: Hoy no se olvida a partir de 16 horas la inauguración de Jade, ¿eh? Acá a la vuelta de la radio estamos, acá cerquita estamos.
2: En Campana está la Feria del Libro.
0: Bien, linda, muy buena Feria del Libro, ¿eh?
2: Viene el doctor López Rosén, de algo así, también, y una periodista, no me acuerdo ahora en este momento, después lo busco. Que van a estar hoy, uno va a estar a las 18 y el otro, el doctor Rosenda, a las 19:30.
0: Muy bien.
2: Van a estar exponiendo.
0: Hay que ir a esos lugares donde hay que cultivarse un poquito, conocer.
2: Un cacho de cultura.
0: Así que
2: un cacho de cultura.
0: Bueno, lo que vamos a hacer ahora, vamos a escuchar algo que traje en el día de ayer, que lo estuve escuchando. Está muy nuevito, no pude indagar mucho, pero estamos hablando de Lola Emily Mary Young. Esta chica británica.
2: ¿Se llama así?
0: Sí, señor. Se llama Lola Emily Mary Young y su nombre se llama artístico Lola Young. Es una chica que canta muy bien. Es británica. Saltó a la fama con su sencillo Messi. Con doble S, así que
2: Messi.
0: Que fue su primera canción encabezada en los singles de la Reino Unido, del single del chart. Es el mismo año donde Ian apareció con la canción Lead Him del álbum Cromacopía de Tyler de Creator. Es hija de padre jamaiquino y de madre inglesa. Miren lo que es, el papá es jamaiquino chino.
2: ¿Cómo es eso?
0: Sí, no sé. Bueno, se ve que no sé.
2: Jamaiquino.
1: No. Es jamaichino.
0: Jamaichino, claro.
2: La madre se embarazó en China y lo tuvo en Jamaica.
0: Claro, seguramente dice madre inglesa. Y han reconocido que numerosas nominaciones de premios, fue nominada a los premios Beat como la estrella de ascenso del 2021, mejor artista pop del 2025, y quedó en cuarto lugar en la competencia de la BBC Sound del 2022. Una chica que canta muy, pero muy bien. Ella viene su estilo es el Rhythm Blue, pop, neo soul, pop rock, indie pop y rock alternativo. Es
2: todo,
0: variada.
2: Todos los estilos.
0: Todos los estilos, porque cuando la escuchamos, yo cuando la escuché por primera vez, que fue hoy el jueves, me llegó así.
2: ¿Pero por qué se le dio por eso, Mario?
0: No, porque yo tengo algunas suscripciones dentro de lo menómalo que soy. Menómalo. Que soy. Y llegan algunas. Estoy, por ejemplo, trabajando y me viene un anuncio de que una artista nueva o que sacó un tema nuevo. Entonces apareció Lola. Y vamos a escuchar el primer tema de la cual ella se hace famosa, que se llama Messi. Lola Ian, que se llama Messi, es una cosa así como desordenado, quiero decir, una cosa así, desordenado. Así que vamos a escuchar, muy joven, por cierto, así que vamos a escuchar el primer tema de la cual ella saltó a la fama en toda Gran Bretaña con el tema Messi, que suena de esta manera.
2: Más o menos así.

0: Ahí estamos escuchando Messi de Lola Young, esta niña de 25 años londinense, en la cual saltó a la fama con el tema Messi desordenado. Ahora vamos a escuchar el segundo tema, se llama With You Were Dead, algo así como deseo que estuvieras muerto o muerta, o como quieran decirlo. También de Lola Young, una niña que ha nacido para las estrellas y tiene algunos temas de salud, como suelen decir algunas, la vida personal, obviamente. Dice ella diagnosticó en uno de los conciertos que sufre de trastorno esquizoafectivo. Que eso tiene que ver mucho con el trastorno mental, caracterizado de episodios recurrentes con trastorno de estado de ánimo, depresivo o maniático, que cursan con un estado de caso de sintomía psicótico severo. O sea, una niña que de eso le apareció a los 17 años.
1: Está loca, va.
0: Bueno, ella en un concierto lo tuvo que blanquear, porque bueno, indudablemente que su carrera personal ha tenido alguna... Es lo poco que leí entre jueves y viernes, No me pude profundizar mucho más porque no tuve tiempo, pero bueno, vamos a escuchar el tema que decíamos recién, deseo que estuvieras muerto, y suena así, de esta manera, con todos ustedes, estamos escuchando y conociendo a Lola Young.

0: bueno, lo que vimos aquí es el cambio con respecto a su estilo músico. Por eso cuando recién me decía, Roger, ¿cuántos estilos? Porque bueno, aquí cambió un poquito de su estilo, rhythm and blues o lo que tenga que ver con el nuevo soul, fue un poco más pop o indie pop en este caso. Lo que le decía con respecto a Messi, el tema de que ella sale a la fama, ¿saben por qué? ¿Se acuerdan la Nickelodeon Kids? ¿Se acuerdan esa? Bueno, ella hace un tema, se hace viral y fue nominada como mejor tema de ese año. Y la nominaron para que se gane el premio cuando ella salió en el programa de Nickelodeon. Es un programa que ya hace años que salía, era como la MTV Nickelodeon, ¿se acuerdan?
1: Sí, me acuerdo.
0: Bueno, ahí ella aparece y presenta este tema, Messi, y ahí salta, como que todo el mundo empezó a escucharla, y fue uno de los temas más escuchados en todo Londres, toda Gran Bretaña, y le dieron el premio.
1: ¿El Nickelodeon no era un canal para chicos?
0: Claro, el Nickelodeon Kids.
1: Ah, el Kids.
0: Claro. Sí. Entonces, indudablemente ella sale con ese tema y fue un boom, obviamente, como suele ocurrir a veces algunas de las cosas. Vamos a escuchar el próximo tema, se llama Fucking Everyone, así se llama. Follar a todas, una cosa así.
1: Fuck you.
0: Así que vamos a escuchar y después vamos a escuchar el último tema, pero primero vamos a escuchar el tercero. Les digo, todos estos temas están en nuestra radio, así que estén atentos.

0: Ahí escuchábamos Follar a todas, un poco de fucking y demás. Bueno, ¿saben qué le pasó hace el año pasado? Le cuento algunas de las cosas que le ha transcurrido a esta chica. La cantante británica Lola sufrió un desmayo en pleno escenario durante una actuación en el festival I Didn't Think de Golden New York. En septiembre del 25, este colapso se debió al cuadro de agotamiento derivado de sus problemas de la adicción al trastorno esquizoafectivo que padece desde los 17 años. A raíz de este accidente, el artista tomó las siguientes medidas: cancelación y suspendió conciertos, decidió salir de los medios de comunicación y demás, y de a poco fue sosteniéndose y recuperándose y tratándose, obviamente, que se ha tratado abiertamente al público por su rehabilitación y el proceso de recuperación. Así que no la estuvo llevando bien esta niña de 25 años hoy. Así que bueno, ha vuelto a los escenarios. Quería contar un poquitito porque lo voy sacando a medida que vamos haciendo el programa. No tuve la oportunidad, pido disculpas que no tengo más información, simplemente lo que tenemos es muy poco porque es muy reciente lo que encontré como información. Ahora vamos a Walk and Be, se llama Caminar Por, alguna cosa así, de Lola Jan. El último tema, espero que les haya gustado. Lola Jan es un buen lugar para escuchar buena música. Un estilo bastante distinto y variado, así que espero que les guste. Siempre estén sintonizando el 98.5 de Radio 1, que siempre estará sonando varias de las canciones de las cuales pasamos todos los sábados aquí por la 98.5 de Radio 1 en Desfachatados. Así que están atentos.
1: Tengo últimas novedades.
0: Venga con las últimas novedades, ¿por qué no?
1: Oficial, ¿eh? Esto es oficial, el velatorio del Indio Solari será en Parque Domínico, partido de Avellaneda.
0: Bien.
1: Se confirmó en el lugar del velorio del Indio Solari, será este domingo. A las 11 horas.
0: No conozco.
1: Parque Domínico, Salón Gatica. Partido de Avellaneda.
0: ¿Domínico es cerca donde está el Polideportivo Independiente?
1: Sí, creo que es
2: Domínico. No, claro. Villa Domínico.
0: Villa Domínico. Claro. Bien, sí. Cerca de la ruta.
1: Exactamente.
0: Bien, bien.
1: Bueno, les reitero entonces, se confirmó.
0: Aquellos fanáticos que quieran viajar de Zárate.
1: Este domingo a las 11 en Parque Domínico, Salón Gatica, partido de Avellaneda, son. Confirmaron fuentes de la municipalidad que era Jorge Ferraresi.
0: Bien.
1: El predio es un espacio verde y polideportivo público de 10 hectáreas, ubicado en Villa Domínico, en el partido de Avellaneda, del Gran Buenos Aires. Habrá un operativo de seguridad de 1.500 personas, ya hay 700 personas en el lugar, custodiando el lugar.
0: Movida importante, ¿no?
1: Ya de ahora para mañana, ¿no?
0: Sí, sí. Que no van a alcanzar.
1: El predio se llama oficialmente Parque Los Derechos del Trabajador. Bien. Y su denominación popular proviene de los terrenos que pertenecieron a su fundador, el ciudadano alemán Jorge Domínico.
0: Bien.
1: El jefe de seguridad del show de los fundamentalistas advirtió que las entradas están agotadas y que se analiza instalar pantallas exteriores.
0: Bien.
1: ¿Escucharon?
0: Sí, sí.
1: Así que...
0: Eso se llama legado.
1: Mira vos. Entradas agotadas y analizan instalar pantallas exteriores también. Dice.
0: Yo creo que va a haber un rotero también de conciertos y homenajes, ¿no? También de dar más, un poco. De acá hasta fin de año, tranquilo, ¿no?
1: Sí, no, no. Bueno, lo cierto es que bueno, ya se develó el misterio. Entonces, esto es nuevito, ¿eh? recién publicado. Lo publica el diario Infobae. Así que les reitero, entonces, se hace este domingo a las 11. En Parque Domínico, Salón Gatica, partido de Avellaneda.
0: Bien, bien, buenísimo. Así que bueno, aquellos fanáticos. Siendo ya las 2:16 de la mañana, vamos al último tema. Walk and Be suena así para todos ustedes. El último tema de la que hoy conocimos como Lola Jan. Y a la vuelta seguimos con más música y demás. Estamos en la última casi media hora de nuestro programa. Casi 40 minutos del último, un poquito más. 40 minutitos del último programa. Escuchen este tema. Está buenísimo.

0: Ahí estábamos escuchando. Esto es, no es Greta Van Fleet, esto es Lola Young.
1: Esto es más precisamente el Neo
0: Walk
1: Soul.
0: On Vibe.
1: Neo Soul, Javi. Sí. Esto es, ¿vio cómo va variando?
0: Walk on Vibe, o sea, caminando sobre el vibe.
1: Muy bien, muy bien. Así que, ¿le gustó?
0: Sí, me gustó.
1: Me gusta. Mucho bajo tiene, ¿vio?
0: Sí, mucho del soul, o sea, sí. Bajo, base de bata, tranqui, bombo y...
2: Bombo y de huevo.
0: Charango y bombo.
1: Y me gusta la voz que tiene, una voz media niñada.
0: Lástima,
1: pero...
0: que, bueno, hay que contenerla mucho porque tiene un problema.
1: Sí, de esquizoafectivo se llama en realidad.
2: Esquizofrénica.
0: No, esquizoafectivo.
1: Esquizoafectivo. Falta de cariño.
0: Yo
1: sería.
0: Debo tener un esquizoafectivo también.
1: ¿Que le falta cariño?
0: Sí, me falta cariño. Me voy a automedicar y
1: no sea mal,
0: me voy a autoacariñar.
1: Sí, ¿qué tenemos? Terminamos nosotros el mediodía, tipo una. ¿Qué tenemos hoy?
0: Oye. Hoy tenemos a partir de las 19 horas.
1: Escuché el programa la semana pasada.
0: ¿Ayán?
1: Sí.
0: Oh, ¿viste? Está bueno. Sí. Está bueno el programa, Ayán.
1: Me causa mucha gracia porque tiene una salida increíble.
0: Buena impronta.
1: Sí, tiene una impronta increíble. Escuché a Serrat en un momento.
0: Sí.
1: Escuché a Manuel Serrat. Sí. Veníamos
2: pone de todo, ¿no?
0: No, porque, a ver, Ian hace el programa él, lo produce él.
1: Claro.
0: El tema es que pone la música que la gente le pide.
1: Sí, me imaginé.
0: No tiene problema él.
1: Porque veníamos cuatro personas en el auto y dijo, ¿Serrat?
0: Sí.
1: Y empezamos a escuchar y hablar. Bueno.
2: ¿Qué tema de Serrat puso?
0: Ah, no me acuerdo.
1: No, no me acuerdo.
0: Sí. Sí. Lo debo tener acá. No,
2: era
0: lo tengo,
2: lo
0: guardé.
1: No me acuerdo.
0: No, pero, a ver, y vos llamás, mandó un mensaje. ¿Para qué?
2: Hoy mandó un mensaje, entonces.
0: Mandá. Le cuento una... A ver.
1: Infidencia.
0: Una infidencia. Ian sortea sándwich de lomito.
1: Sí.
0: Un premio de la Rex, que son sándwiches de miga. Y después otro... Sí, son tres premios, ¿no? Y hay uno que está desesperado mandando mensaje, uno que nosotros conocemos.
1: Ah, sí.
0: ¿Viste que tiene el problema de muela? Acá,
1: sí.
0: Don Churro. Y Ana hace el sorteo al aire, todo, ¿viste?
1: Sí.
0: No, está loco la muela, ¿viste? Quiere el lomito con papa, ¿viste? A toda costa.
1: Pero está muy bueno el programa, ¿eh?
0: Sí, está muy bueno, muy bueno.
1: Y Ana
0: al aire es un programa de Ian Maceta que va todos los sábados de 19 a 21. Y que tiene esa impronta, ¿viste? De que está armado con los temas que les pide la gente. Está, creo, no sé si va a ser este sábado, pero está armando un programa todo con música de película.
1: Sí, hace rato viene anunciándolo.
0: No, porque está enojado con Desfachatado, porque nosotros dijimos que íbamos a hacer un... ¿Te acuerdas que dijimos que íbamos a hacer un programa con música de película?
2: Sí.
1: Ah, ¿se enojó?
0: Dice, sí, esa idea es mía, dice usted, Desfachatado, me robaron la idea.
1: Vamos a ver.
0: Tiene razón, tiene razón, la idea fue de Ian primero, pero bueno, quizás hoy sea el programa de música de película. Y bueno, y pone esa música. Mirá, le piden Pimpinela... Pone Serrat. Bueno, el sábado pasado, como se cumplió año de Rodrigo, puso un tema de Rodrigo. O sea, y tiene muy en cuenta la fecha de los cumpleaños.
1: Es variada parte de la gente que lo escucha, ¿eh? Bastante
0: amplio. Sí, es variada y de muchos lugares de la Argentina, ¿eh?
1: Muy bien.
0: Guarda,
1: sí.
0: Hay gente de Mar del Plata, de Punta Alta.
1: Eso es lo que tiene esta radio también,
0: sí,
1: ¿eh?
0: Sí, lo escuchan de muchos lados.
1: Yo tengo que decir, es la única radio que se escucha casi en todo el país.
0: Y le mandamos un saludo grande a Darío, o sea, está Aye, la mamá, y Darío, el papá. Y a Darío, bueno, que tuvo un ascenso en su trabajo y ahora está trabajando en San Pedro.
1: Muy bien,
0: Darío,
1: que traiga naranja.
0: Sí, un amigo. A ver, esa gente es parte de la familia de la radio, ¿viste? Que están siempre con nosotros, igual que Mari.
1: En la semana que viene hacemos programa de música de película.
2: Entonces, para la semana que viene, música de película.

0: Yo estoy en pelota, no estoy el día con
1: claro,
0: la película. Se la saben todos ellos.
2: Me falta Netflix.
1: Escuchame, mañana domingo, sí. Y a la tarde después, ¿quién viene?
0: No está, pero ya
1: se tomó un descanso.
0: Se tomó un descanso,
1: muy bien.
0: Merecía vacaciones.
1: Mañana domingo, la cita en Cuore Metal junto a Sergio y al Tibu Fecha, al Tiburón. Mañana domingo estará tocando en vivo, obviamente.
2: Oh, vivo.
1: Miguel de Verdugo del Juez. Va a venir con una guitarra, va a venir a tocar en vivo. Así que mañana, a no perdérselo, 22 horas en la 98.5 de Radio Cuore Metal estará tocando Miguel Verdugo del Juez en vivo para todos ustedes. Así que para disfrutar mañana la cita, 22 horas con los chicos de Cuore Metal, que viene muy bien, también se escucha mucho. Tiene mucha gente del conurbano estos pibes, che, ¿vos sabés?
0: ¿Sí?
1: Impresionante la gente, o sea, toda la parte del oeste, toda la parte ahí de metal y toda esa zona, lo llaman y mucho. Mucha gente, todo el tiempo le mandan saludos y demás. Este chico Tiburón le manda solo una chica, no sé, de Punta Alta, pero no se hace cargo el Tibu, ¿vos sabés? Quiere venir la chica a visitarlo, a conocerlo, y no quiere saber nada. Yo estoy contando una infidencia, disculpe.
0: Sí, fue el Tibu, che.
1: No, pero el Tibu es buen pibe.
0: Sí, obvio.
1: Yo sé cuál es el problema.
0: ¿Cuál?
1: Y tiene que darle...
0: ¿Le quiere comer la pascualina?
1: No.
0: ¿Le quiere comer la tapa empanada?
1: No,
2: repugue.
1: No, tiene que darle de comer.
0: Quiere comer repugue.
1: Y están pidiendo, escuchá, eso va para vos, están pidiendo el choripán.
0: Ah, ¿la parrilla?
1: La parrilla, porque dicen que, yo te aviso, yo fui a Cuore Metal a ver el Fest.
0: Sí.
1: Ni agua me dio el Tibu.
0: No.
1: Ni agua me dio el Tibu.
0: No.
1: Esto que estoy haciendo público, una queja pública.
2: No, eso no.
1: Ni
2: se
1: agua
2: hace.
1: Me dijo.
2: Eso no se hace.
1: Pero no tiene un tiburón en el bolsillo. ¿Sabes lo que tiene? Tiene un dinosaurio.
2: Tiene el lagarto Juancho, ¿se acuerdan?
1: No.
3: Señor Horacio.
1: ¿Sabés qué tiene? El Godzilla tiene en los bolsillos.
2: Godzilla.
1: No, impresionante.
2: Qué miseria.
1: Está esperando la choripañada la gente de Cuore Metal.
0: Sí, vamos a hacer.
1: Lo vamos a hacer en estos días. Así que vamos a estar atentos a eso. Sí, no me hagas así. Hacemos, ¿qué hacemos? ¿Un sábado?
0: No, un domingo, que el otro día sea feriado o un lunes.
1: Pues. Sí, pero ahora no tenemos feriado un lunes. Estamos lejos todavía.
0: Bueno, pero ya
1: hacemos vendrá. ¿Un sábado? Ellos juegan, viste, encima tienen más maña esto.
0: Cuando no trabajan,
1: tienen sal.
2: ¿Pero qué, para todos?
1: Para todos.
2: Marisa Eli Martínez. Sí,
1: también.
0: Marisa es...
1: ¿Trae vino, Marisa?
0: Sí. Marisa es... le dicen salgruesa, Marisa.
1: ¿Por?
0: Están todos los asados.
1: ¿Troncoso va a venir?
0: Otro. Mosquito de manicomio. Chupalo loco.
1: ¿Usted va a venir, Roger?
2: Otro. Sembradío de centeno.
0: ¿Por qué?
2: Se encaña temprano.
1: Qué bueno.
2: Ese está bueno. Ese.
0: Falta Rosario, menos mal, lo perdimos a Rosario.
1: Rosario.
0: Es un boludo, Rosario. Es un boludo.
1: La huérfano, Rosario.
0: No te enojes, Rosario.
1: Vení,
0: no seas boludo.
2: Vení, amenazame.
1: Rosario, sabés que te queremos.
0: ¿Quién otro
1: Rosario
0: te va a promocionar los libros?
1: Claro. Escuchame, también tenemos que avisarle a la gente que quiera, aquellos que nos conocen, a Roger, a Javier, a Alejandro Troncoso y a mí, los tangos. Aquellos intérpretes de la ciudad de Zárate que tengan grabados, bien grabados, temas de tangos, acérquenos a nosotros, a cualquiera de nosotros, o nos mandan un mensaje a cualquiera de nosotros para que nosotros podamos recuperar ese tango y ponerlo los domingos bajo
2: la luz de un farol.
1: Muy bien,
2: Zárate,
1: muy bien.
2: Capital esta provincial del tango.
1: Vos sabés que esta semana tuve un descanso en el laburo y me escuché todo el disco de Julio Sosa.
0: Muy bien.
2: He llegado hasta

0: sí, me han dicho que tango, te has ido.
1: Hay un tango, vos sabés que escuché un tango.
0: 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Solo telarañas
1: que. No, buscate ahí en el coso, hay un tango que es de ahora mismo, es de ahora mismo. Si lo escuchase.
2: ¿Cuál? Si te acuerdas de mí, Grisel.
1: Ese tema me hizo acordar, ese lo cantó el Flaco Spinetta, cantó muy bien. Voy a buscar el tema ese que.
0: ¿Pero qué cuál es? Me dijiste y no
1: tengo. No, recuerdo ahora porque me cansé de escucharlo y evidente. No lo recuerdo. Déjame ver, ya te digo.
0: Déjame ver, a ver.
1: No,
0: déjame.
1: Ese no.
2: San Juan y Botantiguo.
0: ¿Cuál escuchaste de ¿cuál? Sosa?
1: Dejá, escuché un montón, pará.
2: Sosa, ¿acaso te llamaban solamente María? No sé si eras el eco de una vieja canción, pero hace mucho, mucho fuiste hondamente mía. 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

0: Llegó la hora de la turista después.
1: ¿Qué le... No es Cambalache, ¿eh? De acuerdo.
0: Tengo un olor a tango.
1: Qué lindo, che. Qué lindo. Ahí está. Me gusta cómo canta.
2: Pero tiene esto, pará. Yo, Sosa tiene esto cuando comienzan los tangos de él.
0: El varón del tango.
2: Te hace acordar la década del 60. A mí me viene imagen de colectivo, calle corriente, taxi.
0: Empedrado.
2: Porque, por esto, no, por esto.
0: Cafetín.
2: No, porque viste, todo escucha, la orquesta es típica de tango, arrancan de una manera. Pero esto tiene estos arreglos, escuchen, ¿no? Esta huevada. ¿Viste?
0: El triángulo.
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1: Escuché el tema y no.
0: ¿No la cantaba Gardel también ese?
1: Sí, puede ser, no sé, no tengo idea. Yo lo escuché. Escucha.
0: Escucha.
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1: Vos sabés que volví, les comento, volví a la noche a acostarme con la debajo de la almohada, la radio, a escuchar unos tangazos a la noche. Por favor. La letra es...
0: Bajo la luz de un farol.
1: Escuchá, la letra es mortal, Qué banda, loco, atrás,
0: Oso.
2: El huevo
0: marcha.
2: Hace rato que no lo decía.
0: Sí, por eso.
1: Escucha.
0: La orquesta de Juan de Dios Filiberto. En la voz del varón del tango.
1: Qué orquesta, loco.
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0: La música de Julio Sosa junto a la orquesta de Juan de Dios Filiberto.
1: Viste que es lo que se vio
0: actual, qué actual, ¿no? ¿Qué
1: es tango increíble tan actual? El tango, las cosas que tiene.
0: Es actual. Como Cambalache, viste, que lo escuché decir. Sí. Cada día no más actual.
1: Nada, no cambió nada.
0: No, todo igual. Todo igual.
1: Bueno, a mí me gustaba hacer. ¿A usted algún tango le gusta de Julio? ¿Algún tango?
2: Sí, muchos, muchos.
0: Sí, sí. Madame Yvonne.
1: A mí también. me gusta la voz que tiene.
0: Madame Yvonne.
2: Este me gusta.
1: ¿Qué me van a hablar de amor?
0: ¿Qué me van a hablar de amor? Este lo cantaba Tito Luciano, ¿no?

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0: Vos sabés que, hablando de esto, vos sabés, lo que me llama la atención de esto, yo soy de ver muchos programas de cantantes, de voice y todo ese tipo de cosas, y en lo que tiene que ver la parte de Argentina, viste que hay dos o tres programas en Argentina, en Canal 9, la mayoría de la gente le dice, lo cantás muy bien, no lo sabés interpretar. Y vos lo escuchaste, tipo, con la pasión que lo canta, que lo cantaban esta gente, ¿no? Que cantaban tango, Gardel, todo. Eso es lo que hoy los cantantes no tienen. Esa cosa de vivirlo, lo que están cantando, de sentirlo. Este tipo lo canta con una polenta, con una fuerza, con una acentuación increíble, ¿no?
1: Sí, el que cantaba muy parecido era Chiqui Pereira. No sé si se acuerdan de Chiqui Pereira.
0: Sí, cómo no me acuerdo de Chiqui Pereira. Sí.
1: Cantaba muy parecido. Tenía una voz así muy gruesa.
0: No, pero aparte esa voz que tiene Julio, cuando arranca nomás, esa voz es increíble, ¿no?
1: Hubo grandes cantantes, sí, unos grandes cantantes.
0: Sí. El tango trajo unos muy buenos cantantes.
1: Y mujeres también.
0: Sí.
1: Mujeres que incursionaron en el tango también. Virginia Luque, por ejemplo, me viene a la memoria. Azucena Maizani, si nos vamos más lejos. La Ñata Gaucha, como les decía. Hubo grandes mujeres también que interpretaron el tango. Esta chica que murió en un accidente también de tránsito, Javier, que la chocó en un taxi, iba en un taxi y la chocó y murió. Rosana Falasca.
2: Rosana Falasca.
1: Una voz, pero un ángel era cantando. Por eso te digo, hay muchas mujeres que incursionaron muy bien en el tango.
0: El tango es muy lindo, ¿eh?
1: Porque el tango es macho.
0: Ah, mira vos.
1: Porque el tango es fuerte.
0: Y aparte dice
1: tiene olor a vino, tiene gusto a muerte.
0: Aparte el tango dice que te llega, te encuentra en algún momento de tu vida.
1: Siempre.
0: Yo recién volví a la radio. Chico, hago ese ejercicio de acostarse escuchando radio, un tango. Radio vieja, ¿no? Radio ya que hace años que están al aire.
1: Ahí está el recitado de Julio Sosa. Pido permiso, señores. Este tango habla por mí. Y mi voz entre sus sombras dirá por qué canto.
0: ¿Por qué no se dedicó el tango usted ahora?
1: Porque
0: ya
1: desde
0: pibe me
1: acunaba en tango la canción materna para llamar el sueño.
0: ¿Para qué le pegué?
1: Escuché el rezongo de los bandoneones bajo el emparrado
0: del
1: patio viejo.
0: Yo no puedo creer que el municipio no le haya dado la oportunidad de cantar. No lo puedo creer, que lo haya bochado.
1: Se están perdiendo. Dos joyas iban. Dybala,
0: qué increíble.
1: Dybala,
0: y vino acá uno de los responsables. Que
2: Franco,
0: hace
2: Dybala y
0: escuchame, el muchacho, el que llama, no, él nunca más habló. ¿Qué le pasó? Después
1: pasó?
0: Del partido que quedaron afuera, no llamó.
2: El flaco nos mandó más un mensaje. El flaco desapareció.
0: Le vamos a dar el hándicap de que está haciendo audiciones.
2: Como el tango, lo vamos a esperar.
1: Lo vamos a esperar.
2: Va a caer solito.
1: ¿Piensa que se lo va a salvar?
2: No, solito va a caer. Solito.
0: ¿Vos decís?
2: Sí, va a caer solito.
1: Si piensa que se va a salvar, está equivocado.
2: No, ¿sabes qué iba a hablar de eso? Ya que nos metimos un poquitito en el fútbol.
0: Sí.
2: Ustedes ven, sienten, menos hoy, ¿no? Y con lo que pasó ayer. ¿Pero hay clima de mundial? ¿No hay clima de mundial?
0: No, bueno, tuvimos una discusión con Susi, mi esposa.
1: Hablamos.
2: No hay que discutir.
0: No hay discusión en el buen sentido, porque yo decía, no hay ambiente. Y ella me decía que sí. Claro, ¿sabés cuál es el ambiente? Los chicos.
2: La figurita.
0: Los pibes, la figurita, eso.
2: Sí, no, sí.
0: Pero no hay... Y ella me decía, no, fíjate cómo están todas las vidrieras embanderadas. Yo creo que el año que salió campeón Argentina había una ansiedad de querer ser el campeón.
2: Sí.
0: Lo
2: decían los periodistas, por ejemplo, donde hoy va a jugar a la noche Argentina.
1: Hoy está el amistoso.
2: Sí, ni siquiera hay carteles de que va a jugar Argentina, ni pelota le dan. O sea, y es un estadio que, miren la capacidad del estadio, va a tener 102.000 personas pueden entrar.
1: Oh,
2: y dice que va a estar casi lleno, con muchísimo hincha argentino. 102.000 personas entran donde juegan hoy. Pero dice que en la ciudad, una ciudad de 100.000 habitantes, no hay cartelería, como hubo en otras épocas, que cuando vos llegabas había carteles alusivos al Mundial, promociones, un montón de cosas. No hay nada. O sea, seamos sinceros, la indiferencia de Estados Unidos como pueblo hacia un deporte que no es el
1: más
2: de ellos.
1: Es el béisbol, lo de ellos, ¿viste?
2: Lo de ellos es el fútbol americano, el béisbol. El básquet. Y chau, ¿viste?
1: Apenas recién está entrando.
2: Apone, dígalo. Apone. ¿Eh?
1: Apone recién.
2: Así, ¿hace mucho que no apone?
1: Bueno.
2: ¿Qué me van a hablar de amor?
1: ¿Qué me van a hablar de amor?
2: Ay, vamos a dedicarnos al tango, Rayo.
0: Así que mañana, ¿a partir de qué hora tenemos tango en la radio?
2: A partir de las 5 de la mañana.
1: ¿5 de la mañana?
2: Sí.
0: Recordamos, aquellos que quieran tener sus letras de la ciudad de Zárate Campana, nos pueden llegar a 98.5 de radio, nos pueden hacer llegar sus canciones bien grabadas, por supuesto, que serán emitidas y tiradas, como siempre nosotros, en el buen sentido de la palabra, en nuestro programa de todos los domingos a partir de las 5 de la mañana.
1: Cuidado si me grabo algunas pistas.
0: Dele, me gustaría.
1: Para pasar
2: sí,
1: aquí.
2: Sí.
1: Me grabo algunas pistas y listo.
2: Así que y bueno. Lo presentamos como el Franco de la gente.
1: No,
0: el Franco.
2: El Roger de la gente.
1: La saeta rubia.
2: La saeta, sí, sí.
1: A Estefano le decían la saeta rubia.
2: Sí, claro. Jugador de Real Madrid. Qué quilombo el Real Madrid también. Está como Boca, está como River. Los grandes están jodidos,
1: ¿Y qué está pasando con las selecciones? ¿Vos viste, no? Perdió Holanda.
2: Perdió Holanda.
1: Perdió España.
0: Perdió Francia.
2: ¿Y los ingleses?
1: ¿Qué está pasando, boludo?
0: Francia perdió con Costa del Marfil.
1: Con Teddy Boré.
2: Con Teddy Boré.
1: Perdió con Teddy Boré.
2: ¿Qué
0: está diciendo?
2: Con Teddy Boré se escribe.
0: Ya lo sé.
2: Y ojo que con Teddy Boré la mayoría son los que no fueron a
1: Francia. Y juegan, Macana que juegan,
0: ¿Usted cuál es?
2: No tiro nada,
0: ¿Quién cree que va a ser el campeón?
1: Decime tres candidatos para vos a ganar la Copa del Mundo.
2: Lamento decirles, lo voy a decir ahora, con todo el dolor del alma.
1: Con todo el dolor del alma.
2: Yo. Ojalá que me equivoque.
1: Yo, Argentina.
2: Yo me quiero morder la lengua, pero no vamos nosotros a.
0: Y está complicado.
1: Yo lo veo.
0: Bueno, pero tiene que tirar las tres.
2: No, y le digo a los chicos, le digo a los niños, a las nuevas generaciones, que nosotros ya lo vivimos esto. Ya lo vivimos en el 78.
1: 86.
2: Que en el 82 no pasó nada. Y fuimos con los mejores, ¿se acuerdan?
1: Yo me acuerdo.
2: En el 86 salimos campeones. En el 90. Llegamos, pero jugábamos muy mal. O sea, nos acordamos del Goico todo. Sí, nos acordábamos del Goico, pero jugábamos re mal. Era horrible cómo jugábamos. No le ganábamos a nadie, pero lo teníamos al Diego. Y después, hoy va a pasar lo mismo. O sea,
1: están bajos muchos jugadores.
2: No solo que están bajos, no está ese hambre.
1: Claro.
0: Por eso te dije, era otra época. Había una necesidad, estaba todo mal, el país venía como mal.
2: No, y aparte es como, parece, ojalá me equivoque, y al aire lo voy a decir, la verdad que estaba recontra equivocado. Pero es como que es el equipo de amigos, ¿me entendés? ¿Te acordás que ya lo vivimos esto del equipo de amigos? Lo vivimos hasta que no haya esa limpieza, esa renovación otra vez.
0: Yo le pongo una fecha al técnico porque esperemos.
2: Al técnico sí, ¿viste? Sí. Pero hay cosas que, por ejemplo, lo que hablamos hoy. ¿Por qué
0: dentro
2: no
0: dos meses llega bien, no
2: sí,
0: llega tan
2: pero
0: mal.
2: A Buendía, ¿por qué no lo pusiste a Buendía? O sea, ¿por qué lo dejó a Acuña por una cuestión
0: técnica?
2: O física.
0: No, técnica. Dijo que del lado de él había reemplazo. No del lado del Cachete.
2: El reemplazo está mejor que el Huevo Acuña.
0: Y eso se va a ver.
2: Vos viste,
0: ahora
2: sacando que estaba tocado.
0: Esto fue una
2: vigilanteada. Los huevos que estaba poniendo el Huevo Acuña en el último partido.
0: Esto fue una vigilanteada. Entonces, y no hay caso.
2: Claro, pasa por ahí.
1: Y se dice que lo querían sacar a Montiel también, Y le dijeron, no, Montiel, no, lo sacamos no vamos a sacar a Montiel.
2: ¿Viste? ¿Y por qué lo lleva a Paredes? Paredes es un jugadorazo, Yo me saco
0: yo
2: el sombrero
0: con Paredes.
2: Yo
0: no tengo nada que ver con Paredes, yo
2: pero
0: me parece un jugador
2: yo creo
0: malo,
2: que Paredes también
0: lastimado.
2: Está igual que Acuña, si
0: llega
2: vamos a caso.
0: Muy lastimado llega.
2: Entonces, sí. A eso voy,
0: a mí es un jugador que para
2: y
0: mí parece un tipo que tiran cortada unos pases.
2: Ojalá que De Paul me tape la boca. Y yo voy a decir acá en vivo, voy a decir de vuelta. De Paul me tapó la boca.
0: ¿De Paul?
2: Pero De Paul no está a la altura de lo que estaba hace 4 años.
0: De Paul te va a tapar la boca. ¿Sabes por qué? Porque ya lo dijeron que está. Es una cosa jugando en Estados Unidos y otra cosa cuando juega con la selección. Es un tipo que tiene un físico privilegiado y que es. Porque aparte, no se olviden. Que es el motorcito de la selección, es el jugador que jamás para. Es un tipo que está corriendo
1: los
0: 90 minutos. Y dicen una cosa que lo contaban los periodistas, una cosa que lo habían jugando en Estados Unidos, otra cosa cuando juega la selección. Cuando juega la selección, el jugador es un relojito. Y si está Messi, hay una dupla bastante importante. Y lo bueno le pasó a De Paul, que ha hecho goles. Lindos goles ha hecho en Estados Unidos, en la Liga de Estados Unidos. Vamos a esperar, yo le tengo fe, esperemos.
1: Vamos a ver los primeros partidos, ahí se va.
0: Pero no me dijo los tres candidatos, eso sí.
1: ¿Usted? No me dijo los tres candidatos.
0: Yo, para mí está.
1: ¿A mí?
0: Francia, que es uno de los que está jugando muy bien.
1: España.
0: Y España. Después puede.
1: El tercero puede ser Portugal. Acuérdense, anoten lo que le dice Roger.
0: Yo Portugal no tengo, yo le tengo más miedo.
2: No, Portugal no.
1: Anoten,
2: yo le tengo
1: más miedo. Anoten.
2: Para mí va a haber un tapado.
0: Para mí va a haber un africano ahí.
2: Un Coté de Iboré. Algún tapado. Porque,
0: ojo,
2: ¿cómo se llaman los. Turquía.
1: Turquía.
0: Los turcos juegan bien.
1: Turquía.
2: Ojo, por eso va a haber un tapadito ahí. Para mí, yo los tres.
0: Alguien dijo, ojo con Japón.
2: No. Japón tiene el problema.
0: Japón le ganó a Brasil.
2: Sí, pero Japón tiene el problema que.
0: ¿Y Brasil?
2: Y Brasil. Para mí va a estar entre los que no queremos. ¿Cuáles
0: España?
2: Son? No.
1: Inglaterra.
2: Eso, los que no queremos.
1: Los España.
0: Los ingleses están.
2: No. Los que no queremos. Brasil. Francia. Y algún tapado tipo. Sí.
1: Pero Japón no, porque tiene jugadores.
2: Lo firmo acá. ¿Quién?
1: Japón. Tu teta se cae. Tu teta se cae.
2: Tu culito se cae.
1: Polito gatudo. Más puta tu madre.
2: ¡No!
1: ¡Comeme mi moco!
2: ¿Qué centro delantero más puta tu madre? ¡No!
1: ¡No!
2: Ahora sabes qué centro delantero.
0: Escúchame, ¿tú tenés candidato?
2: No.
0: ¿Ah, lo dijiste?
1: En Francia.
0: Sí. ¿España?
1: España y Portugal.
0: Bien, sí. Portugal, según el que dijo ahí, era que iba a salir. El chabón este que tiró los tres últimos mundiales dijo que Holanda ya lo despachó Argelia el otro día.
1: Igual son buenos.
0: No, pero terminaron con una
1: medio
0: cara.
1: Medio engañoso, ¿eh?
0: Escúchame, terminó Holanda con una cara de tuje. Un amistoso amigo era.
1: Igual medio engañoso.
0: Sí, porque le llegó mucho Holanda, ¿eh?
1: Por eso.
0: Lo
1: que atajó el arquero.
0: Sí. Bien el hijo de Zidane, ¿eh?
1: Terrible.
2: Es un arquerazo el
1: terrible,
2: hijo de Zidane.
1: Terrible
2: hijo de Zidane.
0: El día que se saque la máscara, se va a descubrir la verdad.
2: Claro que no es. Armani. Armani.
1: ¡Está bien!
2: El día que se saque la máscara, nos vamos a dar cuenta que es Armani.
0: Che, ¿quién es el tercer arquero de la selección?
2: Rulli.
1: No.
2: Muso.
1: No.
2: Muso, ¿cómo es?
1: Bray.
2: No, ya está, boludo. Ya está el arquero.
1: Está, va Bray, Lilolo en el otro que está lesionado.
2: Claro,
1: ya,
2: Blanco.
0: A ver, ¿quién es el tercer arquero?
2: Mirá,
1: Blanco.
2: Mirá, yo hubiera preferido que en vez de Hugo Acuña, te lo digo de corazón, hubieran llevado a Blanco.
1: Mirá, ahí tenés, Mario.
2: De tres.
1: Hubieran llevado a Blanco de tres.
2: Tiene mucha más llegada, pone huevo.
1: Tira a buenos centros.
2: Yo hubiera preferido a Blanco. En vez de, si bueno, no fue Hugo Acuña, que lo lleven a Blanco.
1: Ahí está.
2: Con eso
1: Blanco
2: te
1: es argentino, ahora voy a besar la bandera.
2: Claro.
1: Scaloni,
2: Blanco es argentino.
1: Blanco es argentino. Claro. Y Dilolo también.
2: Dilolo, dejalo. Dilolo te hace un partidazo, pero en dos minutos te caga todo
1: te
2: lo
1: caga
2: que
1: todo.
2: Hizo.
1: Te hace todo,
2: lo que
1: hizo
2: ese. Todo lo que hizo en 90 minutos te lo caga en dos.
1: ¿Por qué? ¿Por qué será? ¿Por qué será?
2: ¿Qué sé yo?
1: Estando la vaca atada, el ternero no se va.
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0: ¿Ese es Juan Muso? ¿Dónde viene Juan Muso?
2: Muso está jugando, ya te digo, no juega en Francia,
0: Atlético de Madrid.
1: El Atleti.
2: Entonces el otro es el que juega en Francia.
0: Mirá, Rulli. Dice, no, Rulli está de titular indiscutivo en la figura de Aston Villa, que es el Dibu. Jerónimo Rulli se desempeña como principal arquero de recambio, defendido en el Olympique de Marsella.
2: Es el que está jugando en Francia, sí.
0: Y Muso está en Atlético de Madrid. Bueno, cambiando de...
1: ¿El ángulo de la información?
0: Cambiando de...
2: ¿De qué?
0: De terreno futbolístico.
2: Sí.
0: River.
2: ¿Qué?
0: Se va armando...
2: 16, rajó.
0: 16. Sí, lo echó
2: de teníamos como 50 jugadores que ganaban fortuna.
0: Pero le doy la derecha, me parece
2: está
0: muy
2: bien.
0: Alguien tiene que decir, lo tiene que hacer Boca también.
2: Totalmente.
0: ¿Cómo se es?
2: Se va a operar ahora. O sea, va a seguir jugando el hijo de...
1: Se opera.
2: Se va a operar.
1: Dos meses más parado.
0: Viste que...
2: Viste peor que los fabriqueros.
0: Igual para mí es un error, ¿eh? Para mí, en vez de haber echado al muñeco, hubiera echado los 15. Eso debería funcionar así, de verdad.
2: Si siguen así, Cavani va a aparecer... se saca parte psiquiátrico, Cavani.
1: Sí, en cualquier momento...
0: Che, ¿y qué van a hacer con... Riquelme, va a ser un año bravo, ¿eh?
2: Para mí se tiene que quedar Riquelme.
0: No, pero se va, va a ser un año bravo.
2: Es lo mejor que nos
0: va a pasar. Va a ser un año bravo porque la situación de Boca ya no da para más.
2: Lo mejor que le pudo pasar a Boca y a River también es que estén el Mundial en el medio. Entonces todos estamos con el Mundial.
0: Sí, los equipos grandes es un desastre. Sí. San Lorenzo, River, Boca.
1: Boca Independiente.
0: Que no.
2: El mismo Racing con Milito, sí. con la que se mandó sacando a Costa. El único, o sea, más allá de los jugadores, el único que tiene la camiseta puesta era Costa.
0: ¿Le van a dar la Copa Independiente de Rivadavia? ¿Cómo se la dieron a Rosario Central?
2: ¿Le van a dar?
0: Vigilantes que son, ¿eh?
2: ¿Vos qué decís, Roger?
1: Que Villa va a Boca.
0: Y le agarró la... Y Rosario Central tenía un quilombo bárbaro también. Perdió 2 partidos y quedaron afuera de todo.
2: Sí, y no lo quieren, o sea, dijo el presidente
0: del club... ¿Lo de Belloso? Vergonzoso.
2: No, pará, el presidente del club dijo, hasta mi mamá me pide que eche
0: no lo puede,
2: al técnico.
0: Sí, no lo puede ver.
1: No puede decir eso. Usted se tiene que arrepentir.
0: No,
2: hasta
0: no.
2: La madre.
1: Hasta mi mamá me dijo que lo echara.
0: Está todo enojado con el pejerrey Belloso.
2: ¿Qué? ¿El pejerrey? No es el pejerrey Belloso de acá.
0: Le dicen todo el mundo pejerrey por el pejerrey Belloso.
2: El pejerrey Belloso es nuestro acá.
0: Escuchá lo que te estoy diciendo.
1: Escuchá.
2: ¿Sabés dice, que una vez casi le compré una Chevy al pejerrey?
1: Le dice pejerrey.
0: Porque se llama igual.
1: Entonces, ¿cómo que me dijiste, papito? Claro. Buenas noches, buen provecho. Buenas noches, buen provecho.
2: Claro. Bonito las pelotas.
1: Bonito.
0: Ella se revela y yo hago radiales. Ella se dio que ella gana.
1: Claro. Bueno, nos vamos entonces.
0: Nos estamos yendo. ¿Con qué nos estamos yendo? ¿Con qué nos vamos?
1: ¿Qué hora es?
0: Mañana 22 horas, Cuero y Metal, en vivo.
1: Bueno. ¿Nos estamos yendo con... ¿Sabes con quién?
0: ¿Con quién?
1: Hoy vamos a recordar una gran banda.
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0: No te vas a aburrir más.
1: Ahí está. Pegó, ¿eh? Sí, pegó.
2: Sí. Le hacemos singles.
1: Grandes olvidados del rock nacional.
0: Bien, me gusta. Bien, bien,
1: bueno,
0: bien,
1: nos vamos a ir despidiendo con Flema. La puta Flema. Para la Flema y para la tos.
2: Eso no es Flema.
0: ¿No es Flema eso?
2: No.
1: Flema es una banda de punk rock argentina.
2: Él va con su perro y su vinito.
0: ¿No era eso de Flema?
2: Caminando.
0: Sí, ¿no era Flema eso?
2: Por las calles. No.
0: ¿Y eso tampoco es Flema?
2: Está hecho una buena. Está suspendido.
1: Está corte de ahí.
2: Por puerco. No puede hacer eso. Flema. No, que se está viendo por video. No
1: Flema puede. Es una banda de punk rock.
2: Va a quedar con olor el micrófono.
1: Oriunda de Avellaneda.
0: Avellaneda.
1: Fundada en 1986 por Juan Manuel Fandiño.
0: Pensé que era Juan Manuel de Rosa, boludo.
1: Quien le puso el nombre Flema y creador de los primeros temas.
0: Una banda de culto también, ¿eh?
1: Sí, es una pionera.
0: Que estuvo sentado de acá, le gritaba a Leo García, que uno de Flema. Y tocó uno de Flema, ¿te acordás?
1: Sí.
0: No lo quise contar porque si no, no se va más.
2: Esperen, que nos olvidamos. El lunes, Marisa Eli Martínez, de lunes a viernes.
0: Pero pará si no terminamos.
2: No, porque me mandó un coso y si no me va a romper el bobo.
1: Marisa Eli Martínez.
2: De 8 de la mañana. Sí, pionera de la mañana.
1: ¿Pionera?
2: Pionera
0: de la mañana. Pionera.
2: De 8 de la mañana a 4 de la tarde, sin cortes.
0: Sí, de castigo, por pesada.
1: No tiene drama, te digo. No tiene drama, sigue.
0: Bien.
1: Bueno. Fue Juan, dice, quien incorporó a Rick en el año 1988. Desde 1990 hasta el 2002, año del fallecimiento, fue liderada por Rick Espinosa, ícono del punk argentino. La banda retomó su actividad en 2007 con Fernando Rossi, bajista del grupo, como cantante. Los comienzos de la agrupación se dieron cuando se reunieron Fernando Cordera en la voz, primo del conocido cantante Gustavo Cordera, Juan Manuel Fandiño, fundador de la banda, quien le puso el nombre y fue autor de los primeros temas también de la banda. Sebastián Corona y por último Pablo Sara, quien fue reemplazado por Alejandro Bofelli, amigo también de Ricky. Bueno, después dice que tras la mayoría del alejamiento de todos los miembros originales, Ricky Espinosa rearmó la banda con una nueva formación junto a los hermanos Fernando y Santiago Rossi y músicos también reconocidos.
0: Sí, sí.
1: Así nomás, ¿viste?
0: Así.
1: Bueno. Vamos a escuchar de Flema, y aún yo te recuerdo, clásico también de la banda.
0: Buen fin de semana.
1: Y buen fin de semana para
0: buen
1: todos.
0: Fin de semana,
2: igualmente para ustedes.
1: Y nos estaríamos viendo, Dios mediante, el sábado que viene.
2: Si Dios quiere.
1: Y aguante el indio.
2: Y si Dios no quiere...
1: Que nos ve de nos las tribunas, con, las plateas más altas.
2: Estaremos con el indio.
1: Estaremos con el indio.
2: Qué lindo reencuentro, eso iba a decir y me faltó eso, el indio y el nene Carrizo.
0: Ah, lo vi, vi
2: la foto. Allá arriba. No, no, pero digo yo, qué lindo.
0: Sí, se van y no viste, está muy bueno la IA. Que se
2: la foto de todos.
0: Sí, comiendo un asado y
1: viene, no, no, viene caminando.
2: Pero escuchá, hubo una primer foto donde está Papo, está Cerati, está el flaco Spinetta y viene caminando el indio. Pero después hicieron otra.
1: Hicieron otra después.
2: Y está Maradona, está el Papa.
1: Claro.
2: No, hay unos cuantos.
1: Hay unas
2: ¿sabes
1: cuantas?
2: Qué estaba vos, Roger? Pero
0: ¿están haciendo el ascensor en la cancha Boca?
2: No, claro. En la cancha Boca, me parece que es la de Rosario.
0: Es lo mismo, porque van a hacer un ascensor para
1: para Rosario es.
0: ¿Para Rosario? ¿Qué? ¿Un ascensor? ¿En serio lo digo?
1: Sí,
0: estoy hablando.
1: Para la gente discapacitada.
0: Muy bien. Mira, no sabía. Muy bien. Muy bien.
2: Bueno, nos vemos la semana que viene.
1: Nos vemos la semana que viene, gente. Qué nos despedimos con Flema. Y aún yo te recuerdo.
0: Qué buena obra, loco.

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0: viste que te dice loco un poco, te dice a vos.
1: Yo solo estoy un poquitito, no estoy tan loco.
0: Loco un poco.
1: ¿Me estás llamando loco?
0: No, la canción.
1: Entonces, utilizamos la palabra distinto, ¿no?
0: Sí, loco no.
1: No adjetivo.
0: No, pero los locos son distintos. Los locos son distintos. Loco un poco.
1: Distinto un poco, sí.
0: Che, nos dijeron que está bueno el programa, Mariana. Así que ojo.
1: Bien. Gracias.
0: Vamos a empezar a cobrar.
1: Ojalá. Sean bienvenidos a Ian al aire. Por la 98.5 desde Zárate para el mundo y de ustedes. Como pudieron escuchar y ver al queridísimo Ian Maceta conduciendo, un gusto, hola, buenas tardes. Siendo acompañado por el Javier Manotas de chat.
0: No me diga Manotas, ¿por qué el otro me decía Manotas? Ojo, que nos dijeron en serio que éramos un programa distinto. Ojo, guarda Ian, te va para arriba.
1: Gracias. Me siento orgulloso, muchas gracias por considerarme distinto. Muchas gracias. Siendo acompañado por el
0: productor.
1: Por el productor.
0: Jefe de producción.
1: Claro. Darío Maceta y por la acompañante.
0: Y por la productora.
1: Por la productora.
0: Porque Darío es el jefe. No sé quién es el jefe, hay que ver.
1: Jefe y subjefe.
0: No, hay que ver.
1: Tienen que hacer una competencia para ver quién.
0: Escucha, no está trabajando full. Está trabajando.
1: No, nos hizo un gesto la productora. Nos hizo un gesto muy...
0: ¿Con la mano?
1: Ofensivo.
0: ¡Ah, no!
1: No, no.
0: Menos mal que no está en la cámara.
1: Pero bueno. Muy feo, muy fuerte
0: No importa.
1: Un distinto, muy fuerte.
0: Una distinta
1: muy fuerte.
0: Somos varios distintos y una distinta.
1: Y
0: la otra distinta quedó en casa, no sé dónde está.
1: Está en casa.
0: ¿Escucharán o no escuchan?
1: No creo. Quién sabe, vamos a ver.
0: Algún día cuando sea famoso te va a decir, no, vos no me escuchaba, distinta.
1: No podés estar conmigo porque
0: viste
1: me escuchas
0: que nos espían, viste que nos espían.
1: Sí,
0: descubrimos.
1: Hay espías encubiertos.
0: Sí, nos escuchan para espiarnos.
1: Hay espías disfrazados de distintos escuchándonos.
0: ¿Viste?
1: Sí.
0: Yo te dije.
1: Tenés razón.
0: Nosotros pensamos que no hay nadie del otro lado y hay... No ojos, solamente orejas.
1: De todo.
0: Loco un poco nomás.
1: Loco un poco.
0: Pero ya vamos a mejorar, vamos a ser loco del todo, ya diciendo.
1: Vamos a mejorar, sí. Le vamos a ganar.
0: Exacto.
1: Y lo vamos a exponer también.
0: Sí.
1: Para que den la cara.
0: ¿Y qué es eso de andar hablando en otros programas?
1: Hablando de otros programas, sí.
0: Ya van a ver.
1: Encima, respectivamente mal.
0: No hablaron mal, pero no tienen por qué hablar.
1: Sí, me reclamaron.
0: Ah, sí, te agredieron. Sí, fui testigo.
1: Fuiste testigo sí, y me protegiste.
0: Sí, hasta donde pude, Ian, yo te defendí, puse el pecho.
1: Bueno, te voy a creer y te voy a aceptar.
0: Menos mal que no escuchaste.
1: Qué bueno. Sean bienvenidos, mi querida gente, mi querido público, mis queridos distintos. Como siempre, escuchándome a mi querido, la voz sexy de este programa. Voz sexy y cara sexy. Con un nuevo corte de pelo, me corté el pelo. Sí. Me saqué como 30 kilos de pelo. No es exageración, verdaderamente.
0: Pero no tenía el pelo largo.
1: Sí, tenía.
0: ¿Bastante largo?
1: Sí, bastante. Hasta me afeité y todo.
0: Bien.
1: Ahora no, ya me creció el pelo. Pero sí, estoy distintamente lindo para usted.
0: Bueno, si lo quieren ver allá, rd1.com.ar.
1: Y ahí ya me pueden ver y solamente escuchar. No te quiero, las dos está bien, pero tienen que entrar para verme. Miren que no los veo, pero...
0: Sé que están ahí.
1: Y también sé ustedes, pías.
0: Sí.
1: No se olviden que si también me quieren mandar un mensajito, mandarme algo, una recomendación, un saludo o a participar en estos sorteos, tienen que mandar un mensaje al 49 72 71. Y para participar en los sorteos tiene que mandar su nombre y apellido con sus últimos números del DNI. Estarían participando para nuestros tres sorteos de El Rusty, que hoy es media docena de empanadas fritas con una lata de cerveza.
0: Acá poné Javier. Muchos Javier.
1: Javier 1, Javier 2, Javier 3, Javi, viste, para cambiar, Javier 4, viste. 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
0: Bien ahí.
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0: Bien ahí.
1: Así que ya saben, 49-72-71 para mandarme un mensaje, para participar en los sorteos y recomendarme cualquier cosa. Bueno, ¿qué te parece si comenzamos haciendo un homenaje? Porque ayer falleció el Indio Solari de Los Redondos. Así que vamos a hacer un homenaje de cuatro canciones, hablando un poco sobre la creación de estas canciones, sobre cuándo se estrenó y cómo le fue en términos de éxito. Así que comenzamos con una de las canciones, creo que la canción más conocida de la banda, que es Jijiji, para Gabriela Piso, que también nos había pedido.

0: Jijiji, para Gabriela Piso, que nos pidió y como homenaje a el Indio Solaris. Esta canción fue escrita por el vocalista de la banda Indio Solaris y el guitarrista Sky Bennington para su segundo álbum de estudio titulado Octubre, del año 1986. Es la canción más exitosa y emblemática de la banda. En el 2002, la revista Rolling Stone y la cadena MTV ubicaron esta canción con el quinto puesto en su lista de las 100 canciones más destacadas del rock argentino. Bastante impresionante. Dice que el tema surgió en una ocasión cuando el guitarrista Sky Bennington estaba tocando con la guitarra en un balcón, recordando melodías clásicas de Jimi Hendrix, acompañado de su esposa, la manager de la banda, y por el Indio Solaris. Tras escuchar la introducción del tema, Solari agregó inmediatamente el estribillo "No lo soñé". El Indio ha negado públicamente este nacimiento. Dice haber tenido la canción primero y le atribuye a Sergio Down ser el creador, con su saxo del fraseo que, imitado luego por Sky Bellison en su guitarra, se convirtió en el solo de Jijiji. Muy bien. Sin duda uno de los temas más reconocibles de la banda.
1: El tema con el que se etiquetó al pogo más grande del mundo, ¿no?
0: Sí,
1: en también. El cual en todos los recitales me agarra la tos.
0: También.
1: Sí, ahora me agarra a mí la tos. En los recitales de la misa que le decían al encuentro de los ronditos de ricota, se producía este pogo gigantesco, ¿no? Y que está caratulado como uno de los más grandes del mundo.
0: Muy impresionante para el Indio Solari. Vamos con algunos saluditos.
1: Vamos con saluditos, Ian.
0: Dice, hola, muy buenas tardes, Ian. Soy Roberto Pérez, el marido de Karina Echeverry. Saludos. Un saludo para vos, Roberto. Acá dice, hola, quería mandar un saludo a mi tía Lili, que lo escuchan siempre. Buenísima la radio, saludos. Mi nombre es Sofía. Un saludo para vos, Sofía, y para Lili. Dice, hola, buenas tardes, Ian, te pido un tema, el que más te guste, soy Daniel y Claudia. Saludos a Darío y a Yelén, un abrazo grande. Un saludo para Daniel y Claudia. Vamos con otro. Dice, hola, saludos, soy Máximo Zunino, un saludo para vos, Maxi. Dice, hola, buenas tardes, mando saludito a mi sobrina Mika y Anto, la radio está muy buena, dice Alejandra. Un saludo para vos, Alejandra. Vamos con otro más. Buenas tardes, como todos los sábados, escuchándolos. Me encanta el programa, dice Delia. Un saludo para vos, Delia. Le mandamos un saludo también a Lauti Castro.
1: Lauti.
0: Un saludo para vos, Lauti. ¿Te parece si hablamos del Rustic?
1: Vamos con el Rustic.
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0: muy espectacular.

0: Tarea fina. Un homenaje para el Indio Solari y se le dedicamos a Mailén. La canción narra de una historia de amor complicada y conflictiva. El narrador cuestiona si su pareja, al escapar una vez más, volverá a herirlo con sus acciones. Hay una sensación de traición en medio de la ternura, como si su amor estuviera lleno de contradicciones y desafíos. La letra describe cómo el narrador se siente perdido sin la presencia de su pareja, reconociendo que la relación es un constante vaivén entre el amor y el dolor. Sí, muy buena canción de Indio Solari.
1: Una linda canción, sí, linda canción.
0: Buena canción para dedicar. Vamos con algunos saluditos.
1: Vamos con saluditos.
0: Dice, hola Ian, buenísima la radio. Te puedo pedir un saludo a mi tía Lili Yaye. Quiero participar. Dice, mi nombre es Agustina Milia Vaca. Un saludo para vos, Agustina. Hola Ian y a todos. Muy buen programa. Un beso, dice Rosana. Un saludo para vos, Rosana. Dice, hola Ian. Como siempre, excelente la música, dice Gabriela Piso. Un saludo para vos, Gabriela. Dice, hola Ian, buenísima en la radio. Te pido un saludo para mi abuelito que está cumpliendo años. Quiero participar en el sorteo. Mi nombre es Gabriela Otero. Un saludo para vos, Gabriela. ¿Y podemos cantarle feliz cumpleaños al abuelo de Gabriela?

0: Bravo. Feliz cumpleaños al abuelo de Gabriela. Un saludo para vos. Ah, mira, te dice, muy bien, muy buen programa, chicos. Feliz sábado, dice Claudia de Club Paraná. Un saludo para vos.
1: El bufetero, ¿no?
0: Está con él. Un saludo para vos, Claudia.
1: Del reinado del bufetero.
0: El reinado del
1: ¿Estás escuchando?
0: Sí, no sé, no lo sabemos, pero para mí que sí.
1: Capaz que estás jugando al básquet.
0: También.
1: Mañana
0: juega el básquet. Felicitaciones para vos, bufetero, que vos podés mañana. Dice, hola Ian, acá escuchando la radio, cocinando para la cena. Saludos, mi nombre es Yamil Gómez. Un saludo para vos, Yamil. Y qué bueno que esté cocinando ya para la comida. Dice, hola Ian, buenas tardes, buen programa, dice Adriana Aranda. Un saludo para vos, Adriana. Y vamos con un saludo más. Dice, hola, que tengan un muy lindo programa. Les mando saludos, dice Abril. Un saludo para vos, Abril. Gracias, Abril. 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Continuamos con el homenaje de El Indio Solari, un gran cantante, un gran vocalista. Continuamos con un poco de amor francés para Daniel y

0: por el homenaje del Indio Solaris. Un poco de amor francés para Claudia y Daniel. Esta canción es del álbum La Mosca y la Sopa, que también era el anterior de Tarea Fina, hecho en 1991. Dice que fue compuesta por el Indio Solari y Sky Bellinson. La letra habla sobre un hombre que tras un desgaño es consolado por una mujer que no es totalmente sincera, pero que cuya compañía es buena para él. Muy buena canción del Indio Solaris. Vamos con algunos saluditos. Dice: hola chicos, que tengan lindo programa. Llego llegando conectándome. Dice: saludos a María, que es su cumple. Dice Vanessa Blanco: un saludo para vos, Vanessa Blanco. Y podemos cantarle feliz cumpleaños a María.
1: Vamos con el cumpleaños.
0: Vamos.
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0: Bravo. ¡Feliz cumpleaños, María! Dice: buenas tardes, Ian. Acá te estamos escuchando en familia. Le dedicas un tema a la viva parte de Noelia. Dice: besos. ¿Me anotás? Dice: Noelia Barrios. Un saludo para vos, Noelia. Ya te vamos a dedicar una canción. Dice: hola, buenas tardes, un gusto escucharte, saludos a todo el club y a María, que está de cumple. Dice Lourdes: un saludo para vos, Lourdes. Y ya le cantamos el cumpleaños a María. Dice: hola, buenas tardes, les mando un beso grande, en especial a mi bebé Cami, que mañana cumple 21. Le podríamos cantar

0: Cami también.
1: No, antes no se canta. Ah, sí. La semana que viene.
0: La semana que viene te cantamos, Cami. Dice, hola Ian, muy buena la radio. Dice, un tema para Lauti Castro. Un saludo para vos, Lauti. Un saludo para vos, también Guillermo. Vamos uno más. Dice, buenas tardes, muy buen programa. Sigan así de entretenidos. Dice Giselle Goce, un saludo para vos, Giselle. Y gracias, gracias por considerar divertida y entretenida la radio. Tratamos de hacerlo más distintamente gracioso y entretenido para todos ustedes. Vamos con mi auspiciante favorito. Perdón que no tengo que decir favorito, pero ya me llegó tanto al corazón. Que es muy, muy, muy, muy, muy lindo, muy. Y me hace acordar a.
1: No está el dengue hoy. Hoy tenemos el Solari de la suerte que aparece en la pausa. Lo tenemos ahí al lado tuyo ya. Pero no, el dengue no está.
0: Bueno,
1: tenemos
0: el Solari de la suerte. Esta vez no, pero bueno, nos acompañará en otro momento. El dengue. 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La próxima tenemos que traer sí o sí al dengue, sí o sí.
1: Bueno, vamos a hacer que aparezca el dengue de la suerte, entonces.
0: No, vamos a dejar el indio.
1: Al indio, el indio de la suerte. El indio de la suerte.
0: Por homenaje y por él. Y para la próxima sí traemos al dengue. Continuando con el homenaje al indio Solari. Continuamos con Un ángel para tu soledad. Para Giselle Gossen.

0: antes.
1: Un ángel para tu soledad.
0: Sí, y hubo una en el medio ahí que, bueno, no recuerdo cuál era. Pero, y ahí te puse, para los que están viendo por la página, el Solari de la Suerte que está al lado tuyo ahí, chiquitito.
1: Ay, gracias. Se la dedicamos a Giselle y Perla de parte de su hijo Lalo. Esto fue todo el homenaje de el Indio Solari. Que en paz descanse. Muy buenas canciones nos dio. Y su legado siempre va a ser recordado.
0: Exactamente. Un pico alto, un momento muy especial. Y una de las grandes personas que influyó mucho en la cultura argentina. Así que va a estar siempre. Dejó, digamos, físicamente nuestro lugar, pero
1: mundo terrenal. Sí,
0: pero no. Mientras esté sonando su música,
1: siempre va a estar.
0: Siempre va a estar, exactamente. Bien ahí, ya.
1: Vamos con algunos saludos.
0: Vamos con los saludos.
1: Dice: hola, Ian. Somos Moni y Elio desde Punta Alta. Como siempre, muy buena la radio. Quisiera un tema para dedicarle a la familia, el que gustes. Abrazos y hasta siempre, dice Elio. Un saludo para Elio y la gente de Punta Alta, para Moni y para la familia Maceta de allá. Hola, Ian y Javier, firmas como todos los sábados, que tengan un buen fin de semana. Puede ser un tema para Camila, me gustaría participar, dice Germán Zunino. Un saludo para vos, Germán, y ahora le dedicamos un tema a Camila. Dice: saludos a Sole, Ger y Maxi, soy Camila Zunino. Un saludo para vos, Camila. Vamos con un saludo más. Hola, Ian y Javi, soy Esteban Viva y quiero participar. Y excelente el programa. Quisiera dedicarle un tema especialmente a mi amigo Darío y felicitarlo por su promoción, que aunque no pudimos entrar, saludos, dice Esteban.
0: Sí, estamos muy muy orgullosos, muy contentos por lo de Darío, así que cualquier momento vamos todos para caravana.
1: ¿Te parece si hacemos la propaganda de
0: vamos.
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1: Muy bien. Ahora vamos con el especial de canciones de películas.
0: Dedicado para lo desfachatado, para Mari Roger que te escuchan y
1: que me escuchan y me quieren robar la idea.
0: No dicen nada, ¿viste?
1: Eso es cierto.
0: Escuchan ahí
1: son los espías. Hay que exhibirlos.
0: No mandan mensajes, nada, pero están escuchando.
1: Están escuchando todo esto y me están robando las ideas.
0: Sí.
1: Tengo que apelar a una denuncia legal para que me por reclamo.
0: Sí, viene ahí. Derecho de autor, John.
1: Derechos de autor. Son mis ideas.
0: ¿Con cuál arrancamos?
1: Con un buen tema. Arrancamos con I Don't Want to Miss a Thing.
0: De más. Ya voy en la nave espacial. Voy en el transbordador.

0: ¿De qué película es?
1: Y esta es de Armagedón.
0: Muy bien. Armagedón.
1: Bruce Willis, Liz Taylor.
0: Está Ben Affleck.
1: Ah, exactamente.
0: Ben Affleck. Fue dirigida por Michael Bay, el que hizo las películas de Transformers.
1: Es de Transformers, muy bien. Primero hizo Armagedón. Muy bien.
0: Primero hizo Armagedón.
1: Te conté lo que me pasó con Armagedón. Estaba en el cine.
0: Creo que sí me había contado,
1: y
0: pero
1: me
0: no me acuerdo.
1: Descompuse, porque encima me senté. Fui al estreno, uno de los estrenos. Apenas salió, no el estreno. La semana que salió fui a verla. Y me tocó en la fila 4, ponele. Lo estaba viendo así. Cerca de la pantalla, ¿viste? O sea, no es que estaba como de acá, 10, 20, 15 metros, no, la tenía cara. Yo miraba para arriba. Y me.
0: Así. Ah, sí.
1: Me hizo pelota. No, o sea, me hizo.
0: Es que el mejor lugar para ver es en el medio.
1: En el medio. Me hizo re mal. Me tuve que ir del cine. Por la mitad de la película me tuve que ir porque me.
0: Sí, sí,
1: estaba así.
0: Te quedas con el cuello.
1: Tortícoli me estaba agarrando. Pero bueno.
0: Muy buena película de Armagedón. Qué idea, ¿no? De meterse adentro de un asteroide y romperlo.
1: Y viste que no muy loca la idea, ¿eh? Ojo que con lo que pasó hace poco con este pedacito de no sabemos de qué cosa que pasó cerca de la Tierra también, ¿eh? ¿Viste? O sea, muchas veces es como los Simpsons, ¿viste? No hacen las cosas por hacerla, por algo las hacen.
0: Sí.
1: Porque te dicen, guarda que viene, es como el Armagedón, te dicen, entonces más o menos te ubicás ya, ¿viste?
0: Sí, más o menos.
1: La parte que estaba buena es la que reclutaban los muchachos para trabajar, que eran los amigos de Bruce Willis.
0: ¿No?
1: El negro, ¿te acuerdas? El negro. Que se le habían encontrado medicamentos de caballo en la sangre.
0: Qué loca película.
1: ¿Vos la viste?
0: Qué loca película.
1: Y ni hablemos de Aerosmith en su mejor momento. Haciendo esta canción.
0: Muy bueno. Salió el trailer de la Era de Hielo 6.
1: Ah, no, la vi.
0: El trailer de la nueva película.
1: No, eso no lo vi el trailer.
0: Es corto, no tiene tanto.
1: Pero en cines.
0: Va a ver, están en cines, sí, para ir a verla en cine. Igual se estrena en 2027. La que está para ver en el cine ahora es Scary Movie 6 y He-Man.
1: He-Man. Muy bueno los adelantos de He-Man,
0: ¿La viste?
1: La vi.
0: Sí, estoy viendo las críticas y la gente que la fue a ver y dicen que están muy buenos. Así que para ir a ver el cine, He-Man, Scary Movie, sí. Mortal Kombat.
1: Mortal Kombat.
0: Ahí con el arpón.
1: Nosotros no sabíamos cuando jugábamos Mortal Kombat, no sabíamos qué decía. Entonces decíamos, tu mapa que tenga.
0: Sí.
1: Para nosotros decía tu mapa que tenga.
0: O el chino que hacía las patadas.
1: Pero no sabíamos qué decía. Tampoco le buscábamos, pero no había internet para decir qué dice Mortal Kombat. No. Era tu mapa que tenga. Cosas de chico.
0: Pues bueno, está para ver He-Man y Mortal Kombat. Bueno, no sé si sigue todavía estando en la cartelera.
1: Creo que no sé. Sí, debe estar. En los shopping debe estar todavía en cartelera.
0: Bueno, entonces para ir a ver.
1: Vamos con el próximo tema. ¿Ya tenés saluditos o algo, no?
0: Vamos con dos saluditos y vamos con el siguiente tema. Dice, buenas noches, quiero participar, soy Valeria Echeverry. Pasemos un lindo tema, gracias. Un saludo para vos, Valeria, y dice, hola, muy bueno el programa, un tema del indio para mi vieja Perla Delia.
1: ¿Vamos con la publi,
0: sí. Así nos sacamos a mi segundo publicidad favorita de en general. Ya otra vez, no tengo que decir que cuál es mi favorito, porque, pero bueno, estas dos son mortales. 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

0: ¿Te parece continuar con la siguiente canción de otra película? Esta es muy buena.
1: Ah, esa está buena.
0: Muy buena.
1: Después, cuando vengamos, te cuento incidencia de la película. Vamos con la película. Vamos, con el tema, mejor.
0: Eye of the Tiger.

0: más de Survivor. Hecho para la película Rocky 3. Yo me puse todo un día a verme toda la saga de Rocky seguida.
1: Y ¿de los Rockies?
0: Sí. Me faltó Creed, pero no estaba en ese momento.
1: Sí, viste, pero las últimas como que no. Hasta la 4 va bien.
0: Va bien, sí.
1: Son de la vieja escuela. Las otras, las nuevas, qué sé yo, son, viste, las más nuevas. Porque después está...
0: está Creed.
1: Creed. Y la última, la del hijo, ¿no? No, hay otra más después. No, ¿Creed es la del rubio?
0: No, Creed es la de Michael B. Jordan. Que pelea Cosa, el hijo de Apolo.
1: Ah, no, pero esa viene después. Antes hay una que él entrena a un muchacho que es rubio, que es el entrenador.
0: Esa creo que era la 5.
1: Claro, que termina peleando en la calle.
0: Sí, esa es la 5. La 6 es cuando ya está retirado y vuelve a pelear contra un luchador joven ahí.
1: Pero, viste, todos vivimos con los Rocky. Hasta la 4 eran los Rocky. Rocky 1, Rocky 2 con Apolo. Rocky 3 con Mario Baracus. Y Rocky 4 con el ruso.
0: Con el ruso.
1: Sí. Te decía que cuando venía esto, nosotros fuimos a ver el Cine América. Bueno, el Cine América, viste ahí, como te explico, Justa Lima, Brown y Justa Lima y Amiguita. Sí. Esa estructura gigante, así era el Cine América. Y lleno. Y cuando aparecía el malo, nosotros lo chiflábamos. Todo como si fuera una hinchada. Y cuando aparecía Rocky, ¡ah! Rocky, nosotros parece que estaban peleando ahí para nosotros. Y salíamos a las piñas del cine. Sí, sí. Salíamos todos boxeadores.
0: Sí.
1: Era un peligro.
0: Con el ojo.
1: No, sí, era un peligro.
0: ¿Con quién te peleaste? Fui a ver Rocky.
1: Salíamos todos así, viste, tirando piñas a los Rocky, no. Re emocionado.
0: Terrible.
1: Mucha emoción.
0: The Tiger. Vamos a grabar unos saluditos.
1: Vamos con saluditos.
0: Dice: hola Ian, ¿cómo va? Quisiera participar en el sorteo. Mi nombre es Cristina Echeverry. Un saludo para vos, Cristina. Y vamos con uno más. Dice: hola Ian, queriendo escucharte. Muchos besos, soy Ivana. Un saludo para vos, Ivana. Vamos con
1: la propaganda,
0: con la propaganda. Ahí va, arranca.

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Esta para vos, bufetero. Esta canción, obviamente más vieja, pero que venía de. La mayoría que la escuché fue en Thor 3, Thor Ragnarok, cuando estaban peleando con la hermana de Thor. Y bueno, el bufetero se lo puso como tono de llamada y quedó ahí, como tono de llamada del bufetero. Vamos con mi canción favorita de las canciones que puse, que también es un peliculón y está relacionado con Rocky. Pongamos You're the Best.

0: Muy buen tema.
1: Buen tema. ¿De qué peli esta, Jam?
0: De Karate Kid, de la querida Karate Kid. La parte donde LaRusso entra en el torneo Outball, que se enfrenta a los de Cobra Kai. Ahí en esa parte suena la canción. Esta canción fue hecha por Joe Esposito. La había hecho originalmente para la película de justamente Rocky 3. Y iba a ser la verdadera canción, entre comillas, de la parte donde Rocky entrenaba. Donde se va a la parte de Rocky 3, de Eye of the Tiger.
1: Ah, esta canción estaba pensada para Rocky 3.
0: Para Rocky 3.
1: Y se quedaron con Ojo de Tigre.
0: Se quedaron con Ojo de Tigre porque Stallone le gustó más tanto el ritmo como la letra de Eye of the Tiger. Y quedaba mucho para él, quedaba muchísimo mejor para el Rocky que You Are the Best. Y es un poco. Y es cierto que, bueno, escuchándola no te podías imaginar en otra película que no sea Karate Kid de esta. Otro dato es muy gracioso porque, bueno, yo cuando vi la serie de Cobra Kai, que está en Netflix, en uno de los capítulos se ponen a escuchar Eye of the Tiger, justamente para hacer un chiste de eso. Muy
1: San Jodone
0: que me parece, sí. Igual Cobra Kai no está tan buena en las últimas temporadas. Las primeras estuvieron...
1: Y la primera fue de una sensación para ver cómo estaban ellos, sí. Y era lindo volver a verlo a Don Caruso, al Rubio.
0: Al Rubio. Menos Miyagi, bueno. Miyagi ya había fallecido.
1: No, está con el solario, así que ya había partido. Era viejito. No era muy... Max Zurita llamaba Miyagi.
0: Sí, Max Zurita. Sí, tenía unos... Si recuerdo, unos 55, unos 60 y algo, ¿no?
1: 60 y pico, sí.
0: Pero era muy alcohólico, lo había leído.
1: Ah, sí. Max Zurita.
0: Sí, era... tomaba mucho, entonces eso lo jodió mucho. Bueno, como todos los sábados, sabemos que hablamos sobre los cumpleaños de algunos famosos.
1: Ah, contame ya, a ver quién cumpleaños.
0: Bueno, hoy fue el cumpleaños del actor británico Jason Isaacs, que es más que nada reconocido por su interpretación como Lucio Malfoy, el papá de Draco Malfoy en Harry Potter.
1: Ah, muy bien ahí.
0: La actriz británica Sonia Walker, que es la actriz que interpreta a Penny Wildmore en la serie Lost. Una serie muy recordada.
1: La isla.
0: Sí, la de la isla. Yo no la llegué a ver, pero sé que tiene como un final medio ambiguo. Sí.
1: No, y aparte es media volada de rato, porque no sabes al final por qué en la isla. Es el misterio. ¿Qué es la isla?
0: El actor estadounidense Robert Englund, el Freddy Krueger.
1: El actor de Freddy Krueger,
0: el cumpleaños. La actriz argentina Leonora Balcarce, no sé cómo se pronuncia, Balcarce, lo voy a decir así, perdón, si lo digo tan explícito. Y el futbolista Maximiliano Cuadra.
1: Hoy es su cumpleaños.
0: Bien. Vamos con la propaganda de Noelia. Te quiero, Daniel.
1: Tarda un cachito en arrancar, pero arranca.
0: Arranca. Para los niños. 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Hablamos sobre la semana pasada, creo que del tema de los Minions, que estaban medio zarpaditos.
1: Y que viene, claro, una peli nueva de los Minions.
0: Una nueva peli donde los Minions se hacen directores de cine y se pelean contra monstruos. Cosa de Minions. Vamos con la para algunos saluditos.
1: Vamos.
0: Uy, espera, que me anda mal el mouse. Dice: hola Ian, muy buena misa, ricota. Buen homenaje, dice. Muy buena misa ricotera, dice. Buen homenaje, saludo y siempre escuchándote, dice Paula Benítez.
1: Bueno, muchas gracias, Paula.
0: Muchas gracias, Paula. Pau Contro dice: buenas tardes, gente, ¿cómo andan? Le mandamos un fuerte abrazo desde Punta Alta. Gracias por el hermoso momento que nos hace pasar. La radio está súper buena. Saludos para todos de parte de Claudio y Sabrina. Un saludo para Claudio y Sabrina y a la gente de Punta Alta. Vamos con uno más. Dice: buenas, hermosa la radio. Saludos a mi tía Lili y a Jade. De parte de Fabiana. Un saludo para vos, Fabiana, para Lili y Jade. Happy. Vamos con otra canción de películas. ¿De cuál será? A ver, adivinen.
1: Esta es conocida. A ver, ya
0: a ver si adivinan.

0: Los Cazafantasmas. Muy buena película.
1: Buena película y buena canción. Sí, en su momento buena canción,
0: sí,
1: también.
0: Muy buena canción. Fue hecha por Ray Parker Jr. y fue parte de la banda sonora de Los Cazafantasmas. Quedó en la lista, la canción número 1 en la lista Billboard Hot 100 el 11 de agosto, manteniéndose allí por durante 3 semanas. El número 1 en la lista de Parker y el número 2 en la lista de sencillos del Reino Unido, permaneciendo allí también durante 3 semanas. Muy impresionante. Es muy buena, una canción muy pegadiza también. ¿Vos qué opinas de las nuevas películas de Los Cazafantasmas?
1: Están buenas. A ver, ¿cuál fue la última? No, la que me gustó es la de que aparece el abuelo, porque hay uno que ya falleció de Los Cazafantasmas,
0: sí,
1: originales.
0: Sí, cierto, sí.
1: El flaquito alto de anteojo.
0: Sí, el de anteojo.
1: Y aparece como si fuera un fantasma más.
0: Sí.
1: Y la nieta, van hasta la casa que en el campo, que piensan que es una casa abandonada, y no, era toda una casa... que había
0: una
1: él
0: casa.
1: había sembrado como si fuera un sembrado, y no era todo un tendido eléctrico para atrapar a los fantasmas que salían de la cueva,
0: que era el mismo de bueno,
1: el que viene cada 100 años, cada 100 años. Claro, el malo, sí.
0: De la 1 también,
1: de la 1, exactamente.
0: Sí, esa también me gustó, me acuerdo que
1: estuvo buena.
0: Después la otra ya no tanto,
1: pero esa estuvo buena.
0: Sí, esa estuvo buena.
1: Y es más, y a lo último aparecen los cazafantasmas verdaderos, los que quedan, sí. Hecho viejito, pero aparece.
0: Sí, muy buena película es.
1: Aparece el móvil de los cazafantasmas, todo oxidado. Y está bueno, no es que lo buscan, estuvo buena la versión.
0: Esa sí estuvo buena.
1: Estuvo buena, sí.
0: Como volver estuvo muy bueno. Ghostbusters. ¿Sabías que el actor Idris Elba fue nombrado caballero?
1: Sí.
0: Por Carlos III. Por el rey Carlos III.
1: Por Don Carlos.
0: Por Don Carlos. Que ahora ya por fin le tocó ser rey.
1: Sí.
0: Sí, fue nombrado Sir, el caballero, por él. Gracias a su prestigioso reconocimiento por su destacada labor filántropa, su defensa contra la violencia juvenil y el trabajo social de su fundación Elba Hope Foundation. Muy bien. Vamos con algunos saluditos.
1: Vamos
0: con... Hola, ¿cómo están? Aquí, como siempre, te estamos escuchando con Fátima, queremos participar. Soy Adela, y un saludo para vos, Adela, y para Fátima, un saludo. Vamos con otro más, dice... Hola, ¿cómo va? Mi nombre es Karina Echeverry, y gracias por el premio que gané. Un saludo para vos, espero que te haya gustado el premio. Y espero que se participe. Vamos con uno más, y dice... Buenas, soy Roxana Gómez. Que tengan un lindo fin de a pesar de estos días horribles. Un saludo para vos, Roxana. Bueno, por ahora no son tan malos. Vamos con la última canción. Vamos con los auspiciantes, ¿vale? 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Nuestro amigo el dengue, que apagó con un matafuego un incendio que hubo por un circuito que de su nave espacial que había fallado en el 2001.
1: Literalmente,
0: no sé. Vamos con la última canción de película, que también es conocida, de una escena muy, muy recordada. Y después llevamos con el primer sorteo. Vamos con What a Feeling.

0: de ella, donde la protagonista baila en...
1: Rinde.
0: Donde rinde.
1: Sí. Rinde la prueba para entrar a la escuela de ballet.
0: Sí.
1: Esta película no hace acordar mucho a nuestro compañero Mario Castillo. ¿Sabías vos? Porque él es profesor. Profesor de ballet. ¿Sí? Estudió en el Colón. Estudió en el Colón. Lo tenía de profesor a... creo que... No, bueno, él siempre nombra a una profesora. Lo tenía de compañero a Maximiliano Guerra.
0: Bravo.
1: ¿Eh? Sí, sí, sí. Es uno famoso y lo terminó acá con nosotros. Ustedes, él siempre anda corriendo a la mañana, sale a correr. Si algún día lo pueden ver, miren en las pantorrillas. Ahí te das cuenta que era bailarín de... Claro. Era...
0: Lo vemos siempre.
1: Porque todos lo gastan por eso. Miren en las pantorrillas y te das cuenta que era bailarín... De esto, él, o sea, no era de tanto de clásico, era de esto, de
0: ballet.
1: No, de esto, ¿cómo se llama? Tiene un nombre.
0: ¿Danza?
1: Sí, no, pero es como, yo le digo Flash Dance, pero no es de Flash Dance, es de... Bueno, tiene un nombre. Es de este estilo de música, era. Como más libre, un estilo libre, no era tanto ballet. Pero, y es profesor. Sí, él conoció a Susana dándole clase de danza.
0: Oye, oye.
1: Cosas que Castillo tiene escondido.
0: Para que te discrimine después la semana que viene.
1: Ahora ya no baila.
0: A ver si sigue escuchando.
1: Claro, a ver si escucha. Pero alguien siempre le dice, tiene alcahuete.
0: Tiene archivos, tiene.
1: No, tiene alcahuete.
0: Tiene soplones,
1: exactamente.
0: Vamos, ¿qué te parece si vamos con el sorteo de Martota?
1: Con el sorteo de Martota.
0: Es una hamburguesa completa con papas. Primero vamos con los auspiciantes. 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Muy bien. ¿Quién se ganará esta hamburguesa completa con papas fritas? Poneme los tambores. ¿Toqué bien? Sí. Y paró. Muy bien. Ganó Gabriela. 164. Felicitaciones, te ganaste una hamburguesa completa con papas. Qué rico. Ojalá que es un tal Javier gane.
1: Algún día.
0: Gane.
1: Vamos a ir los tres a cobrar el premio.
0: El premio de Martota. Vamos con algunos saluditos. Dice: hola Ian, que tengas un buen programa. También quiero participar, soy Mika Tudio. Un saludo para vos, Mika. Dice: hola, soy Luis. Un lindo el programa, Ian. Muchas gracias, Luis. Un saludo para vos. Y dice: buenas, Ian, ¿cómo está? Está bueno el programa. Soy Marcelo Pintos. Me pasó su tema del difunto Indio Solari. Gracias, ya pasó, pero la semana que viene te puedo dedicar un tema de Indio Solari para que te guste. Dice: hola, buenas, buen programa. Dice: pasame algún tema, Ian. Dice Adriana: un saludo para vos, Adriana. Y sí, te voy a pasar un tema, ahora te paso. Vamos con uno más. Dice: hola, Ian, ¿cómo estás? Qué bueno volver a escucharte en la radio. Me anotan, soy Valentina. Un saludo para vos, Valentina. Y ahora te anotamos. Bueno, ya pasó las canciones de películas, así que vamos con algunas cancioncitas que puse. Y después vamos con los últimos dos sorteos. Vamos con Michael Jackson, Remember the Time, para Valeria Echeverry.

0: Remember the Time, para Valeria Echeverry. Eso para vos, Valeria. En esta canción, en el video musical, aparece Eddie Murphy.
1: Sí, tenés razón,
0: Sí, Eddie Murphy, como el faraón.
1: Como el faraón.
0: Un faraón.
1: Todos bailando, sí.
0: Todos bailando. Que Michael aparece con arena, tipo... Tipo un genio, no sé qué bien que era.
1: Sí, como que está en el desierto, sí.
0: Sí, está en el desierto.
1: El otro día veía y se reían porque en los recitales, viste, de Michael Jackson, él aparecía desde una plataforma de abajo del escenario y saltaba y caía. Y hace lo mismo... ¿Cómo se llama este de reggaetón? Bueno, no sé. X, reggaetonero, X. Que sube, en vez de saltar, se queda parado así, mira. Y le dicen, no, papá, así como Michael Jackson saltaba, o sea, él, era como un trampolín. Y él quedaba en el aire así, y caía y empezaba a cantar. Nada, era impresionante. Los shows de Michael Jackson eran impresionantes.
0: No, los shows eran muy buenos. No la puedo ver, pero...
1: No, yo tampoco tuve la suerte de ir a un recital. Pero sí, creo que Mario lo vio, pudo ir a ver Michael Jackson cuando vino arriba.
0: Ah, bien. Algo de la película de Michael. Recaudó 400 millones de dólares. Recaudó bastante.
1: Apenas.
0: Pero la separaron en dos partes. Ahora, en esta, la primera parte, que la hace el sobrino. La hace el sobrino de Michael. Ahora todo el principio. Ahora está la parte donde, bueno, después se hace la operación de color de piel. Y que después, como se dice, que en la segunda parte, que ya mostraron un clip de lo que va a venir para el año que viene, van a mostrar la otra parte, la otra mitad, donde hasta su muerte. Creo que es la única película así biográfica, entre comillas,
1: que
0: separaron en dos partes, sí, para ganar más plata. 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
1: Suerte,
0: bufetero. ¡Bufetero, suerte! Vamos con otra canción y después hacemos un sorteo del Rustic, de las media docena de empanadas fritas con la lata de cerveza. Vamos con Oasis, Stop Crying Her Out, para Adriana Aranda.

0: Oasis, Stop Crying Her Out, para Adriana Aranda. Muy buen tema, comentario. ¿Viste la última película que va a sacar Steven Spielberg?
1: No, ¿cuál es?
0: Se llama El Día de la Revelación. Se va a estrenar el 11 de junio, el jueves.
1: ¿Y tiene que ver?
0: Con El Día de la Revelación.
1: Ese día lo va a revelar.
0: Es una de las últimas películas que sacó Steven. Hace mucho que no sacó una película que yo recuerdo. Siempre ha estado produciendo películas. Estos últimos años estuvo produciendo bastantes películas que estuvieron buenas, pero una película de él hace unos años. Y muy poco conocida, ¿no? Las nuevas que sacan. La última que me acuerdo que está muy buena es la de Ready Player One, que es cuando se entra todo en realidad virtual.
1: Ah,
0: y se encuentra. Esa está muy buena.
1: Esa es una de las últimas.
0: Una última que me gustó, muy buena. 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
0: Muy bien, vamos con el sorteo. Media docena de empanadas fritas con una lata de cerveza. No me anda la ruleta. Me voy a tener que quedar yo con el premio. No, no queda de otra, perdonen. Me va. Casi se asustaron, se asustaron. Paró. Y es Claudia 082. Felicitaciones, Claudia, te ganaste la media docena de empanadas fritas con la lata de cerveza. Muy rico. ¿Podrías compartirnos alguna? No, felicitaciones. Para la próxima, el que tenga suerte, ojalá Estelita vuelva la próxima a ganar. Bueno, continuamos con REM, Losing My Religion. Para la gente distinta de Punta Alta.

0: Lost in My Religion para los distintos de Punta Alta. Too much. Muy bien, vamos con el último auspiciante, con el último sorteo. ¿Qué se ganará? 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Vamos con el último sorteo. Tambores, por favor. Chan, chan, chan. ¿Quién ganará? Javier. Paró. Y Mika, 729. Felicitaciones, Mika. Te ganaste la merienda de Confitería Rex. Muy rica. Felicitaciones para los, para las ganadoras de los sorteos.
1: ¿Pero tenés el saludo o no?
0: No, no tengo saludo. Le mandamos saludos igual a la todos, gente, a todos los distintos. Continuamos con Tan Biónica, ella, para Noelia, de parte del último romántico.

0: Tan biónica ella. Tan biónica ella. Para Noelia, de parte del último romántico. Muy buena canción. Bueno, me gustaría decirle algunas películas que salen en este mes.
1: A ver, Jan.
0: Bueno, como ya sabemos, ya salió la de He-Man y la de Scary Movie. Tenemos también Toy Story 5, la quinta parte de la saga de Toy Story. Tenemos Supergirl también, para el 25 de junio. Minions y Monstruos, que ya estuvimos hablando. Y bueno, la más interesante es Jackass, la última y nos vamos, que será supuestamente la última que hacen de Jackass. Ahora sí es de verdad, es verdad que
1: la última.
0: La última de verdad, no.
1: ¿Está el enano? Sí.
0: Sí, sí. Así que tienen, en este mes tienen para ver algunas películas interesantes. Tienen también el día de la revelación, que se estrena el 11, el jueves, que también sale el mundial. Que después vamos a hacer un par de predicciones.
1: El sábado arrancamos con las predicciones.
0: Hacemos las predicciones del mundial. Muy bien. Vamos con el último tema, ¿te parece bien?
1: Ah, y ahora juega el amistoso Argentina.
0: También, ahora juega la SUS. Terminemos con Karina, díganle. Karina, díganle.

0: Karina, díganle. Ya me estuvieron criticando por poner esta canción. ¿Viste? La producción se me está aburriendo de que... Sí, sí, sí. Y bueno, es mi programa, yo puedo poner las canciones que yo quiera. Y me dijeron que yo no soy una persona que pone canciones distintas en los programas. Así que acá lo tienen, ¿vieron?
1: ¿Vieron
0: que acá...
1: Para Karina.
0: Para Karina. Así. Espero que les haya gustado. Para la próxima le traigo otro de Karina. Gracias Javi por acompañarme. Gracias queridos oyentes por... mandarme saludos, estar acá, escuchar mis canciones distintas. Gracias a la producción que estuvo ayudando con los sorteos. Y un saludo para los espías que nos están escuchando. Espero que no me critiquen la semana que viene en la mañana con mi selección de música. Porque miren que la semana que viene sí los voy a escuchar, así que no me falten el respeto. Tengan un buen domingo y una buena semana. Adiós.

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